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0: Ese error es cosa de ayer.
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0: la Joaquín.
1: Muchas gracias.
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5: Se juega la finalísima de la Copa del Mundo United 2026. Argentina, la sorprendente Argentina contra España, que partido a partido fue cogiendo su nivel óptimo.
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5: Un duelo de poder a poder se jugará este domingo en el estadio de Nueva York entre argentinos y españoles. Dos ideas, dos figuras, dos sistemas futbolísticos diferentes buscarán demostrar quién es la que tiene más músculo. Los argentinos, siempre viniendo de atrás con mucha sangre y con mucho coraje, buscarán ganar la Copa. Y los españoles, con su metodología, lo más procesada también, buscarán lo mismo. Argentina contra España por levantar el trofeo más codiciado a nivel de selecciones en la Copa del Mundo. En Minuto Mundial les habló Quique Lanza.
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Muy buenos días y bienvenido a una edición más de Hablamos Medicare, el programa donde nuestra misión es ayudar a nuestra comunidad hispana a entender Medicare de una manera sencilla, clara y sin complicaciones. Mi nombre es Manuel Meraz y es un gusto acompañarles una vez más. 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Por eso, cada semana hemos compartido información útil para que usted conozca sus opciones y evite errores que podrían costarle dinero o afectar su cobertura. 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Ok, así que anímese, eche una llamadita. Tenemos a Celina en la línea tomando sus llamadas en vivo. Si solamente gusta grabar el número, no hay problema, puede marcar y colgar, pero grábelo, no pierda este número para que nosotros podamos estar en contacto con usted, ya que la temporada anual se acerca, ¿ok? Ahora, una pregunta, ¿por qué es importante revisar su plan cada año? ¿Usted sabe por qué? Muchas personas creen que una vez que se inscriben en un plan de Medicare que ya no tienen que hacer nada. Pero la realidad es totalmente diferente, porque cada año pueden cambiar las primas mensuales, los copagos, la lista de medicamentos, los hospitales, los médicos y los beneficios adicionales. Incluso es muy común que existen cambios cada año. Ahora, siendo realmente transparente aquí con este tema de los planes y sus cambios, generalmente los cambios no son malos o no son cambios negativos en abundancia. A veces los planes cambian dos, tres cosas para bien y una o dos cosas un poquito más baja de lo que actualmente tienen. Pero cambian. A veces esos cambios pueden afectarle, sobre todo cuando los cambios afectan el costo de sus medicamentos. Por eso es importante que revise sus opciones. Un plan que fue excelente el año pasado puede dejar de ser la mejor opción este año. Y ahora que se acerca la temporada anual en octubre, es muy, muy importante para que usted pueda tomar en cuenta que si algo cambia, esa temporada es para que usted pueda cambiar de plan. Por eso se recomienda revisar su cobertura mínimo una vez al año. Ahora, ya pasó la temporada. Quizás usted ya revisó sus opciones y todo estaba bien. Pero lo que puede cambiar ahora durante el año es la relación entre el doctor y el grupo médico, entre el plan y el grupo médico que afecta al doctor. Puede incrementar los deducibles que usted tiene con el medicamento que quizás no tenía en enero o en febrero, pero que ahora se lo acaban de recetar. Todo eso puede cambiar. Yo tengo un cliente que toda su vida ha estado totalmente sano y no ha tenido ni siquiera necesidad de usar las aseguranzas que él tenía antes de tener Medicare. Lo acaba de obtener. Y sabe, da la casualidad que un mes antes de entrar al Medicare, tuvo problemas serios del corazón. Y él no tenía ninguna aseguranza. No quería pagar el Covered California. Mucho menos comprar una aseguranza particular. O se iba a Tijuana. Pero ahora que tiene un problema más grave, ahí nos damos cuenta de que uno no sabe. Tú puedes pensar, pues yo estoy sano y siempre he estado sano. Mi abuelo fue sano, mi abuela fue sana, mi mamá, mi papá. Pero cada quien somos distintos.
Por eso la importancia de tener una buena aseguranza. A mí me pasó hace años atrás. Yo dejé de pagar la mensualidad de la aseguranza como por 2 o 3 meses. No lo hice intencional, pero no tenía chance de actualizar porque me cambié de hogar, cambiamos de banco y me daba flojera entrar a hablar y hacer el cambio. Hoy en día es mucho más fácil. Uno se mete a su cuenta que el plan te otorga y haces cambios al instante. Antes era de llamar. No llamé. Y ya lo tenía anotado. Dije, la otra semana voy a llamar, voy a actualizar todo. Pues para esto pasaron los 60 días y me cancelaron la aseguranza mía y de mi familia. Y por eso lo anoté. Dije, voy a llamar porque mira, ya me quedé sin seguro. Pues mi hijo estaba en la escuela jugando béisbol en su equipo de la preparatoria. Él estaba platicando con el entrenador, ni siquiera estaba jugando, y que le pega una pelota en la cabeza. Y la escuela estaba a un lado de un hospital y se desmayó. Y lo llevaron de emergencia con ambulancia al hospital. Mire, me salió el chistecito como en $8,000 y los tuve que pagar porque no tenía aseguranza. Cuando yo la reactivé, como ya estaba vencida, no iban a cubrir nada. Así es. Gracias a Dios pude negociar con el hospital, me dieron mejor precio y pues tuve que pagar y así pasó, ¿verdad? Así que por eso siempre recomendamos que revise su cobertura. Muchas veces encontramos personas que están pagando más de lo que es necesario o que descubren demasiado tarde que su medicamento ya no está cubierto. Eso provoca que cuando ya se da, vamos a suponer que ahorita usted se da cuenta, ¿verdad? Ahorita, y bueno, hoy es un buen día para darse cuenta porque estamos al 26 de julio y digo que es un buen día para darse cuenta porque si usted cambia de plan de aquí al día 31, su nuevo plan entra el día 1 de agosto, que es sábado. Pero imagínense que el día 1 de agosto se dé cuenta que hubo cambios que le van a perjudicar, sobre todo en la economía, se va a tener que esperar hasta el 1 de septiembre. Agosto tiene 31 días. ¿Sí me entiende? Por eso es la importancia. 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Con mucho gusto le podemos asesorar. Quizás no tenga que cambiar de aseguranza. 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Todo depende de cuáles son sus necesidades. ¿Ok? 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Eso es una cosa de usted. 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A nadie le va a interesar más que a usted. 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
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Y si usted tiene condiciones crónicas, también hay planes hechos exclusivamente para usted. No todos los planes ofrecen exactamente lo mismo. Si ese fuera el caso, pues no hubiera necesidad de revisar sus opciones, no hubiera caso de tener que hacer un cambio. Todo es diferente. 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Algunos errores comunes que vemos todos los días en nuestras oficinas, vemos algunos errores muy frecuentes. El primero, el que no revisen su plan cada año. No me canso de tocar ese punto, porque ese es el número uno. El segundo, esperar hasta el último momento para pedir ayuda. Usted no se imagina cuánta gente llama y me dice, tuve una emergencia, fui al hospital, vino la ambulancia, me hicieron esto, me hicieron el otro, y el plan que yo tengo no cubre porque está vencido, porque ya no existe, o el plan que yo tengo tiene un máximo anual muy alto, yo no sabía que cambió. ¿Y me puedes ayudar para que sea retroactivo? No, no podemos. Nadie le va a poder ayudar a hacer algo retroactivo. Es de a partir del momento que se hace efectivo en adelante. Y los planes solo hacen efectivo el día primero de cada mes. So, si algo sucede antes del día primero, corre por su cuenta o por el plan que actualmente tiene. Tercero, confiar únicamente en anuncios de la televisión sin comparar opciones. Mire, hay agencias, incluso yo he hecho teletones y comerciales de televisión, pero yo soy una agencia que tiene 15 años y soy broker. Yo no ofrezco una, dos o tres opciones, ofrezco más de 20, pero cuando usted ve comerciales seguido, uno tras otro, haga Google, investigue a la compañía. Si es una aseguradora directamente, cuando usted llame, ¿qué cree que va a pasar? Van a venderle su plan. Cuando llama a Meraz, yo no le vendo ningún plan, yo le ofrezco opciones de todos los planes, incluso de todos esos planes que se están anunciando en la tele. ¿Ok? Hay otras compañías de Medicare, aseguradoras como yo, como Meraz, que no tienen muchos contratos, solo le ofrecen tres o cuatro diferentes opciones y no necesariamente las que más le convengan. Por eso es importante que tome eso en cuenta. No me crea, investigue, métase a Google. Métase a ChatGPT. Hay muchos recursos para que usted confirme lo que yo le estoy diciendo, ¿verdad? Bueno, el cuarto punto es pensar que todos los agentes ofrecen exactamente los mismos planes. Lo acabo de repasar, me adelanté. No es así. 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Ahora, otra pregunta. ¿Quién puede necesitar ayuda hoy? Porque usted puede estar pensando, pues yo estoy bien, yo no tengo broncas, yo no necesito hacer nada, pero te voy a escuchar, ¿verdad? Ahí le van algunas personas que necesitan ver esto. Si está por cumplir los 65 años,
Usted es nuevo, no se confunda tratando de investigar por su cuenta. 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O si cambiaron sus medicamentos, o si su médico ya no acepta su plan, llámenos. Porque el plan que tiene no necesariamente es el que más le convenga con este tipo de cambios que generalmente suceden en cualquier momento del año. ¿Ok? 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Si tiene Medicare parte A y parte B, quizás usted ya tenga un plan de la parte C y ni siquiera lo sabe. Si usted no tiene la costumbre de usar su aseguranza y nomás la tiene porque la obtuvo hace años, llámenos. Pudiéramos ayudarle sin tener que hacer mucho a agarrar una opción que más le convenga. Le voy a dar un ejemplo. Si usted es de esas personas que quizás vive en México, se la pasa en México o en Colombia o en El Salvador o en otro país y solamente viene de vez en cuando y tiene la aseguranza nomás por tenerla. Nada pierde con ver las opciones. Le voy a dar un ejemplo. En el caso de usted, yo le ofrecería el plan que más reembolso ofrece a su prima de la parte B. A usted le descuentan arribita de $200. Como usted nunca está aquí y solo lo tiene por una emergencia, yo le daría el plan que más le ofrece. Así va a incrementar su cheque cada mes, ¿ok? Y encima de todo, mientras usted está fuera del país y llega a tener una emergencia, ese plan le va a reembolsar sus gastos médicos por emergencia estando fuera del país. Es lógico que esa es la mejor forma de manejar su caso si se la pasa fuera del país la mayoría del tiempo. ¿Por qué no revisar sus opciones? 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Si usted tiene la posibilidad de
tener algún tratamiento por cáncer, como radiación, quimioterapia o diálisis, igual. Vamos mirando qué plan tiene. Yo a usted le daría un plan donde su máximo anual es lo más mínimo posible. Hay planes que tienen un máximo anual de $199. Eso significa que el momento que usted dé un copago y acumule $199, ya no hay copagos el resto del año. Eso haría, porque eso es lo que a usted le importa ahorita, que no le cobren un dineral por el servicio que está probablemente próximo por tener. Si usted es una persona que no puede salir del país y tiene que estar en Estados Unidos, pero usted necesita trabajos dentales, pero es costoso. Existen algunos planes que te dan una cantidad, algo fuerte para tus trabajos dentales, ¿verdad? Y de pasadita lentes y aparatos de los oídos. Si usted necesita un plan que le dé lo máximo en transportación, me voy a enfocar en esos. Se fija, son tantos casos diferentes. Cuando usted llama, la pregunta que realmente hacemos inicialmente para alguien que está buscando opciones es, ¿quién es tu doctor? ¿Tienes Medicare A y B? ¿Ves algún especialista? ¿Tienes medical? Y si seguimos progresando con la plática es, ¿qué medicamentos tomas? Con eso, con esa información, podemos ver qué opción es la que le puede convenir más. Hay gente que llama y dice, hey, yo quiero el reembolso. Yo no uso mucho la aseguranza, yo solo quiero el reembolso. Hay otra gente que dice, oye, me quieren cobrar un dineral por la medicina. Antes la cubría y ahora no. Y eso es real, esas cosas pasan. No lo estoy inventando. Yo tengo 15 años como agente de Medicare y esto que yo le platico, ni siquiera tengo un guión. Le estoy hablando del corazón, de mi memoria, de las cosas que yo he mirado, ¿verdad? 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Para mí ha sido un gusto compartir este tiempo con ustedes y ayudarles a entender mejor sus opciones de Medicare. 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Que Dios les bendiga, cuídense mucho, hasta pronto.

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2: Se juega la finalísima de la Copa del Mundo United 2026. Argentina, la sorprendente Argentina contra España, que partido a partido fue cogiendo su nivel óptimo.
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4: Un
2: duelo de poder a poder se jugará este domingo en el estadio de Nueva York entre argentinos y españoles. Dos ideas, dos figuras, dos sistemas futbolísticos diferentes buscarán demostrar quién es la que tiene más músculo. Los argentinos, siempre viniendo de atrás con mucha sangre y con mucho coraje, buscarán ganar la copa. Y los españoles, con su metodología más procesada, también buscarán lo mismo. Argentina contra España por levantar el trofeo más codiciado a nivel de selecciones en la Copa del Mundo. En Minuto Mundial les habló Quique Lanza.
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5: Bueno, amigos, continuando con la programación, manténganse en sintonía. No se mueva de sus asientos y no se despegue de la radio y no cambie de estación. 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El día de hoy tenemos un programa lleno de información y lleno de respuestas y soluciones a muchos de los problemas que hoy presentan nuestros hermanos oyentes con respecto a temas relacionados con la salud. Y es por eso que tenemos a un invitado de lujo que nos acompaña hoy en la radio. Nos sentimos muy orgullosos de poder presentar al reconocido naturista Martín Martínez. Tenemos el honor de saludar y tenerlo aquí con nosotros. Y bueno, pues él será quien nos explique más acerca de su gran tratamiento de células madres naturales con adaptógenos en cápsulas. Mucho gusto en saludarte, Martín. ¿Cómo has estado?
6: Muchas gracias por la invitación. Siempre es un placer estar aquí con todos ustedes. En el día de hoy vengo a presentarles la revolucionaria medicina natural de células madres con adaptógenos. Este tratamiento vino para cambiar absolutamente todo. Todo hemos escuchado hablar sobre las células madres y que son excelentes para la regeneración celular y son excelentes para aquellas personas que tienen problemas de diabetes, problemas de colesterol, presión arterial, para aquellas personas que han perdido la potencia sexual, para aquellas personas que tienen problemas del estómago, para aquellas personas que sienten cansancio, fatiga, problemas de colesterol. En el día de hoy vengo a presentar las células madres con adaptógenos. Es un tratamiento que ha cambiado absolutamente todo, que permitirá una mejora increíble en cada aspecto de la salud. Y sobre todo, es un tratamiento que lo deberá tomar una sola vez, que tendrá resultados permanentes, definitivos, y que en solo 2 semanas comenzarán a ver resultados. Así que le aconsejo, señor oyente, que no se mueva de ahí, que hoy tenemos la solución, gracias a la revolucionaria medicina natural de células madres con adaptógenos.
5: Bien, Martín, nuestros radioescuchas seguro van a querer saber más acerca de lo que es Natural Cell para los latinos. Disculpa la pregunta, pero ¿nos podrías hablar más de tu laboratorio y la trayectoria?
6: Pero claro que sí. Mi obligación es contestar todas las preguntas que tú me hagas. 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

0: Poco tiempo comenzarán a notar, así que usted, señor oyente, siente cansancio, no puede controlar esos niveles de azúcar, comienza a sentir dolores, se levanta a orinar por la noche, ha perdido la potencia sexual. Si ya no se siente como antes, este es el momento de comenzar su tratamiento totalmente garantizado de células madres con adaptógenos, donde comenzará a ver resultados en 2 semanas. Y lo más importante, es un tratamiento totalmente natural sin ningún efecto secundario. No lo digo solamente yo, lo dicen miles y miles de testimonios durante estos 10 años que la gente nos ha acompañado, ha recomendado y han visto cambios impresionantes en su salud.
1: Excelente, Martín. 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
1: 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Y bueno, pues ahora te puedo pedir si nos explicas un poco más acerca de lo que son y qué hacen estas famosísimas células madre con adaptógenos en cápsulas de Natural Cell.
0: Pero cómo no, y le cuento a todos nuestros oyentes que estamos ante el mayor descubrimiento en el mundo de la medicina natural de los últimos 15 años. Nos encontramos ante este tratamiento que ha cambiado la vida de millones de personas y cambiará la vida de millones de personas mejorando su salud. Pero muchos oyentes deben estar pensando qué son las células madres con adaptógenos. Y le voy a explicar de manera muy sencilla. El cuerpo humano sobrevive con la cantidad de energía que produce. Todos los problemas en el cuerpo se pueden reducir a la cantidad de energía que producimos. Lo que produce la energía es el metabolismo, y el metabolismo se produce en las células. Cuando al cuerpo le falta energía, comienzan los problemas de salud como diabetes, obesidad, colesterol, dolores en los huesos y articulaciones, cansancio, fatiga, disminución sexual, gastritis. Usted, tomando los adaptógenos con células madre, comenzará a reparar la energía e inmediatamente comenzará a mejorar su salud, viendo resultados rápidamente, ya que los adaptógenos mejorarán la energía y las células madres, al ser liberadas, comenzarán a estimular la regeneración para que el órgano debilitado vuelva a su función natural.
1: Dime una cosa, Martín, ¿cómo es que las células madres naturales con adaptógenos sirven para mejorar tantos y tantos problemas de salud?
0: Es una gran pregunta que me han hecho durante todos estos años de campaña. Cuando nuestro cuerpo produce energía y las células que están en los órganos están funcionando correctamente, no tenemos ningún problema de salud. Pero ya sea por razones genéticas, razones hereditarias, por estrés, por mala alimentación, por malos hábitos, las células se van debilitando en los órganos y nuestro cuerpo deja de producir energía, y es donde comienzan todos los problemas de salud como diabetes, colesterol, presión arterial, problemas de inflamación de próstata, impotencia sexual, problemas de gastritis. Lo que hace nuestro tratamiento de células madres de Natural Cell con adaptógenos es que nuestro cuerpo vuelva a recuperar la energía. Y las células madres, al ser ingeridas, lo que hacen es estimular a las células madres a expandirse por todo el cuerpo mediante el torrente sanguíneo y la médula ósea. De esa manera logran llegar a cada uno de los órganos, abasteciéndolos de células madres que, a su vez, implementadas, se encargarán en reproducir más células madres. Pero eso no es todo. Muchas de las células madres que están en nuestro cuerpo y se encuentran en deterioro. Las células madres en cápsulas lo que hace es reemplazar esas células madres por nuevas células madres, y es así como logra llegar a cada una de las zonas afectadas, que irá reconstruyendo en un corto tiempo, expandidas por todo el cuerpo, comenzará a hacer el trabajo adecuado en las zonas donde se requiere más tratamiento, permitiendo a cada órgano volver a funcionar correctamente y a tener esa función correcta en nuestra salud.
1: Muy interesante, Martín. Yo estoy fascinado con este tratamiento. He escuchado mucho sobre los grandes beneficios de las células madre naturales y muchísimo de los adaptógenos, pero nunca había escuchado de este tratamiento de células madre con adaptógenos. Y estoy encantado. Estamos hablando de un super tratamiento precursor celular y totalmente natural. 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Ahora sí, Martín, ¿qué nos podrías decir sobre la diabetes? Sabemos que hoy en día es una enfermedad que tiene mal a muchos de nuestros hermanos latinos. ¿Qué les aconsejas a los diabéticos?
0: La diabetes es una enfermedad muy frecuente que muchos de nuestros oyentes que están en este momento sintonizando la estación la están padeciendo. Ellos conocen muy bien sobre sus síntomas, sobre sus efectos secundarios y cómo esta enfermedad ha empeorado su salud y ha cambiado su vida. Cuando nuestro cuerpo deja de producir energía y las células que tenemos en el páncreas dejan de cumplir la función correcta, es donde le da lugar a la enfermedad. La diabetes es una enfermedad que se origina por el mal funcionamiento del páncreas. Cuando el páncreas deja de funcionar, se produce el descontrol de nivel de azúcar en la sangre y esto es debido a que el páncreas está constantemente generando insulina. En el momento que deja de producirla, el páncreas deja de tener su función normal y es por ese motivo que la sangre pierde sus defensas. Se debilita la circulación y por ende se descontrola el nivel de azúcar. Y es así como comienzan todos los problemas ocasionados por la diabetes. Las células madres con adaptógenos en cápsulas estimula el páncreas de tal manera que regenera las zonas afectadas y que lo ayuda a que nuevamente comience a generar insulina por sí solo. Es de esa forma que el nivel de azúcar en sangre comienza a estabilizarse y la reproducción de insulina retoma su ritmo normal. Es de esa manera que el órgano recuperará su función normal fabricando nuevamente insulina. Así que usted, señor oyente que me está escuchando, mi mayor consejo es que no espere más. 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
1: Martín, ¿en qué se diferencian las células madres y la nueva fórmula precursora celular de células madres naturales con adaptógenos?
0: Las células madres tienen una capacidad de regeneración asombrosa que permite la regeneración de los órganos debilitados. Pero al combinarlas con adaptógenos naturales, hemos logrado un mega tratamiento natural con un enorme resultado, ya que los adaptógenos, como su nombre lo indica, se adaptan a lo que nuestro cuerpo necesita. Recordemos que todos los problemas en el cuerpo se pueden reducir a la cantidad de energía que produzca. Cuando al cuerpo le falta energía, comienzan todos los problemas de salud como obesidad, diabetes, colesterol, dolores en los huesos y articulaciones, cansancio, fatiga, disminución sexual, gastritis. Usted, señor oyente, tomando adaptógenos con células madres, comenzará a reparar la energía e inmediatamente comenzará a mejorar su salud viendo resultados rápidamente, ya que los adaptógenos mejorarán la producción de energía. Y las células madres, al ser liberadas, comenzarán a estimular la regeneración para que el órgano vuelva a la función natural.
1: Martín, me gustaría que en este programa puedas darnos un especial para pues aquellas personas que lo están escuchando ahorita mismo y están con ganas de llamar, pero no se animan.
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1: Buenísima la especial. Ya escucharon, amigos. 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Ahora yo tengo una duda. ¿Estas células madres con adaptógenos sirven para los diferentes tipos de dolores de huesos y articulaciones?
0: Muy buena tu pregunta. Luego de muchos estudios realizados en nuestros laboratorios y gracias a cientos y cientos de testimonios de pacientes ya recuperados, hemos logrado demostrar que las células madres con adaptógenos logran regenerar y fortalecer los tejidos afectados en el cuerpo humano que causan la llamada artritis reumatoide, que es el dolor incesante en los huesos y articulaciones que se puede manifestar en cualquier parte del cuerpo como en las rodillas, hombros, codos, manos, muñecas, cuello, generando dolores, inflamación y síntomas verdaderamente insoportables e incesantes. Algo que hay que tener en cuenta en este tipo de enfermedad es que al principio suele presentarse con dolores leves, que van avanzando muy rápidamente hasta convertirse en dolores verdaderamente insoportables. Al tomar nuestro tratamiento de células madres con adaptógenos, inmediatamente al expandirse por los tejidos, logran rápidamente eliminar el dolor, reducir la inflamación y detener inmediatamente el daño a las articulaciones, devolviéndole de esta manera al paciente la fuerza en las zonas afectadas y eliminando por completo el dolor, evitando que el problema se vuelva a presentar y evitando, por supuesto, que se presente algún problema mayor como la llamada osteoporosis, que es directamente la descomposición en los huesos en el cuerpo humano. Si usted, señor oyente, está sufriendo alguno de estos problemas, si usted tiene artritis, usted tiene artrosis, osteoporosis, ha hecho todo lo posible y aún sigue con los mismos dolores, si lleva años tomando sedantes que simplemente le calman el dolor y complican aún más el problema, si usted está cansado de todo esto y quiere acabar ya, llame al 305-515-3166, que será atendido inmediatamente. 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
1: Bueno, qué buena explicación que nos has dado acerca de todos los problemas relacionados a los dolores de huesos y cómo mejorar. 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
1: 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Martín, ¿este tratamiento se debe de tomar de por vida?
0: No, todo lo contrario. El tratamiento se debe tomar una sola vez, ya que los resultados son permanentes. El tiempo que usted deberá tomar el tratamiento será acorde a su estado de salud, pero siempre será por pocos meses. 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
1: 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Ahora, yéndonos a otro tipo de problemas de salud, ¿qué me puedes explicar acerca de los problemas relacionados con el estómago y el sistema digestivo en general? ¿Cómo es que las células madres con adaptógenos podrían ayudarnos a resolver este tipo de problemas?
0: Las células madres con adaptógenos, al ser ingeridas y expandidas en todo el cuerpo, actúan directamente en la reconstrucción de las zonas afectadas en todo el estómago y el sistema digestivo, en las paredes intestinales, intestino grueso, intestino delgado, reconstruyendo todos los tejidos que se encuentran en mal estado y en periodos algunos de descomposición, solucionando de esta manera muchos de los problemas ocasionados por la gastritis, que hoy en día es una enfermedad que aqueja a muchos de nuestros oyentes. Las células madres con adaptógenos, inmediatamente al ingerirlas, reconstruyen todos los tejidos en descomposición y de inmediato comienzan a perderse los dolores y las molestias ocasionados por la gastritis, ya que los jugos gástricos comienzan a actuar de manera normal, sin la necesidad de afectar a las paredes intestinales, que es lo que normalmente produce ese tipo de dolores insoportables a 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
1: Martín, ¿cuándo es recomendable tomar células madres con adaptógenos en cápsulas para este tipo de problemas digestivos?
0: Es recomendable comenzar a tomar las células madres con adaptógenos cuando comienzan las señales, los primeros síntomas del mal funcionamiento del sistema digestivo. Si usted, señor oyente, comienza a sentir acidez estomacal, comienza a tener muchos eructos, tiene problemas para ir al baño, el color de la orina es diferente al normal, tiene problemas de diarrea, es recomendable inmediatamente consumir células madres con adaptógenos para de inmediato poner un freno al problema que se está presentando en el sistema digestivo y para poder evitar algún problema mayor. 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
1: Martín, pero dime una cosa, ¿por qué nuestros radioescuchas deberían de ordenar las células madre con adaptógenos de Natural Cell?
0: 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Nuestro tratamiento es totalmente natural, sin efectos secundarios, de la más alta tecnología naturista. 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Si usted, señor o señor oyente, tiene diabetes, sufre dolores, tiene molestias en el estómago, siente cansancio, ha comenzado con problemas de mala circulación. 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Es el momento de comenzar a poner un fin a esos problemas y piense cuánto tiempo hace que no se siente bien. 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
1: Martín, ¿qué le puede decir a aquellos hombres que tienen la próstata inflamada, que se levantan varias veces a la noche a orinar?
0: Si una persona se levanta a orinar, evidentemente su próstata está sufriendo una inflamación y eso hay que detenerlo ya. La próstata es muy pequeña y dentro del promedio de edad en los hombres de 40 a 50 años, por lo general se tiende a inflamar. Es un problema común, pero que hay que frenarlo inmediatamente para evitar que se siga inflamando y más que todo para evitar un problema mayor. Sumado a eso, una persona que se levanta reiteradas veces a orinar por la noche, hay que tener en cuenta que esa persona no descansa bien, por el cual es normal el cansancio físico y un sistema inmunológico debilitado. Yo recomiendo que de inmediato comience a tomar células madres con adaptógenos naturales en cápsulas y verá cómo su próstata se va a desinflamar y se irá regenerando, logrando mejorar, dejando de levantarse tantas veces por la noche a orinar, dejando de sentir esa sensación de inflamación y, lo más importante, vamos a prevenir posibles enfermedades que vienen luego de la inflamación de la próstata.
1: ¿Qué pasa con nuestros radioescuchas que se sienten cansados, sin energías, fatigados de tanto trabajar o simplemente estresados, pero que no tienen un problema de salud diagnosticado? También las células madres naturales con adaptógenos sirven para mejorar esos pequeños problemas que se presentan en la vida diaria.
0: Pero por supuesto que sí ayudaría al tratamiento y les daría la solución. Como ya habíamos dicho anteriormente, nuestro organismo comenzará a fortalecerse recuperando la producción de energía y las células madres en cápsulas inmediatamente comenzarán a reemplazar las células madres deterioradas por nuevas células madres. Y es así como comenzará rápidamente a regenerar todo órgano dañado. Comienza a limpiar la sangre, el torrente sanguíneo, y de esa forma se corrige cualquier tipo de problema que aún no se nos presenta. Y es de esa manera que evitamos posibles enfermedades que puedan aparecer en el futuro en la salud. Pero contestando tu pregunta, en menos de 2 semanas, esas personas que sienten cansancio, esas personas que sienten fatiga, estrés, falta de energía, comenzarán a sentirse mejor con las células madres con adaptógenos.
1: Bueno, Martín, terminando con este especial, agradeciéndote por haber venido hoy y habernos explicado sobre los magníficos beneficios que nos dan las células madres con adaptógenos. 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
0: 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Desde ya, muchísimas gracias por la invitación y les deseo que tengan un muy lindo día.
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15: Muy, pero muy buenos días tengan todos ustedes, mis queridos hermanos del alma, bienvenidos a un programa más del Grupo Internacional Kirlan. Aquí seguimos llegando a todos ustedes, mis queridos hermanos, mi bella familia. Reciban desde ya y como siempre, así, ese abrazo a la distancia, esa buena vibra, esa buena energía, para que usted que se encuentra allá en casa, usted que se encuentra en su negocio, usted que se encuentra en su trabajo, aquellas personas que van en su coche particular, a ver, vamos a despejar nuestras dudas, no siga luchando a ciegas, hoy dese esa oportunidad y a través de la lectura de las cartas del tarot que un amigo y servidor del maestro Juan Carlos va a elaborar en este preciso instante a toda persona que me llame. Si usted siente, percibe que es víctima de un daño, una maldad, un hechizo, una brujería, usted está en la tristeza, en la amargura, en la lamentación porque le engañan, le traicionan, le arrebataron la suerte de sus manos, el dinero no rinde, el dinero no luce, ¿quiere descubrir quién es ese enemigo oculto? Marque ya, marque en este preciso instante y reciba la lectura de las cartas del tarot completamente gratis, completamente gratis. Simplemente regáleme su fecha de nacimiento, vamos a
16: a mirar sobre un pasado, un presente, un futuro. Vamos a descubrir quién es ese enemigo oculto, quién le está haciendo la vida imposible, quién lo está llevando al fracaso, a la ruina total, de dónde proviene esa enfermedad que no puede sanar, que no puede curar. Es esa oportunidad, marque, insista, porque hoy puede ser ese día maravilloso, ese día especial donde usted recibe la ayuda, la solución a sus problemas. Bienvenido, Maestro Santiago, muy buen día.
17: Muy, pero muy buenos días, Maestro Juan Carlos. Un día más, un capítulo más que se escribe de nosotros los hermanos Kirlan con usted, Maestro. Gracias por llegar día tras día aquí a toda esta hermosa ciudad de Los Ángeles. Y avanza este año 2026, mis queridos hermanos del alma. Y recuerden que estamos diciéndole adiós al dolor, adiós al sufrimiento. Todas las personas que nos escuchen en este momento pueden marcar nuestro número. Díganos, ¿qué te duele? ¿Qué está pasando en tu vida? ¿Qué sucede? ¿Por qué no avanza? ¿Por qué no prospera? ¿Por qué no hay felicidad? ¿Por qué hay desamor? ¿Por qué hay enfermedad? ¿Por qué hay sufrimiento? Recuerden, adiós al dolor, adiós a los problemas. Este año 2026 queremos entregarle paz, amor, buena vibra, salud, éxito, prosperidad, suerte, mis queridos hermanos del alma. 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Maestro Juan Carlos, ese es nuestro número para esas personas que tienen problemas, que tienen más problemas que un libro de matemáticas. Y como yo siempre lo digo, en vez de ir para adelante, van es para atrás como el cangrejo. No hay prosperidad. El dinero que llega se va como agua entre las manos, como el humo del cigarrillo. Estamos en el año 2026, no le eche la culpa a la inflación, no le eche la culpa al presidente Donald Trump, no le eche la culpa a migración, a las redadas, a que no tengo papeles, a que estoy mal día tras día, a que no veo la mía. No, hermano, tal vez hay un salamiento en su cuerpo, mente, alma, que lo está bloqueando. Para eso, márquenos, consúltenos a esta hora del día y dígale adiós al dolor, adiós al sufrimiento. 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Y como siempre lo decimos, a grandes problemas, grandes soluciones con nosotros, los hermanos Kirlan, el Maestro Juan Carlos, un servidor, el Maestro Santiago. 323-723-1080. Maestro Juan Carlos, primer llamada del día. Adelante, por favor.
0: Sí, muy buenos días.
18: Muy buenos días.
16: Nombre completo, por favor.
18: Mi nombre completo es Esteban Gómez Zárate.
16: Esteban Gómez Zárate.
18: Hablo para dar un testimonio.
16: Ah, Esteban Gómez, ¿hablas para darnos un testimonio? ¿Alguna duda o quieres agradecer algo?
18: Pues quiero agradecerle, maestro, por haberme ayudado con el problema que tuve hace poco.
16: Esteban, tú nos escuchaste a través de la radio hace un tiempo. A través de la radio te digo que tienes un problema, que desafortunadamente es algo que hicieron para dañarte, y a raíz de eso la vida tuya cambió en ese momento.
18: Claro que sí, maestro, también mucho, después que tú me ayudó.
16: Okay, bueno, Esteban, ¿quiere comentarle a la gente en el momento que tú nos hablas, en el momento que te digo que sí te habían embrujado, que sí te habían hecho un daño, un mal, cómo te venías sintiendo tú antes de visitarnos, de consultarnos?
18: Pues, maestro, yo andaba sin dinero, yo andaba sin ningún peso. Cuando a mí, antes de que todo pasara, pues yo tenía un mal trabajo, me despidieron de mi trabajo, después de eso, pues no había podido conseguir nada, yo me sentía desesperado. No tenía dinero, no tenía para pagar deuda, no tenía ni para sobrevivir prácticamente.
16: Ajá. Bueno, cuando nos visita y te decimos, bueno, es que te salaron, hicieron un daño, hicieron una maldad, cerraron, cruzaron tu fuerza, cruzaron tu energía. En el momento que nos visita, sí le mostramos el daño, sí le mostramos el mal. Fuera de eso que te tenían la suerte, te la habían dañado, ¿tú cómo te sentías?
18: No sé, yo me sentía mal también todo el tiempo. Andaba, yo cada rato estaba yendo a ver médico, porque yo tenía mucho dolor de cabeza principalmente, y a veces me dolía incluso el cuerpo.
16: ¿Y qué te decía el médico, Esteban?
18: Para todos los médicos que yo visité en la personal me dijeron que yo no tenía nada, que yo estaba bien. que lo mío ya era psicológico, me decían.
16: Ajá.
18: Yo ya, la verdad, psicológico nunca pensé que tuviera nada, porque yo no tengo dolor.
16: Ajá.
15: Y te dijimos, te mostramos la cara o te dimos el nombre de la persona que te había hecho de ese daño, que te había hecho ese salamiento, porque sí fue un salamiento y que hicieron para acabarlo y para destruirlo, porque acabaste con todo lo que tenías, vendías todo lo que tenías, cada día ibas de mal en peor, hasta que llega con nosotros.
18: Sí, yo prácticamente la casa que tuve la dejé vacía, vendí con mis muebles, vendí todo, y luego yo no tenía ni para sobrevivir ni para comer, ya no tenía yo nada, y por más que buscaba yo trabajo, y no podía conseguir yo trabajo.
15: Dígame una cosa, o dígale, cuéntele a la audiencia, Esteban, cuando nos visita, tú mismo comprobaste con tus propios ojos, tú mismo miraste el daño, el mal cuando lo sacamos, cuando lo retiramos de tu cuerpo, o fue solamente a través de la palabra nomás.
18: No, yo vi todo el daño que me sacaron, luego vomité, en ese momento me fue una dieta hierba, quedó, estuve vomitando. Ajá. Y la verdad, después de eso, mi vida empezó a mejorar, realmente ahorita podría ser un poco mejor. Todavía no logro estar como estaba antes, pero ya no estoy, ya tengo un trabajo estable, por lo menos he salido ya adelante.
15: ¿Qué quiere decir con esto? ¿Que estás feliz y estás agradecido? ¿Si te hablamos con la verdad? ¿Si te pudimos ayudar?
18: Sí, yo estoy muy feliz y muy agradecido con ustedes, por haberme ayudado con todos ustedes.
15: No, con todo gusto.
18: Les agradezco infinitamente esta ayuda que me brindaron. Yo la verdad pensé que, como la gente piensa, que eran puras mentiras, que no me iban a ayudar, yo la fui con ustedes porque ya no encontraba yo otra salida.
16: Es correcto. Bien. Entonces estás agradecido, estás feliz de la vida, hoy estás compartiendo, nuevamente estás recuperando todas tus cosas, si te hablamos con la verdad.
18: Sí, la verdad, sí, maestro, yo agradezco demasiado que me haya ayudado.
16: Bueno, un feliz día y gracias por esas palabras, ¿bien?
18: Gracias a usted.
19: Pues muchas gracias, maestro Juan Carlos. Vea, una persona que nos da un testimonio de fe, de agradecimiento.
17: Adiós al dolor, adiós al sufrimiento. Y pues todas las personas que nos están escuchando tienen un problema, tienen un dolor, como lo decimos este año 2026. Adiós dolor, adiós sufrimiento. Todo dolor lo vamos a retirar este año 2026 de sanación, de curación, de liberación. 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Vea, maestro, aquí me está llegando un mensaje de 626. Ya están preguntando por la potencia sexual. Me dicen que es de Hacienda Highs. Creo que esto es por ahí cerca de la puente. Ahí en la puente tenemos nuestra oficina consultorio, mis queridos hermanos del alma. Oficina Riverside, La Puente, Huntington Park, Los Ángeles, en Escondido, en Van Nuys, en Santa Ana, en Oxnard. En todas estas ciudades tenemos nuestras oficinas, también en Carson, maestro. Ahí también tenemos la gente de Long Beach. Nos puede visitar en Carson. 323-723-1080. 323-723-1080, maestro, lo dejo con esta otra llamada. Adelante, por favor.
15: Sí, muy buenos días.
20: Sí, buenos días.
15: Buenos días, hija de Dios. ¿Con quién tengo el gusto?
20: Con Marta López.
15: Marta López. Fecha de nacimiento es tan amable.
20: El julio 14 de 1971.
15: Dígame una cosa, Marta, aproximadamente unos 6-8 meses tú sientes, notas que tu esposo empieza a cambiar contigo, lo sientes como muy retirado, lo sientes como muy alejado, tú le hablas una cosa, él te contesta otra, tú te acercas a él, él te como que te evade, tú le has preguntado que si hay otra mujer, que si hay otra persona en su vida, le dice que no, a veces discuten por dinero, ¿es cierto o no es cierto eso?
20: Sí, así es. De hecho, hemos tenido muchos problemas por eso.
15: Ajá. ¿Qué te dice?
20: Él ha sido muy frío conmigo, ha cambiado últimamente mucho.
16: Bueno, voy a hablarte algo y espero pues que tú quieres que hable con la verdad, quieres que te diga todas las cosas que se presentan aquí de acuerdo a las cartas del tarot y al 14 de julio del 71, Marta.
20: Sí, me interesaría.
16: Bueno, aquí hay una preocupación. Una es que él ha cambiado mucho contigo, eso, y con tus hijos también. Pero hay algo más importante. ¿Sí? Él te evade y ha habido muchos momentos o se ha presentado la situación donde usted va a tener intimidad con él, pero no hay una buena potencia sexual. Últimamente él se siente muy débil, él últimamente se siente muy decaído y no te corresponde en el campo sexual.
20: Sí, así es. Es muy frío, ¿no? A veces me dice que está muy cansado y que ahora sí no quiere nada.
16: Mire, voy a decirte algo, Marta. Pues él te dice que no hay otra mujer, pero desafortunadamente, y discúlpeme que te hable con la verdad, sí hay otra mujer. Hay otra mujer, a él lo tiene muy preocupado. Hay una mujer que juró y prometió acabar y destruir con tu felicidad, acabar y destruir tu hogar, destruir tu familia. Desafortunadamente, lentamente lo está logrando, lo está consiguiendo. ¿Qué es lo que pasa? Tu esposo sí te quiere, él quiere acabar con esa relación, pero ¿qué es lo que pasa? Esta mujer lo tiene completamente velado, lo tiene completamente rezado. Ella ha agarrado una fotografía de él, la tiene enterrada por allá, puede ser en la misma casa de ella o hasta en un panteón. ¿Qué es lo que pasa? La tiene velada y rezada y amarrada con prendas íntimas para que él no pueda tener intimidad con nadie más, sino solamente con ella. Esto es lo que está pasando en la vida tuya. Tú entre más se acerca a tu esposo, él más se retira, ¿sí o no?
20: Sí, efectivamente.
16: Uh-huh. Y lo notas muy pensativo a toda hora, como lejos de él mismo, ¿sí o no?
20: Sí, pues sí, ya le digo, hemos tenido muchos problemas sobre nuestros hijos, y pues ahora sí, en la parte de intimidad, sí, es muy frío, muy seco, la verdad no era así.
16: Bueno, ¿qué es lo que vamos a hacer aquí, Martita? Me vas a conseguir igualmente una fotografía de él, de las muchas que tienes. Me vas a traer una fotografía de él. Me va a traer agua bendita de tres iglesias. Agua bendita de tres iglesias, es tan amable. Me va a conseguir una botella de algodón y un paquetito de algodón. Una botella de alcohol y un paquete de algodón, ¿ok? Con esto vamos a hacer un despojo, vamos a hacer una liberación, vamos a hacer un ritual para despojar y para liberar todo acto satánico que han hecho en contra de él. Te vas a dar cuenta cómo cambias. Él te va a llorar, te va a pedir perdón, se va a doblegar a tus pies y nuevamente va a ser esa persona cariñosa, esa persona amable. Vamos a desbaratar ese hechizo, esa brujería que están haciendo en contra de él, ¿sí? Porque sí, están haciéndole un daño, le están haciendo una maldad. Es una hechicería, es una velación que hicieron con una ropa íntima de él que se la han quitado y es más, hasta con la propia naturaleza de él la han amarrado en una fotografía, la han rezado y la han enterrado. Por eso es que él ha cambiado completamente contigo, por eso es que él ha perdido su potencia sexual. Él contigo no va a poder tener intimidad ni con otra mujer, solamente con esa persona que él ha tenido una relación y con la que ha tenido un acercamiento, ¿ok? Pero eso lo desbaratamos, eso lo quitamos. No deje pasar tiempo porque el tiempo es el que le está perjudicando, ¿bien?
20: Sí.
16: Amén. Que Dios me la bendiga.
17: Mire, maestro Santiago, caras vemos, corazones no sabemos. Hoy aquella persona que le amaba, que le quería, hoy es el peor enemigo de esa persona.
19: Caras vemos, corazones no sabemos, maestro Juan Carlos, así como usted lo dice, como usted lo ha planteado. Y como también lo ha dicho, que no hay cuña que más apriete que la del mismo palo, porque el peor enemigo, personas que le desean el mal, las personas que le tienen envidia, coraje, odio, resentimiento, son, hay veces, de la misma familia, parientes ahí cercanos, el vecino también, muchas veces, maestro, salan, entierran, le tiran sal, cáscaras de huevo, hemos encontrado entierros. Si usted siente que me le han dado un bebedizo, un tomizo, siente que me lo han rezado, me lo han velado, le han tomado una foto, recuerde que todo problema tiene solución, toda enfermedad tiene curación con nosotros, los hermanos Kirlan. 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Y recuerden, hermanos, que pueden mandar un mensaje de texto,
17: con la foto de su mano derecha. Tómele una foto a su mano derecha y vamos a mirar la línea del amor, la línea de la salud, la línea del dinero. Vamos a mirar de dónde viene, para dónde va, por qué fracasa en sus negocios. 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Pida una oración, pida un consejo, pida una orientación o en lo posible visítenos, consultemos. Si usted tiene un mal, tiene un daño, se lo vamos a retirar y le vamos a decir el nombre de la persona que no lo quiere ver bien, que le ha hecho un trabajo de maldad o de brujería. 323-723-1080. 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Maestro, lo dejo con esta otra llamada. Adelante, por favor.
15: Sí, muy buenos días.
1: Buenos días.
15: Buenos días, ¿con quién tengo el gusto?
1: Mayra Cortés.
16: Mayra Cortés. Fecha de nacimiento, Mayra.
1: Octubre 15 de 1975.
16: Ok. Bueno, Mayra, dígame una cosa y quiero que seas franca conmigo. Aquí me marca que tú, incluso hace poco, hará por ahí unos meses, dos meses, donde te hacen lectura de cartas del tarot, tú como que siento, percibo que estás buscando mucha ayuda, has ido a muchos lugares a que te hagan limpias, a que te hagan barridas de cuerpo, sigue desesperada, sigue angustiada, las cosas no están muy bien en tu vida, ese desespero, esa ansiedad que hay en ti.
1: Sí, la verdad, he andado mucho, he buscado mucha ayuda, pero la verdad no he visto resultados. Es correcto lo que me está diciendo, me siento muy desesperada, no sé qué es lo que está pasando. La verdad es igual, pues nada más me han estafado.
16: A ver, cuénteme Mayra, ¿qué vienes sintiendo? ¿Cómo te vienes sintiendo? Quiero que le cuentes a la audiencia. Te dijeron que tenías un daño, que tenías un mal. Te han mostrado ese daño, te han mostrado ese mal. ¿Qué han hecho para que tú veas que verdaderamente te han dicho y que te han hablado con la verdad?
1: La verdad no... Me dijeron que me iban a mostrar, pero pues aún no me mostraron nada. Además me dijeron que pues yo estaba bien, que al principio pues sí me sentí bien, pero ya después ya no seguí mal. Cuando muchos fueron 2 o 3 días que yo me sentí bien, y ya de ahí para allá, igual, y hasta ahorita me siento igual. Y me decían que todo iba a estar bien, que tuviera yo fe y que estuviera tranquila, pero... Yo me siento igual, la verdad.
16: Ok, esa depresión, esa tristeza, no hay alegría en tu corazón, hay personas que te aman, te quieren, te respetan, pero tú te sientes alejada, te sientes sola, no encuentras esa felicidad, ¿no?
1: Sí, así es, yo la verdad, últimamente me he sentido más deprimida, ha llegado el momento que no les quiero pues hablar a nadie, ni a mí misma, me la paso encerrada nada más. No sé qué más está pasando en mi vida, la verdad.
16: Mire, Mayra, con esto no solamente sufres tú, sino que también sufre tu familia, sufren tus hijos, sufre tu esposo y incluso tus padres también, todas las personas cercanas hacia ti, ¿sí? Aquí me marcan problemas y dificultades en el campo de la salud y sí, efectivamente, sí, te marca que tú has ido al médico, te han dado medicina, tomas medicina, te da sueño, es como un calmante, pero tú sigues en esa depresión, sigues en esa tristeza.
1: Ay, no, claro que sí.
16: Bueno, aquí me marca, pero hace mucho tiempo esto. Hay una persona que jura y promete no dejarte ser feliz. Es como que si hubiesen hecho un trabajo y no hubieran visto un resultado y lo dejaron por allá como tirado, como abandonado. Y mire, desafortunadamente, mire, tú vienes cargando con ese karma, con ese problema. Me marca, es como una persona que estuvo enamorada de ti hace mucho tiempo, al cual se acaba esa relación, pero que esa persona no lo entiende, es un hombre, ¿sí? Y mandó a hacer un trabajo, mandó a hacer un amarre, un endulzamiento para que, para traerte, para llevarla hacia él. Eso no le funcionó durante un tiempo y no lo, pues de hecho él pudo comprobar que no habían hecho nada, pero desafortunadamente sí lo hicieron, y con el tiempo viene afectándote en tu vida, en tu relación, con el tiempo. Dicen que un daño, un mal no caduca hasta que se retire, hasta que se saque, ¿sí? Entonces, ¿qué es lo que pasa? Eso es un daño que hicieron, un amarre, un ligamiento que hizo un novio, un exnovio suyo hace mucho tiempo, y mire a estas alturas del partido donde viene a causarte ese daño, ese mal, ¿sí? Esa infelicidad, esa intranquilidad es acerca de un novio que quedó muy ofendido contigo hace mucho tiempo, ¿sí o no? O quiero que hagan memoria, quiero que recuerde, vayas hacia atrás.
20: Pues la verdad, sí, hace mucho tiempo, sí, esa persona, casualmente hubo una ocasión que pues me dijo que yo iba a ser para él, aunque yo estuviera con otra persona, pero pues nunca pensé que fuera a llegar a esos extremos. Y pues sí, sinceramente sí es correcto lo que me está diciendo esa persona, pues que le dijo esas cosas. Y pues yo sí igual, la verdad, yo necesito que usted me ayude a tomar.
16: Mire, vea, necesito que vengas hoy mismo y tenga la plena seguridad que vamos a sacar y vamos a liberar todo eso. Es un enraizamiento, eso es un amarre, algo que se despertó y desafortunadamente te está atacando y eso te está llevando a la depresión, a la tristeza. Incluso llegar al punto, y dígame la verdad con exactitud, tú has llegado al punto hasta en quitarte la vida.
20: Así es.
16: No, yo te espero en el día de hoy, tenga la plena seguridad que las cosas van a cambiar, ¿ok, hija?
20: Sí, bueno, la verdad le agradezco porque pues, todo lo que me está diciendo es correctamente, ¿verdad?
16: Con todo gusto, que Dios me la bendiga. No olviden que a través de esa llamada, la orientación, la lectura de las cartas es completamente gratis, Maestro Santiago, para aquellas personas que quieren marcar, que quieren insistir.
19: Maestro Juan Carlos, estamos llegando a la parte final de nuestro programa. Recuerden, hermanos, que pueden seguir marcando, pueden seguir insistiendo, pueden mandar un mensaje de texto. Recuerden, puede marcar o puede enviar un mensaje de texto al 323-723-1080. 323-723-1080. 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Maestro, lo dejo para que usted haga nuestra despedida.
16: Mis queridos hermanos del alma, mi bella familia, gracias por estos minutos que me han brindado y que he estado con ustedes. Y no olviden, sean felices. El Grupo Internacional Kirlan les dice, y que un ángel, guardián y poderoso, ilumine el camino de sus vidas. Que Dios le bendiga. Y Él me bendiga. Hasta pronto.
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¿Qué tal, amigos? Gusto saludarles. Bienvenidos a Salud Natural. 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Como siempre, damos principio con información para su beneficio, para aquellas personas que tienen problemas de dolores de cabeza, migraña, presión arterial, ya sea presión alta o baja, dolores artríticos, palpitaciones cardíacas, colesterol o problemas estomacales. Fíjese bien, remedio casero muy fácil de preparar en casita y muy económico. Por la mañana, en ayunas, se toma usted un vaso de 16 onzas de agua tibia. A este hay que agregarle jugo de un limón y media cucharadita cafetera de bicarbonato. No coma nada durante 45 minutos. Recuerde que esta toma es en ayunas y lo va a hacer un día sí y un día no por un mes. Esto le va a ayudar enormemente. 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Seguramente que sí, ¿verdad? Y también estoy seguro que intentó comprarlas y le desanimaron con los costos. Costos de $200 a $300, ¿verdad? 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Ahora hablemos sobre el estreñimiento. ¿A qué se le considera estreñimiento? Si usted come 3 veces al día, lo normal es que haga del baño 3 veces al día. Si usted se alimenta 2 veces al día, lo normal es que evacúe sus intestinos 2 veces al día. Si esto no está sucediendo, ahí hay un problema de estreñimiento. El estreñimiento se debe en muchas ocasiones porque no hacemos caso al llamado de la naturaleza, es decir, no hacemos del baño o no evacuamos los intestinos cuando nuestro precisamente cuerpo nos avisa. Porque estamos trabajando, vamos manejando, estamos viendo la novela, el fútbol, y también puede ser originado por malos hábitos alimenticios. Y por ese problema de estreñimiento, en muchos casos tenemos dolores de cabeza, jaqueca, migraña, malestar estomacal, siente ese estómago inflamado, malas digestiones, que cuando usted come, siente que en vez de comida lo que llevó a su cuerpo fue gases, porque se inflama su estómago. O toma agua y siente que se inflama el estómago. También puede estar sintiendo insomnio. Y con el insomnio se viene el mal carácter, los cambios bruscos de temperamento, todo le molesta, hasta porque los niños gritan, juegan, cualquier sonido, hasta porque lo voltean a ver, aquella persona se siente alterada. Y esto es porque se altera el sistema nervioso. Y eso no es todo. El estreñimiento causa cierto grado de intoxicación en nuestro organismo y algunos de los síntomas que pudiera estar sintiendo nuestro organismo son mal aliento,

0: cambios bruscos de temperamento, ese mal carácter, inflamación del hígado, agruras estomacales, dolores de cabeza constante, malas digestiones, ese estómago inflamado, síntomas de gastritis, de úlcera, gases en exceso, boca amarga, problemas de la piel como granos, manchas, espinillas, insomnio, alergias constantes. Al estreñimiento o constipación se le asocian problemas de hemorroides, obesidad, divertículos, hernia, apéndice y en los casos más avanzados, el cáncer del colon. En el naturismo, recomendamos limpiar, desintoxicar, tonificar, fortificar el estómago y el colon. La pregunta es, ¿cuántas veces ha dado mantenimiento al colon y a su estómago durante esta vida que tiene usted? 20, 30, 40, 50, 60, 70 años. ¿Cuántas veces lo ha hecho? ¿Ninguna? Pues ahora sabe los problemas que pueda estar sintiendo y la razón por la que puede estarlo sintiendo y la manera en que puede empezar a sentir ese cambio. Hablemos ahora del hígado. El hígado casi nunca duele, salvo en los casos de inflamación de la vesícula biliar, y ese dolor es bajo las costillas del lado derecho, el hombro del lado derecho o el omóplato del lado derecho, lo que decimos la paleta del lado derecho, y muchas veces esos dolores en el hombro es como que si fuera un dolor reumático, como que usted tuviera reumas, como decimos en el rancho. Bueno, pues este puede ser un aviso del hígado. Cuando tenemos un hígado deficiente o sobrecargado en mal funcionamiento, por lo general se experimentan ataques de reumatismo, asma o urticaria, esa comezón, esa picazón en el cuerpo. También puede estar sintiendo piel amarilla y la córnea de los ojos, manchas oscuras en el rostro y dorso de las manos, nariz roja, náuseas, escalofríos, insomnio, boca pegajosa al despertarse, sabor amargo, mal aliento, lengua inflamada, cubierta por una capa blanca, amarillenta o verdosa. Hay muchas personas con esos problemas que en la noche se cepillan muy bien, inclusive hasta se raspan con una cuchara, se cepillan y todo queda limpiecito. A otro día por la mañana está exactamente igual. Y lo peor es el olor que despide todo esto. Muchas personas con ese olor a materia fecal. Hay personas que tienen sus compañeros de trabajo, que son compañeros de vida, que viven, conviven con la persona. Y cuando hablan hacia usted, usted voltea como que a ver el paisaje, como que a ver por otro lado, porque le da pena demostrar que aquella persona el mal aliento que trae a materia fecal. ¿A poco no sucede? ¿No le ha tocado así? Y eso sucede constantemente. Orinar más por la noche que durante el día es otro de los problemas del hígado y muchas personas se asustan, creen que su problema puede ser diabético y puede ser que sea del hígado. Anemia, desorden en el metabolismo y por último, pirosis. Pirosis es la sensación de quemazón en el estómago, sube a la garganta, es de un sabor amargo y muy caliente. Cuando esto le sucede a las personas, quedan como que, con la garganta lastimada, como que si hubiesen pasado un pedazo de lija. Esto les afecta muchísimo. En el naturismo, recomendamos desintoxicar, fortificar hígado, vaso, páncreas y vesícula. Ahora hablemos de los riñones. Los riñones constituyen una de las defensas más poderosas del organismo. Y del correcto funcionamiento de los riñones depende una buena salud. La más común de las enfermedades de un riñón producto de una infección, los doctores le llaman pielonefritis. Se manifiesta de la siguiente manera: sangre al orinar, dificultad al orinar, inflamación en los ojos y piernas. ¿Qué tan sabio es nuestro cuerpo que nos pone esa inflamación en el párpado inferior, esas bolsitas que se empiezan a poner ahí, lo pone a un lado de los ojos porque nosotros, tarde o temprano, todos los días nos vemos al espejo y ahí está para que lo veamos, porque es la manera de nuestro cuerpo de llamar nuestra atención y no lo hacemos. ¿Cuántas personas no sucede que se despiertan por la mañana con los pies hinchados, las manos hinchadas? Pasa la mañana, eso desaparece, a otro día es lo mismo. ¿Cuántas personas no empiezan a notar que empiezan a ganar peso inexplicablemente? No saben por qué. Muchas veces están reteniendo líquido, empiezan a engordarse, a inflamarse, pero es por la retención de líquidos. Orinar con demasiada frecuencia es otro de los problemas del riñón. Dolor al orinar, la mal de orina que le llamamos constantemente. ¿Ha escuchado usted hablar de aquellas personas o ha escuchado usted mencionar por ahí el diálisis para aquellas personas que no le están trabajando adecuadamente los riñones, para aquellas personas que ya no le están funcionando los riñones y que los doctores tienen que hacerlo en el hospital, tienen que limpiarle la sangre con un aparato que hace las funciones de los riñones, extraen la sangre por ese conducto para entrar a la máquina, lo limpian de ese ácido úrico, de los desechos y todo, desgasta del organismo y vuelve a entrar a nuestro cuerpo, pero ya limpia. Si esto no lo hacen en las personas, y hay personas que lo hacen 2 hasta 3 veces por semana, según sea el problema. Si estas personas no lo hacen, fallecen en cuestión de días porque se están envenenando con el desgaste, con los desechos de nuestro cuerpo. Inclusive hasta los pulmones empiezan a hacer agua. ¿Por qué? Porque empiezan a llenarse de agua por la retención de líquidos que tiene esta persona. Inclusive empiezan a tener problemas respiratorios. Estas personas que están bajo este tratamiento, ahora saben de la importancia de los riñones, ahora saben de la importancia de darle mantenimiento a los riñones. Ahora estas personas quisieran tener una segunda oportunidad para darle mantenimiento a su cuerpo. Y nosotros, que gracias a Dios no estamos pasando por estos problemas, por estas penurias, no hacemos nada por nuestro organismo, no hacemos nada por los riñones. Y sin embargo estamos agrediéndolo todos los días. Tomar alcohol, tomar café, bebidas azucaradas, es como darle una patada a los riñones. ¿Y el mantenimiento? ¿Cuántas veces le ha dado los riñones? ¿Ni una? ¿Y cuánta edad tiene? ¿20, 25, 30, 40 años, 50, 60? Ahora ya sabe de los problemas que puede estar ocasionando los riñones. Ahora ya sabe lo que tiene que hacer. Ahora ya depende de usted, señora, de usted, caballero, la información ya la tiene. En el naturismo recomendamos desintoxicar, tonificar, fortificar riñones, vejiga y conductos urinarios. 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Hablamos del estómago, del colon, de las inflamaciones estomacales. 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Hay personas que sienten realmente ese cambio desde el primer día que lo empiezan a tomar. Hay personas que lo notan a los 3 días, a los 4 días, máximo una semana usted está notando el cambio. Por más difícil que sea su organismo, en 2 semanas está notando el cambio. Y siempre les digo, cuando vayan al baño a defecar, a hacer popó, a hacer del 2, como usted quiera llamarle, antes de bajar el agua, por favor, fíjese lo que están arrojando. Dense cuenta lo que estaba pegado en su estómago. Cosas verdosas, cafezosas, enlamadas, cosas ahí. Es más, como ahora sí como que pellejitos, como que acabó de comer elotes un día antes. Y usted dice, bueno, si ni he comido elotes. Son cosas que están pegadas ahí por mucho tiempo, mal masticadas o mal digeridas. La desintoxicación en la parte interior es como un baño en la parte interior. ¿Cuántas veces ha desintoxicado su cuerpo? ¿Cuántas veces le ha dado una limpieza en la parte interior? ¿Cuántas veces le ha dado un baño en la parte interior? Seguramente la mayoría de ustedes dicen nunca. Por eso son las inflamaciones estomacales. Comen y sienten que se les infla el estómago, piensan que en vez de comida lo que llevaron fue el aire. Son los problemas que tenemos ahí y que nosotros debemos remediarlo. Nadie lo va a hacer por usted. Nadie. 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Entre más grandes estamos de edad, entre más años tenemos de edad, es menos la producción de células madres en nuestro cuerpo y menos duración de vida de cada una de ellas. 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A más limpio está nuestro organismo, mejores están nuestras defensas. 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
12: Muy, pero muy buenos días. Muy buenos días tengan todos ustedes, mis queridos hermanos del alma. Bienvenidos una vez más a este su programa del Grupo Internacional Kirlan. Un servidor, como siempre, su amigo Juan Carlos. Llegando a todos ustedes, mis queridos hermanos del alma, donde quiera, sí, donde quiera que se encuentren. Aquellas personas que me escuchan en el día de hoy, que en ese momento se está presentando la oportunidad de recibir una orientación, una ayuda de los psíquicos, de los mentalistas, del Grupo Internacional Kirlan, les estoy invitando a que empiecen a marcar a nuestra línea telefónica y reciba una orientación completamente gratis, como siempre, mis queridos hermanos del alma. El Grupo Internacional Kirlan orientando, haciendo lectura de cartas del tarot completamente gratis, completamente gratis. Así que usted que quiere despejar sus dudas, usted que no quiere seguir luchando a ciegas, quiero llegar profundo al corazón de usted, mi querido hermano del alma, usted, mi querida hermana del alma, elaborando esa lectura de cartas del tarot. Si usted, hijo de Dios, en este momento siente un dolor, una energía extraña que llega hacia ti y te está desequilibrando, a raíz de ese hechizo, a raíz de esa brujería, usted en el campo sentimental, en el campo del amor, va de fracaso en fracaso. Aquellos hermanos que le arrebataron la suerte de sus manos, usted que es una persona que trabaja, se esfuerza, se sacrifica, pero trabaja y trabaja y el dinero no rinde, no luce en sus manos. Reciba esa solución, reciba esa respuesta que usted ha estado buscando desde hace mucho, mucho tiempo y no la ha encontrado. Bienvenido, Maestro Santiago, muy buen día.
13: Muy, pero muy buenos días, Maestro Juan Carlos, para usted. Vea, un día más que llegamos aquí con nosotros los hermanos Kirlan, y este año 2026, Maestro, ¿cómo avanza? Avanza, avanza, mis queridos hermanos del alma y nosotros, los hermanos Kirlan, seguimos aquí para todos Los Ángeles, para Riverside, Santa Ana, Van Nuys, La Puente, Carson, Huntington Park, Oxnard, en Escondido, donde tenemos nuestros centros de atención, mis queridos hermanos del alma, y abrimos nuestro número para que usted se comunique con el maestro Juan Carlos de la Fe, que está en vivo y en directo dando orientaciones a través de las cartas del tarot, pluma y papel, porque vamos a dar nuestro número para que se comunique. 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Una vez más, mis queridos hermanos del alma, 323-723-1080. 323-1080, maestro Juan Carlos, y recalcándole a la gente que estamos en la campaña este año 2026 de adiós al dolor. Queremos decirle adiós, que se vaya de nuestras vidas el dolor, el sufrimiento. Muchas personas están saladas, causa dolor, causa sufrimiento. Muchas personas están enfermas, causa dolor, causa sufrimiento. Muchas personas no encuentran el amor, maestro Juan Carlos, o lo han abandonado, o la han abandonado, causa dolor, causa sufrimiento. 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Aquí me dice nuestra asistente que está llamando la señora Gabriela Solís. Nos llama de un área 951. Me dice aquí la asistente que es de Perris, California. Maestro, lo dejo con la señora Gabriela Solís desde Perris, California. Adelante, por favor.
12: Sí, muy buenos días. ¿Con quién tengo el gusto?
14: Gabriela Solís.
12: Gabriela Solís. Fecha de nacimiento, Gabriela.
14: 27 de marzo de 1980.
12: 27 de marzo del 80. Eres del signo Aries, Gabriela. ¿Sí lo sabías o no?
14: No.
12: ¿No sabías que era del signo Aries? Bueno, entonces ponga mucha atención, Gabriela, ponga mucha atención. Vamos a mirar a ver qué es lo que está pasando, qué es lo que está sucediendo en tu vida. Aquí, a través de tu voz y a través de tu energía, también siento, percibo. Vamos a ver, puede ser que no esté equivocado. Pero tú vienes trayendo problemas de hace año y medio a dos años para acá. Tú eres del signo Aries. Tienes que tener mucha seguridad en ti misma, ¿de acuerdo? Últimamente, en este año, has sido una persona que ha tenido mucha inestabilidad, muy insegura, quiere hacer algo, no lo hace, empieza algo, no lo termina, ¿cierto?
14: Sí, la verdad, sí. Hay veces que se me presentan muchos obstáculos y no empiezo algo y no lo termino. Siempre me quedo como que a medias. Algo pasa. Tengo algún proyecto y pues no, tiene que concluir.
12: Eso, tienes que tener mucho cuidado en eso, porque esto te está llevando a mal, esto te está llevando al fracaso, ¿ok? De acuerdo aquí a tu carta astral y también aquí a las cartas del tarot que las estoy tirando a nombre tuyo, de Gabriela Solís, ¿sí? Me dice que tú eres una persona que eres muy sincera, eres muy clara para las cosas. A veces tienes mucho entusiasmo, eres esa persona entusiasta, esa persona creativa. Siento, percibo que, sí, que quieres hacer esto, que quieres hacer aquello, ¿sí? Pero también a raíz de algunas envidias y algunos problemas que te están cobijando, algunas sombras oscuras, le llamamos nosotros, ¿sí? Esto te hace que te vuelvas impulsiva, que te vuelvas impaciente, que las personas que están a tu alrededor te sientan que te sientan que eres brusca y te sienten agresiva, ¿sí? Tú dices, alguien dice algo y tú de una vez te alteras muy fácilmente. Y esto está pasando es últimamente, ¿sí o no?
14: Sí, todo lo que me dice, sí, es cierto.
12: Ajá, entonces debes de tener cuidado esto, Gabriela, porque este año va a ser un año complicado para ti, muy, muy complicado. Aquí me marca un problemita de salud y no es normal. Yo siento, percibo que ya has ido al médico, el médico te ha examinado, de pronto te han dado medicina para calmantes, te han dado medicina que para eso, para aquello, pero tampoco veo que te esté funcionando muy bien, porque no es de médico lo que vienes trayendo, lo que vienes trayendo. Tú últimamente, ¿por qué te alteras? Porque tú no puedes dormir, no puedes descansar, vives pensando en que si tu esposo te engaña, no te engaña, de hecho, tú has cambiado mucho con él, él se te acerca y tú lo rechazas, o a veces de pronto, no sé si has tenido la palabra en la boca de decirle de pronto que hueles a otra mujer, hueles a perfume, hueles a esto, hueles a aquello, y te has vuelto muy intensa, le buscas mucho problema.
14: Sí, la verdad yo sí siento que me he alejado bastantito de él, sí, o sea, sí he presentado hace unos días ya para acá, sí he ido al médico y eso, pero pues no, al final de cuentas no sigo igual con malestar, la verdad sí me estresa mucho porque así no puedo dormir. No puedo conciliar bien el sueño.
12: Y yo te voy a decir claramente por qué no puedes dormir, Gabriela. Y quiero que tú seas, que me hables con la verdad, porque con la verdad le voy a hablar.
15: y por la verdad mataron a Cristo, ¿ok? Entonces voy a decirte una cosa, Gabriela, mire, desde hace un tiempo para acá que tú conoces a un compañero de trabajo que es una persona que se ha acercado y ha sido una persona muy detallista contigo, que te lleva esto, que te lleva aquello, tú has empezado a sentir algo, tu corazón, como que empieza a sentir algo hacia él, y por eso tengo la plena seguridad que es el rechazo que tú tienes con tu esposo, porque tú ya estás viendo otros intereses, ya estás viendo otras cosas en esa otra persona, ¿sí o no? ¿O te estoy mintiendo?
14: Sí. No, sí, la verdad, sí, tienes razón. Esta personita me ha estado buscando, sí, la verdad, sí, he tenido cierto interés hacia él, pero pues la verdad lo he querido pues, ocultar, ¿no?
15: Claro que sí, mire, voy a decirte, voy a ser claro, es una relación que no te va a convenir, una relación que no te va a funcionar muy bien esto, Gabriela. Esta persona se está valiendo de algo y se está valiendo de un medio que no es claro, un medio que no es justo, que no es correcto. Si te das cuenta, tú tienes unos hijos, tienes un esposo y tú no estás valorando ya eso. Tú ya le estás mirando los defectos a tu esposo, pero ya te estás olvidando de las cosas buenas de él, porque tu esposo ha sido una persona buena, ¿sí o no?
14: Sí, bastante bueno. Es una buena persona, es un buen padre, la verdad. Y con él no había tenido ningún tipo de problema, pues apenas que surgió esto con este compañero.
15: Voy a decirte, tú te tomaste una foto con esa otra persona. Esta otra persona está haciendo un rezo, una velación o una amarre. Por eso es que tú no puedes dormir, por eso es que tú no puedes descansar. Tú despiertas a altas horas de la noche y es pensando en esa persona, pensando en esa persona. Afortunadamente y gracias a Dios, no ha llegado a algo más fuerte, a tener una intimidad o una relación con él, porque esto siento, percibo que está empezando a surgir, esto está empezando a desbaratar tu mente, a dañar tu corazón, ¿sí o no?
14: Sí, de hecho, o sea, solamente detallitos, mensajes, llamadas, así, pero no, así como, sí, como dices, o sea, no hemos llegado a tal grado, ¿verdad?
15: Es correcto, hija de Dios. Entonces, mire, ¿qué es lo que vamos a hacer? Sí me gustaría que me visitaras cuanto antes, si puedes, hoy mismo. Mire, necesito que me traigas una botella de agua limpia. Necesito que me traigas una veladora blanca. Con eso es más que suficiente para hacer un despojo y una liberación de esa mala vibra, de esa mala energía, porque si te tienen rezada, te tienen velada. Y es más, con esa agua te voy a hacer un vomitivo para que botes y arrojes toda esa cochinada que hay dentro de ti y que están haciendo. Y eso es lo que perturba tu paz, tu armonía, tu tranquilidad. Eso es lo que está haciendo que te alejes de tu esposo, que te alejes de tu familia, que no valores verdaderamente lo que hay. ¿Qué quiere decir? Que esta persona no es de fiar, que esta persona no es de buenos sentimientos. Lo está haciendo solamente para acabar y destruir tu felicidad, y de aquí a mañana tú te quedas ni con el uno ni con el otro, ¿ok?
14: Sí, claro, entiendo.
15: Si estás de acuerdo, si es el motivo, la razón de tu llamada, la preocupación, el desespero, ¿o no?
14: Sí, la verdad, todo, o sea, exactamente así tal cual me lo fue diciendo, o sea, todo concuerda, porque pues sí, sale. Es muy claro, porque pues sí, todos los problemas que he tenido, sí, ya tiene bastante tiempo, lo de mi salud, o sea, el estrés, no puedo dormir, y pues también pues la relación con esta nueva persona.
15: Claro que sí, exactamente, yo te espero en el día de hoy. Agradezco tu llamada, claro, y espero que esta llamada sirva para algo en tu vida, que sirva para solucionar ese problema que tú vienes trayendo. ¿O quieres acabar y desbaratar con tu hogar, con tu familia? ¿Quieres que lo desbaraten?
14: No, claro que no. Claro que no, y pues qué bueno que me decidí a marcar, porque pues la verdad, o sea, qué bueno que me está usted diciendo todo eso, o sea, para que también yo tome cartas en el asunto, y qué mejor que usted me ayude.
15: Claro que sí, yo te espero en el día de hoy.
13: Bueno, maestro Juan Carlos, ahí escuchábamos a la señora Gabriela. Está en malos pasos con otro compañero y pues está engañando a su marido, a su familia. Menos mal, como usted le dijo, gracias a Dios no han tenido intimidad y están molestando. Que nos visite. Ella vive en Perris, California. Toda la gente allá de Perris, de Moreno Valley, de Hemet, de toda esa parte de Riverside, de San Bernardino, nos pueden visitar en nuestra oficina ahí de Riverside. Que nos visiten, que nos consulten. 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mientras el maestro Juan Carlos está dando las orientaciones, yo puedo ir hablando con usted por privado, por interno, o si quiere marcar en este momento y salir al aire, diga yo también quiero salir al aire, o envíe un mensaje de texto, mejor dicho,
16: 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Este es el año 2026 y queremos que le despierte a la vida. No haga desidia, no dejes para mañana lo que puedes hacer hoy. 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Maestro, aquí la asistente dice que está llamando la señora Mariana Aguilar. Mariana Aguilar llama desde Ontario. Maestro, lo dejo para que usted me le dé la orientación a la señora Mariana Aguilar desde Ontario. Ontario reportando sintonía. Adelante, maestro Juan Carlos, por favor.
12: Sí, muy buenos días.
14: Sí, habla Mariana Aguilar.
15: Ok, buenos. Ok, Mariana Aguilar, fecha de nacimiento, Mariana.
14: Julio 19.
15: Julio
14: de 1973.
15: 19 del 73, seres del signo Cáncer. Hay un problemita fuerte esto, Mariana, hay un problemita fuerte que tú no lo has podido solucionar. Aquí me marca lo que es a la altura de tu espalda, a la altura de tus hombros, y me marca una presión impresionante lo que es a la altura de tu corazón, a la altura de tu corazón, donde tú vienes sintiendo muchos piquetes, has ido al médico a que te miren, te revisen, no te encuentran nada, absolutamente nada. Ese dolor en tu espalda, ese dolor en tu columna, ¿sí? Esto ya lleva tiempito, ¿sí o no?
14: Sí, sí, es cierto.
15: Okay.
14: Por esa razón yo he buscado otras soluciones, porque médicamente no tengo nada.
15: Pero también otra cosa, mire, voy a decirte una cosa, tú me estás llamando, pero me estás llamando como despejar una duda o como a ver qué es lo que te digo, porque siento que tú ya has ido a muchos lugares y has perdido como la fe, has perdido como la confianza, Mariana.
14: Sí, es cierto, pero pues me animé a llamarle a usted porque le digo que yo escucho siempre su programa y con la fe de que usted me va a dar una solución.
15: Claro que sí, eres una mujer tímida, hay rencor hacia algo, hacia alguien, eres muy apática a muchas cosas, también veo que eres una persona muy solidaria, eres una persona que tiene muchos sentimientos acerca hacia tus hijos o a tus sobrinos, tienes mucho carisma, mucho aprecio, muchas cosas que dar, pero desafortunadamente siento mucha tristeza en ti, siento mucha, mucha tristeza dentro de ti, las cosas no han venido funcionando muy bien. Eres del signo Cáncer, símbolo representado por el cangrejo, tu palabra clave, yo siento, tienes que poner fuerza, energía. Aquí veo que has intentado hasta en quitarte la vida esto, Mariana, si estoy equivocado, llámeme mentiroso, pero sí siento, percibo que tu ánimo, tu amor por ti misma, ese deseo, esa fuerza, esa energía de vivir ya no existe dentro de ti.
14: Sí, es cierto, pero yo estoy desesperada, necesito que me ayude.
15: Claro, estamos para ayudar, estamos para hacer. Dígame.
14: Yo no pienso por mis hijos.
15: Ajá. Mire, aquí hay un asentamiento, me marca un asentamiento lo que es a la altura de tu estómago. Hay algo que te dieron a comer, hay algo que te dieron a beber. Esto es lo que está ocasionando ese dolor en tu espalda. Esto es lo que está ocasionando esa presión a la altura de tu corazón, donde tú sientes como ciertas agujas. A veces sientes que la respiración como que se te va, como que te quieres ahogar, ¿sí o no?
14: Así es.
15: Mire,
14: lo único que hace es ahogarme y ese dolor no se me quita.
15: Es correcto. Mire, voy a decirte una cosa esto, Mariana. Aquí hay algo que te dieron a tomar, hay algo que te dieron a comer. Aquí me marca, es una vecina tuya, una vecina. Tú tuviste un problema muy fuerte con una vecina tuya. Esto hace aproximadamente por ahí unos 2 a 3 años. Y desde un tiempo para acá vienes sintiéndote mal. Y otra cosa te voy a decir, Mariana, no es solamente en el campo de la salud, porque la suerte también te la dañaron. Veo que tu esposo es una persona que trabaja, se esfuerza, se sacrifica, pero también el dinero no está rindiendo, no está luciendo en la mano de ustedes, ¿sí o no?
14: Sí, sí, de hecho él perdió su trabajo, nada más trabaja aquí en unos trabajitos que le caen de repente y ya estamos desesperados.
15: Ok, mire, me va a hacer lo siguiente, Mariana, me va a hacer lo siguiente porque ya estamos cortos de tiempo. Necesito que me consiga 3 limones verdes. Me va a conseguir una botella de agua mineral o de esa agua de Tehuacán que se llama, ¿ok? Me va a traer eso, me trae también 3 cucharadas de sal de tu casa, 3 cucharadas de sal de tu casa. Una cosa es lo que yo te he dicho por acá, por nuestro programa y por teléfono, a otra cosa lo que tú veas. Yo te voy a mostrar es con hechos más, no con palabras. Quiero decirte que si eres víctima de una brujería, de un daño, de una maldad, y es una vecina tuya que te lo hizo, porque tuviste un problema fuerte con una persona muy cercana y tú lo sabes, y sabes de quién me estoy refiriendo. Pero yo te voy a mostrar y te voy a probar, y te voy a decir quién es y ella por qué lo hizo, ¿sí? Pero necesito que tú me traigas esos materiales, vamos a hacer un vomitivo, vamos a expulsar todo eso que hay. Tenga la plena seguridad que tan pronto saquemos ese cochinero, esa porquería, ese daño, esa maldad, tú te vas a sentir la mujer más feliz del mundo, te vas a sentir descansada, vas a sentir que te quieres comer el mundo a pedacitos, alegre, feliz, ¿ok? Y lo vamos a lograr.
14: Sí, de verdad
15: te voy a decir otra cosa, Mariana. Te voy a decir quién te hizo el daño, pero no para que tomes venganza. No para que tomes venganza, ¿ok?
14: Sí, muchísimas gracias.
15: Que Dios me la bendiga. Que Dios me la bendiga. Gracias por tu llamada.
16: Como usted le dijo a la señora Mariana Aguilar, maestro, le vamos a revelar quién le hizo el daño. Como ella vive ahí en Ontario, nos puede visitar en nuestra oficina de La Puente o en nuestra oficina de Riverside. Ahí tenemos nuestros centros de atención. Pueden marcarnos, pueden visitarnos todas las personas de Ontario, pueden visitarnos, pueden consultarnos, mis queridos hermanos del alma. Vea, aquí me está llegando un mensaje, de área 323, me dicen que es de Los Ángeles, saludo a Los Ángeles. Me está llegando aquí uno de área 760, me dicen que están llamando desde Vista, me están escribiendo desde Vista, California. Allá las personas de Vista nos pueden visitar en la oficina de Escondido. O las personas de Oceanside, de Fallbrook, de Escondido. Ahí tenemos nuestro centro de atención, mis queridos hermanos del alma. Me llega un área 714, me dicen aquí, impotencia sexual. Ya le voy a responder a usted, mi querido hermano. 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Maestro, lo dejo con esta otra llamada. La señora Teresa López está llamando desde San Pedro, California. La gente de San Pedro nos pueden visitar en la oficina de Carson. Ahí tenemos oficina en Carson. Adelante, maestro, con la señora Teresa López.
15: Sí, muy buenos días.
17: Sí, buenos días.
15: ¿Con quién tengo el gusto?
17: Teresa López.
15: Teresa. Teresa López. Fecha de nacimiento, Teresa.
17: Septiembre 5 del 1981.
15: Septiembre 5 del 81. Eres del signo Virgo, Teresa.
17: ¿Quién?
15: Signo Virgo. Dígame una cosa, Teresa. ¿Tú ya has visitado algún lugar a que le hagan limpias, a que le hagan barridas de cuerpo?
17: Sí, la verdad sí, he visitado a algunos, pero no veo nada de cambio con los males que yo he estado sintiendo.
15: Ajá.
17: La verdad, escuché aquí y me dije, bueno, voy a llamar para ver un cambio ahorita aquí con usted.
15: Mire, voy a decirte una cosa, Teresa, me dice Teresa, tú eres del signo Virgo. Teresa, tú no tienes ninguna brujería, tú no tienes nada. Lo que pasa es que tú eres muy sensible. ¿Sí? Un familiar dice algo y ya te sientes mal, te deprimes completamente, ¿sí? Entonces empiezas a pensar y a pensar, no duermes, no descansas, ¿sí? Te miran de alguna forma y ya tú dices que es que te están mirando mal, porque ¿es así o no es así?
17: Ajá, sí.
15: Eso, tú no tienes daño, tú no tienes maldad, tú no tienes brujería. Si tú quieres y seguir pagando a que le hagan limpias barridas de cuerpo, si quieres ir por allá a que te digan que estás mal, que te tienen embrujada, hágalo. Pero ¿qué has visto? ¿Qué resultado has visto a través de eso, Teresa?
17: No, pues mire, la verdad yo no he visto nada. Les digo, pues no, busco y la verdad lo único que me sacan ahora sí es mi dinero. Tanto que me cuesta para ganármelo y la verdad, nada más. No veo resultados de lo que me dicen.
15: Lógico, que va a haber resultados. ¿Qué va a haber resultados, Teresa, si tú no tienes un daño de maldad? ¿Qué vas a ver resultados si tú no tienes una brujería? Aquí yo no veo brujería, no veo daño, no veo maldad. ¿Sí? ¿Qué es lo que pasa? Y vuelvo y te repito. Tú misma te das cuenta. Tu familia o un hijo o algo te dice algo y tú de una vez te afliges como que si te fueras a morir. ¿Sí?
17: Sí, la verdad sí, pues así me dice mi hijo.
15: Es más, mire, voy a decir, están reunidos ahí en la mesa comiendo, a ver, dígame y llámeme mentiroso. Le van a servir un plato de comida y te voltean a mirar y tú dices que ya te están mirando mal y que es que te están cobrando ese plato de comida, ¿sí o no?
17: Sí, sí, la verdad sí.
15: Entonces, Teresa, deja las cosas en calma, deja las cosas. Si quieres venir conmigo para equilibrar tu energía, para valorizar, para llenarte de buena vibra, buena energía, para de una vez canalizar esa energía, que tú estés bien y que logres comprender a tu familia, puedes venir conmigo, pero no es para un trabajo de brujería ni nada de esas cosas, porque no tiene eso, ¿ok?
17: Ah, okay, okay.
15: Si tú quieres seguir buscando por allá y que le quiten el dinero, pues siga yendo por allá, ¿ok?
17: No, pues ahora sí quería con usted para ver mi buena vibra, ahora sí, como dice.
15: Eso, llévate bien con tu familia, eso no te pongas a pensar que es que me miraron mal, que me están cobrando, que me están quitando, que esto, ¿ok?
17: Ok, ok.
15: Bueno, Teresa, gracias por tu llamada, que Dios te bendiga.
13: Maestro Juan Carlos, estamos llegando a la parte final de nuestro programa. Recuerden, hermanos, que pueden seguir marcando, pueden seguir insistiendo, pueden mandar un mensaje de texto. 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Maestro, lo dejo para que usted haga nuestra despedida.
15: Mis queridos hermanos del alma, mi bella familia, gracias por estos minutos que me han brindado y que he estado con ustedes. Y no olviden, sean felices. El Grupo Internacional Kirlan les dice, y que un ángel, guardián y poderoso, ilumine el camino de sus vidas. Que Dios le bendiga y Él me bendiga. Hasta pronto.
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3: ¿Qué tal, mis hermanos? ¿Qué tal, mis amigos? 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Hemos ayudado a recobrar nuevamente la felicidad. Quiero recordarles que la felicidad de ustedes es nuestra más grande aspiración y por ella luchamos diariamente, por ella es que trabajamos y por ella es que a diario invitamos a todos mis queridos hermanos del alma que no han podido encontrar el eslabón de la verdadera felicidad para que venga a nuestro centro espiritual. Hemos ayudado a muchas personas, a muchos hermanos, desterrando, erradicando, sacando la maldad y la envidia que lamentablemente le han perseguido durante muchos años. Hemos ayudado a neutralizar trabajos de magia negra. Hemos ayudado a neutralizar trabajos de hechicería, de vudú, fetichismo y demás porquerías que mucha gente no conoce. Mire, a mi consultorio llega gente que me dice, hermano, pero a mí ¿por qué me han hecho ese daño? ¿A mí por qué me pueden hacer esa maldad? Si es que yo no le hago nada a nadie, hermano. Es por eso que yo a todos ustedes les digo, la maldad existe. La gente envidiosa se ve todos los días. La gente malvada se ve. Por eso le digo, venga a mi consultorio, protéjase de toda la maldad existente. 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Tengo más oyentes en línea. Este es un programa de participación activa. Fecha de nacimiento, por favor.
4: La mía es del 6 de noviembre.
3: Sí.
4: Del 81.
3: Me dijo, hermanita, 6 de noviembre del año 81, ¿verdad?
4: Sí, así es.
3: Lo primero que estoy analizando en la mesa de trabajo y lo primero que estoy analizando y viendo con mis compañeros es que usted ha sido víctima de un bloqueo en tercer nivel.
4: ¿Bloqueo?
3: Sí, hermano, un bloqueo el cual le está afectando su parte sentimental, la parte del amor. Usted no es feliz en el campo sentimental, en el campo del amor ha sufrido mucho. Pero este daño ya lleva mucho tiempo. Yo, este daño que les hicieron ya lleva mucho tiempo y está en tercer nivel.
4: ¿Y es contra mí o...?
3: Contra la familia, ¿oyó?
4: ¿Cómo quién será? No sabemos.
3: Ay, hermanita, lo que más me duele es que es su propia familia. Le hablo de su tía. Lamentablemente ella se llenó de envidia hace 3 años en contra de todos ustedes y les mandó a hacer un mal. Para poder quitar y poder limpiar, debe visitarme personalmente usted en mi centro espiritual, ¿sí?
4: ¿Cuándo podré ir con usted?
3: Si me puede visitar hoy o mañana sería mucho mejor.
4: Mañana puedo ir.
3: Mañana la espero, tengo un...

0: tiempo a las 3 de la tarde para apartarle la cita para que por favor acuda a mi centro espiritual. Pido que sea muy puntual, ¿sí?
1: No me pide algún dato o algo, o sea, mi nombre o nada más digo que le hablé a usted.
0: Nada, simplemente dice que usted habló a la radio.
1: Ah, ok. Muchas gracias, hermano.
0: Gracias a usted por llamar en este momento. Ya sabe, vuelvo y le digo, trate de hablar con sus padres, explíquele lo que hablamos aquí en la radio, que fue su propia tía la que los tiene envidiados, la que los tiene dañados, y los espero mañana a las 3 de la tarde. Gracias por comunicarse, gracias por confiar y depositar la fe y la confianza en nosotros.
1: Gracias, gracias.
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0: No queremos que existan más preocupaciones, no queremos más separaciones en los hogares, no queremos que exista más la pérdida del amor, no queremos, mi querido hermano del alma, que usted en este momento no tenga suerte. Queremos que, siendo el amor una de las más bellas joyas que nuestro Padre Celestial nos dejó en este mundo, existen seres que terminan repudiando completamente este sentimiento y se convierten en algo peor que una bestia o en hienas, que no respetan nada de lo hermoso que se mueve a su alrededor. Los fracasos en los negocios, las malas ventas, la mala situación laboral y con ella el desempleo son síntomas de la mala energía y de la mala suerte de las personas. Al estar rodeados de influencias negativas, todas las empresas, escúchenme bien, van a cerrar puertas. Todas las personas van a estar sufriendo. Y si estamos trabajando en alguna parte y ese dinero que recibimos no nos rinde o tenemos enemigos ocultos, estamos irremediablemente condenados a sufrir muchas consecuencias negativas. Debemos dejarlas a un lado. Tenemos, escúcheme bien lo que le voy a decir, tenemos que actuar de inmediato porque las energías negativas hay que convertirlas en energías positivas. Tenemos que aprender de las personas que hoy por hoy tienen éxito. Así es, mi querido hermano del alma, que nosotros tenemos que abrir los ojos y darnos cuenta y saber las causas o los síntomas de la mala suerte. Pueden existir muchas más energías negativas en este instante, pero estas que yo les estoy nombrando son las principales, son las que todo ser humano viene sufriendo últimamente. ¿Qué debemos hacer en estos casos de dificultad? ¿Cómo podemos lograr que nuestra mala suerte se vaya y nos llegue la buena suerte? Existen, lógicamente, muchas formas, muchos métodos para poder triunfar en la vida. Pero lo más aconsejable, o sea, lo primero que hay que hacer es conocer el origen de esa mala energía. Porque solamente así podemos aplicar los conectivos necesarios, de ahí que nosotros los invitemos diariamente para que ustedes nos visiten. Y lo primero que hay que hacer es conocer la causa y el motivo del fracaso y quién está detrás de todas estas energías negativas y de todo esto malo que nos viene sucediendo en la vida. Es por eso que le invito para que usted llegue a mi centro espiritual, tome una consulta personalizada, y se dé cuenta quién es la persona que lo tiene amarrado, que se dé cuenta quién es la persona que lo tiene engañado, que se dé cuenta si la persona que usted tiene a su lado de verdad le conviene, le ama, le quiere o le traiciona. 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Más participación activa, hermanita, una dama. ¿Cómo me le va su fecha de nacimiento?
3: 2 de diciembre del 35.
0: del año 35, pero por lo que yo estoy viendo aquí en la mesa de trabajo, hermana, esta fecha no es suya.
3: No, es de mi mamá.
0: Viendo y analizando muy bien la fecha de su mamá, mi querida amiga, lo primero que veo es que su mamá está sintiendo fuertes mareos, trastornos hacia la parte de la cabeza. Ella tuvo una caída hace poco. ¿Cuándo fue la última vez que ella se cayó, se tropezó?
3: La última vez, el año pasado, en diciembre.
0: En diciembre fue la caída que ella tuvo, en la cual se dañó los dos brazos. Hermanita, ¿usted sabe el motivo por el cual su mamá fue víctima de daño?
3: Pues no sabemos por qué.
0: Vuelvo y le repito, el daño y la maldad es tan grande que lamentablemente están haciendo que su mamá se caiga y poco a poco le van dañando el cuerpo. Por eso debe visitarnos en nuestro centro de atención. Me dicen que se cortó la llamada, se cortó la comunicación. Hermanita, usted que me acaba de llamar, debe visitarme lo más pronto posible en mi centro espiritual. Fue una propia familiar que se ensañó en contra de su mamá. Le hablo de una tía suya, la cual pues aquí por medio de la radio no le puedo dar el nombre, pero si usted me visita personalmente en mi centro espiritual, vamos a poder hablar y vamos a poder solucionar muchos problemas de los cuales lamentablemente han venido atravesando. Nuestro programa, un programa de ayuda, de orientación espiritual dirigido a toda una amable audiencia que de verdad ha depositado la fe y la confianza en nosotros. Como siempre queremos impartir conocimiento secreto y verdad. 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Me comunican nuevamente que tengo oyente en línea. Este es un programa de preguntas y respuestas. Fecha de nacimiento, por favor.
1: Sí, es 26 de octubre de 1982.
0: Del año 82. Es una persona muy joven, es una persona muy trabajadora, luchadora, pero lamentablemente ha tenido muchos percances en el campo sentimental. Su esposo se fue hace 3 meses con su propia prima, ¿verdad?
1: Sí, es verdad.
0: Esto la trae a usted muy desesperada, no tanto a usted sino a toda su familia. Han tenido mucha discusión, han tenido mucho malentendido entre ustedes a consecuencia de esto que ha pasado. Hermanita, esto la tiene a usted también al borde de la desilusión total, con un estrés bastante avanzado. ¿Usted se ha hecho algún examen? ¿Usted ha ido a algún médico?
1: Pues un eco.
0: Pero pues en ese eco no salió absolutamente nada. Usted tiene un daño en tercer nivel. Lamentablemente esta mujer se llevó a su esposo, le mandó a hacer un trabajo a él con una fotografía y a usted también la tiene completamente trabajada. Hermanita, ¿usted me puede visitar en esta misma semana?
1: Sí, está muy bien.
0: En esta misma semana la esperamos en nuestro centro espiritual. En su trabajo está muy bien, debe cuidarse mucho de dos personas envidiosas que tiene usted alrededor. Le hablo de sus dos amigas Carmela y le hablo de Patricia, mucho cuidado con ellas dos. Y aparte usted toma el dinero y se le vuelve sal y agua.
1: Ajá.
0: No sabe sí. Ni qué lo hizo muchas veces.
1: Pues sí.
0: Por eso tenemos que enseñarle también una técnica especial cómo guardar el dinero. Bueno, pues mi hermana, cuéntenos, ¿le hemos hablado con verdad y sinceridad en esta llamada o le hemos mentido en algo?
1: No, es verdad todo lo que me está diciendo.
0: Estamos haciendo nuestro programa en vivo y en directo.
1: Ajá.
0: No puedo mentirle porque si le miento usted me hace quedar mal delante de toda la gente, ¿verdad?
1: Ajá.
0: Entonces, ¿le he orientado con sinceridad?
1: Sí, gracias.
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0: 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Tengo más llamados, tengo más comunicaciones. Otra dama, hermanita, ¿cómo está?
4: Pues bien, bien, gracias.
0: Bueno, regáleme.
4: Aquí andamos hablando para lo de un de lo de mi mamá que le está pasando en sus pies.
0: Regáleme la fecha de nacimiento, por favor.
4: Es el 23 de julio del 57.
0: Del año 57, su mamá fue víctima de una maldad hace 14 años. Esto le viene dando a ella una picazón, un desespero, una angustia, pero más que todo en horas de la tarde. Desde las 3 hasta las 6, 7 de la tarde, ella viene sintiendo un desespero en el cuerpo y se le viene como inflando las piernas, ¿verdad? Y una picazón.
4: Sí, lo que pasa es que nada más le salen las partes, o sea, así por decir, desde sus rodillas hacia abajo.
0: Exactamente. Lo que pasa es que el daño y la maldad que le hicieron a ella es para, lamentablemente, dejarla postrada en una cama. Por eso es que a ella le duelen las rodillas, le duelen las piernas. La parte de arriba del cuerpo no, es de la cintura para abajo, ¿verdad?
4: Sí, nada más en lo que en las partes de sus piernas, da cuenta que de las rodillas para abajo.
0: Exacto.
4: Y ahorita pues nos ha ido, o sea, bien así, porque mi papá pues sin trabajo.
0: Imagínese.
4: Y nosotros ahí pues todos ahí sin hacer nada, pues mi papá sin trabajo y mi mamá ella con eso.
0: Y ella enferma, una situación bastante grave. Cuénteme algo, a su mamá le han salido como una especie de manchas en las piernas.
4: Como hongos, pero no hay hongo. Se hace cuenta que, no les sé explicar eso.
0: No se preocupe, hermana, yo le entiendo porque ya anteriormente he tratado estos problemas que parecen como hongos en la piel, pero es el mismo daño y es el mismo mal.
4: Bueno, muchas gracias y pues te lo agradezco, ¿verdad? Como quieran, nosotros pasamos el sábado.
0: Dios me la bendiga.
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0: Escuche con atención. Muchas personas hoy viven tranquilas, ¿por qué? Porque recuperaron el amor, porque volvieron a tener buena suerte con el dinero, pero primero estuvieron donde estás tú ahora, confundidos, con el corazón roto o con los caminos cerrados. A través de las orientaciones espirituales, a través de las cartas del tarot, se puede descubrir verdades, romper energías negativas y abrir nuevos caminos en tu vida. Si tú que me estás escuchando en este momento te encuentras sufriendo por amor, si tu pareja se alejó, si la mala suerte no te deja avanzar o si sientes que algo extraño está afectando tu destino, este es el momento de buscar una respuesta. Miren, hay tanta gente mala, hay tanta gente negativa, hay tanta gente inescrupulosa y envidiosa que no quieren que usted progrese. Por eso yo quiero a partir de este momento usted se comunique conmigo porque las líneas siguen abiertas en este instante para todas aquellas personas que quieran hacer una pregunta y recibir una verdadera orientación espiritual. Le repito, hay gente envidiosa, personas que saltan las tapias de un panteón o muchas veces a través de una fotografía a usted lo pueden dañar, a usted lo pueden perjudicar. La maldad se va a ver todos los días, se van a ver destruidos los hogares. De la noche a la mañana el esposo le va a agarrar fastidio a la esposa. La esposa no va a querer que el esposo le toque ni una mano. Se van a ver arruinadas las cosechas. Se van a llevar a la ruina prósperos comerciantes. Van a implantar enfermedades psicosomáticas rebeldes y desconocidas. Van a sembrar el terror en la juventud, a la que llevarán a la drogadicción, a la prostitución y a una serie de conflictos a nivel juvenil. La atmósfera estará sobrecargada de expectaciones negativas y esto también va a contribuir a la destrucción de un planeta cada vez más azotado por las desgracias. En pocas palabras, mi querido hermano, mi querida amiga, la situación de la humanidad será tan desesperante que muchos optarán por irse, por aniquilarse, porque muchos seres humanos piensan que todo se ha terminado en su vida. Yo les hago ese llamado desde aquí, desde la radio. Mire, mi hermano, si usted desea triunfar en la vida, desea curarse de una terrible enfermedad, salir adelante de algún problema, sacar a su hogar hacia adelante. ¿Cuántas personas sufren y lloran a consecuencia de un daño, a consecuencia de un mal. Miren, yo he visto tantos daños y tantos males en mi centro espiritual que me quedo sorprendido, que me quedo aterrado de ver cuánta es la maldad y a dónde llegan los brujos, hasta dónde llegan las pitonisas. Se atreven a saltar las tapias de un panteón, de un camposanto, extraen sustancias, elementos los cuales no puedo nombrar aquí en la estación radial, y a usted lo dejan postrado en una cama alimentándose de manos terceras. Ahora, toman una fotografía suya, la sacan de las redes sociales, le hacen una ritualización, misas negras, lo entierran a usted en un camposanto, y es por eso que usted no levanta cabeza, no le va bien, sufre enfermedades, su familia no lo quiere, se siente muchas veces desgraciado, pero perdóneme la palabra. Hay gente que me dice, yo vivo desgraciado toda la vida en el amor. No, a usted lo pueden tener dañado. A usted le pueden estar haciendo un embrujo a sus espaldas y usted desconocerlo. ¿Y cómo se va a dar cuenta? 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Tengo más oyentes en línea. Este es un programa de participación activa. Fecha de nacimiento, por favor.
5: Soy del 17 de junio, sí, del 48.
0: Del 48. Estamos haciendo aquí el estudio grafoanalítico, analizando muy bien la mesa de trabajo. Y lo que a usted más la tiene preocupada es su hijo, el mayor. Le hablo de Carlos. Cuéntenos, ¿qué es lo que pasa con él?
5: Lo que pasa es que él está enfermo. Primero habían dicho que tenía azúcar. Y hace una semana que dicen que no, que siempre que no tiene azúcar. Y él sigue enfermo con sus dolencias.
0: Sigue con sus dolencias, con sus malestares. Lo que pasa es que lo que tiene su hijo, el mayor, no es de médico. Por eso es que le toman los exámenes, un médico le dice una cosa, otro médico le dice otra. Y lo que tiene su hijo es un daño, es una maldad. Esto se lo hizo a él. Una novia que tuvo hace 2 años aproximadamente, tuvo una relación con una muchacha. Esta muchacha quería casarse con él, pero pues su hijo no es de matrimonio. Y pues esta muchacha quedó ofendida, esta muchacha juró ante un altar negro de que su hijo las iba a pagar. ¿Su hijo cree en estas cosas? ¿Usted le ha hablado a su hijo de este programa, de lo que nosotros hacemos? ¿Cree usted que puede visitarme con su hijo lo más pronto posible?
5: Estoy tratando de convencerlo, porque yo tengo 3 días que los oí a ustedes en el radio.
0: Perfecto, sí.
5: Y entonces anoche le dije yo a él, le dije, ¿cómo ves, hijo? Vamos.
0: Sí.
5: Pero espero en Dios que me acompañe, porque me urge mucho,
0: claro,
5: mucho que...
0: Claro que nos visite personalmente. Hermanita, la esperamos en nuestro centro espiritual, pero eso sí, con la presencia de su hijo, hable con él, hable claramente, dígale el daño que tiene y explíquele a la mujer que le hizo el daño, que él inmediatamente va a acceder y va a creer de lo que le estamos diciendo. Entonces los esperamos, ¿sí?
5: Bueno, muchísimas gracias, hermano.
0: Gracias a usted por haber confiado en nosotros la salud de su hijo. Los esperamos, pues, nos vemos pronto en nuestro consultorio para podérselo curar. Eso sí, le voy a dar la garantía total de menos de 72 horas, va a haber completamente curado a su hijo.
5: Sí, ahí nos vimos primeramente, Dios.
0: ¿Tiene la dirección?
5: Sí.
0: Bueno, hermana, que mi Dios me la bendiga, pase un bonito día.
5: Gracias, igualmente.
0: Bueno, hermana. Llegamos a la parte final, vuelvo y le repito, miren. No se quede con esa incertidumbre en su cabeza, permítame ayudarle, permítame orientarle. podemos juntos buscar una solución espiritual para su vida a través de nuestro programa. Que nuestro Padre Celestial siempre bendiga su hogar, siempre bendiga su salud, siempre bendiga su amor y su camino, y recuerde que su llamada puede ser el primer paso para cambiar su destino. Hasta mañana. Bendiciones para todos.
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0: 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Aquí estamos como siempre, dándole la cordial bienvenida a todos ustedes. ¿Cuántas personas han necesitado de nosotros en momentos de dificultad con su pareja, con su esposo, con su esposa? 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Hemos ayudado a muchos hombres para que sus mujeres reflexionen y regresen nuevamente al lecho, al hogar, al amor, a la casa. Hemos curado muchas personas, hemos resuelto muchos problemas y dificultades de dinero también. Hemos ayudado a recobrar nuevamente la felicidad. Quiero recordarles que la felicidad de ustedes es nuestra más grande aspiración y por ella luchamos diariamente, por ella es que trabajamos y por ella es que a diario invitamos a todos mis queridos hermanos del alma que no han podido encontrar el eslabón de la verdadera felicidad para que venga a nuestro centro espiritual. Hemos ayudado a muchas personas, a muchos hermanos, desterrando, erradicando, sacando la maldad y la envidia que lamentablemente le han perseguido durante muchos años. Hemos ayudado a neutralizar trabajos de magia negra. Hemos ayudado a neutralizar trabajos de hechicería, de vudú, fetichismo y demás porquerías que mucha gente no conoce. Mire, a mi consultorio llega gente que me dice, hermano, pero a mí ¿por qué me han hecho ese daño? ¿A mí por qué me pueden hacer esa maldad? Si es que yo no le hago nada a nadie, hermano. Es por eso que yo a todos ustedes les digo, la maldad existe. La gente envidiosa se ve todos los días. La gente malvada se ve. Por eso le digo, venga a mi consultorio, protéjase de toda la maldad existente. 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Tengo más oyentes en línea. Este es un programa de participación activa. Fecha de nacimiento, por favor.
1: La mía es el 6 de noviembre.
0: Sí.
1: Del 81.
0: Me dijo, hermanita, 6 de noviembre del año 81, ¿verdad?
1: Sí, así es.
0: Lo primero que estoy analizando en la mesa de trabajo y lo primero que estoy analizando y viendo con mis compañeros es que usted ha sido víctima de un bloqueo en tercer nivel.
1: ¿Bloqueo?
0: Sí, hermano, un bloqueo el cual le está afectando su parte sentimental, la parte del amor. Usted no es feliz en el campo sentimental, en el campo del amor ha sufrido mucho. Pero este daño ya lleva mucho tiempo. Yo, este daño que les hicieron ya lleva mucho tiempo y está en tercer nivel.
1: Sí, es contra mí o...?
0: Contra la familia, ¿oyó?
1: ¿Cómo quién será? No sabemos.
0: Ay, hermanita, lo que más me duele es que es su propia familia. Le hablo de su tía. Lamentablemente ella se llenó de envidia hace 3 años en contra de todos ustedes y les mandó a hacer un mal. Para poder quitar y poder limpiar, debe visitarme personalmente usted en mi centro espiritual, ¿sí?
1: ¿Cuándo podría ir con usted?
0: Si me puede visitar hoy o mañana sería mucho mejor.
1: Mañana puedo ir.
0: Mañana la espero, tengo un cupo a las 3 de la tarde para apartarle la cita para que por favor acuda a mi centro espiritual. Pido que sea muy puntual, ¿sí?
1: ¿No me pide algún dato o algo? O sea, mi nombre o nada más digo que le hablé a usted.
0: Nada, simplemente dice que usted habló a la radio.
1: Ah, ok. Muchas gracias, hermano.
0: Gracias a usted por llamar en este momento, ya sabe... Vuelvo y le digo, trate de hablar con sus padres, explíquele lo que hablamos aquí en la radio, que fue su propia tía la que los tiene envidiados, la que los tiene dañados, y los espero mañana a las 3 de la tarde. Gracias por comunicarse, gracias por confiar y depositar la fe y la confianza en nosotros.
1: Gracias, gracias.
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0: No queremos que existan más preocupaciones, no queremos más separaciones en los hogares, no queremos que exista más la pérdida del amor, no queremos, mi querido hermano del alma, que usted en este momento no tenga suerte. Queremos que, siendo el amor una de las más bellas joyas que nuestro Padre Celestial nos dejó en este mundo, existen seres que terminan repudiando completamente este sentimiento y se convierten en algo peor que una bestia o en hienas que no respetan nada de lo hermoso que se mueve a su alrededor. Los fracasos en los negocios, las malas ventas, la mala situación laboral y con ella el desempleo son síntomas de la mala energía y de la mala suerte de las personas. Al estar rodeados de influencias negativas, todas las empresas, escúcheme bien, van a cerrar puertas. Todas las personas van a estar sufriendo. Y si estamos trabajando en alguna parte y ese dinero que recibimos no nos rinde o tenemos enemigos ocultos, estamos irremediablemente condenados a sufrir muchas consecuencias negativas. Debemos dejarlas a un lado. Tenemos, escúcheme bien lo que le voy a decir, tenemos que actuar de inmediato porque las energías negativas hay que convertirlas en energías positivas. Tenemos que aprender de las personas que hoy por hoy tienen éxito. Así es, mi querido hermano del alma, que nosotros tenemos que abrir los ojos y darnos cuenta y saber las causas o los síntomas de la mala suerte. Pueden existir muchas más energías negativas en este instante, pero estas que yo les estoy nombrando son las principales, son las que todo ser humano viene sufriendo últimamente. ¿Qué debemos hacer en estos casos de dificultad? ¿Cómo podemos lograr que nuestra mala suerte se vaya y nos llegue la buena suerte? Existen, lógicamente, muchas formas, muchos métodos para poder triunfar en la vida. Pero lo más aconsejable, o sea, lo primero que hay que hacer es conocer el origen de esa mala energía. Porque solamente así podemos aplicar los conectivos necesarios. De ahí que nosotros los invitemos diariamente para que ustedes nos visiten. Y lo primero que hay que hacer es conocer la causa y el motivo del fracaso. ¿Y quién está detrás de todas estas energías negativas y de todo esto malo que nos viene sucediendo en la vida? Es por eso que le invito para que usted llegue a mi centro espiritual, tome una consulta personalizada y se dé cuenta quién es la persona que lo tiene amarrado, que se dé cuenta quién es la persona que lo tiene engañado, que se dé cuenta si la persona que usted tiene a su lado de verdad le conviene, le ama, le quiere o le traiciona. 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Más participación activa, hermanita, una dama. ¿Cómo me le va su fecha de nacimiento?
3: 2 de diciembre del 35.
0: Del año 35, pero por lo que yo estoy viendo aquí en la mesa de trabajo, hermana, esta fecha no es suya.
3: No, es de mi mamá.
0: Viendo y analizando muy bien la fecha de su mamá, mi querida amiga, lo primero que veo es que su mamá está sintiendo fuertes mareos, trastornos hacia parte de la cabeza. Ella tuvo una caída hace poco. ¿Cuándo fue la última vez que ella se cayó, se tropezó?
3: La última vez, el año pasado, en diciembre.
0: En diciembre fue la caída que ella tuvo, en la cual se dañó los dos brazos. Hermanita, ¿usted sabe el motivo por el cual su mamá fue víctima de daño?
3: Pues no sabemos por qué.
0: Vuelvo y le repito, el daño y la maldad es tan grande que lamentablemente están haciendo que su mamá se caiga y poco a poco le van dañando el cuerpo. Por eso debe visitarnos en nuestro centro de atención. Me dicen que se cortó la llamada, se cortó la comunicación. Hermanita, usted que me acaba de llamar, debe visitarme lo más pronto posible en mi centro espiritual. Fue una propia familiar que se ensañó en contra de su mamá. Le hablo de una tía suya, la cual pues aquí por medio de la radio no le puedo dar el nombre, pero si usted me visita personalmente en mi centro espiritual, vamos a poder hablar y vamos a poder solucionar muchos problemas de los cuales lamentablemente han venido atravesando. Nuestro programa, un programa de ayuda, de orientación espiritual dirigido a toda una amable audiencia que de verdad ha depositado la fe y la confianza en nosotros. Como siempre queremos impartir conocimiento secreto y verdad. 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Me comunican nuevamente que tengo oyente en línea. Este es un programa de preguntas y respuestas. Fecha de nacimiento, por favor.
17: Sí, es 26 de octubre de 1982.
0: Del año 82. Es una persona muy joven, es una persona muy trabajadora, luchadora, pero lamentablemente ha tenido muchos percances en el campo sentimental. Su esposo se fue hace 3 meses con su propia prima, ¿verdad?
17: Sí, es verdad.
0: Esto la trae a usted muy desesperada, no tanto a usted, sino a toda su familia. Han tenido mucha discusión, han tenido mucho malentendido entre ustedes a consecuencia de esto que ha pasado. Hermanita, esto la tiene a usted también al borde de la desilusión total, con un estrés bastante avanzado. ¿Usted se ha hecho algún examen? ¿Usted ha ido a algún médico?
17: Pues un eco.
0: Pero pues en ese eco no salió absolutamente nada. Usted tiene un daño en tercer nivel. Lamentablemente esta mujer se llevó a su esposo, le mandó a hacer un trabajo a él con una fotografía y a usted también la tiene completamente trabajada. Hermanita, ¿usted me puede visitar en esta misma semana?
17: Sí, está muy bien.
0: En esta misma semana la esperamos en nuestro centro espiritual. En su trabajo está muy bien, debe cuidarse mucho de 2 personas envidiosas que tiene usted alrededor. Le hablo de sus 2 amigas, Carmela, y le hablo de Patricia. Mucho cuidado con ellas 2. Y aparte usted toma el dinero y se le vuelve sal y agua.
17: Ajá.
0: No sabe ni qué lo hizo muchas veces.
17: Pues sí.
0: Por eso tenemos que enseñarle también una técnica especial cómo guardar el dinero. Bueno, pues mi hermana, cuéntenos. ¿Le hemos hablado con verdad y sinceridad en esta llamada o le hemos mentido en algo?
17: No, es verdad todo lo que me está diciendo.
0: Estamos haciendo nuestro programa en vivo y en directo.
17: Ajá.
0: No puedo mentirle porque si le miento, usted me hace quedar mal delante de toda la gente, ¿verdad?
17: Ajá.
0: Entonces, ¿le he orientado con sinceridad?
17: Sí, gracias.
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0: 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Tengo más llamados, tengo más comunicaciones. Otra dama, hermanita, ¿cómo está?
18: Pues bien, bien, gracias.
0: Bueno, regáleme.
18: Aquí andamos hablando para lo de un de lo de mi mamá que le está pasando en sus pies.
0: Regáleme la fecha de nacimiento, por favor.
18: Es del 23 de julio del 57.
0: Del año 57, su mamá fue víctima de una maldad hace 14 años. Esto le viene dando a ella una picazón, un desespero, una angustia, pero más que todo en horas de la tarde, desde las 3 hasta las 6, 7 de la tarde, ella viene sintiendo un desespero en el cuerpo y se le viene como inflando las piernas, ¿verdad? Y una picazón.
18: Sí, lo que pasa es que nada más le salen las partes, o sea, así por decir, desde sus rodillas hacia abajo.
0: Exactamente. Lo que pasa es que el daño y la maldad que le hicieron a ella es para lamentablemente dejarla postrada en una cama. Por eso es que a ella le duelen las rodillas, le duelen las piernas. La parte de arriba del cuerpo no, es de la cintura para abajo, ¿verdad?
18: Sí, nada más en lo que en las partes de sus piernas, da cuenta que de las rodillas para abajo.
0: Exacto.
18: Y mi novio ahorita pues nos ha ido, o sea, bien así, porque mi papá pues sin trabajo.
0: Imagínese.
18: Y nosotros ahí pues todos ahí sin hacer nada, pues mi papá sin trabajo y mi mamá ella con eso.
0: Y ella enferma, una situación bastante grave. Cuénteme algo, a ella, a su mamá le han salido como una especie de manchas en las piernas.
18: Como hongos, pero no es hongo, se hace cuenta que, ay, no les sé explicar eso.
0: No se preocupe, hermana, yo le entiendo porque ya anteriormente he tratado estos problemas que parecen como hongos en la piel, pero es el mismo daño y es el mismo mal.
18: Bueno, muchas gracias y pues te lo agradezco, ¿verdad? Como quiera, nosotros pasamos el sábado.
0: Dios gracias. Me la bendiga.
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0: Escuche con atención. Muchas personas hoy viven tranquilas. ¿Por qué? Porque recuperaron el amor, porque volvieron a tener buena suerte con el dinero. Pero primero estuvieron donde estás tú ahora, confundidos, con el corazón roto o con los caminos cerrados. A través de las orientaciones espirituales, a través de las cartas del tarot, se puede descubrir verdades, romper energías negativas y abrir nuevos caminos en tu vida. Si tú que me estás escuchando en este momento te encuentras sufriendo por amor, si tu pareja se alejó, si la mala suerte no te deja avanzar o si sientes que algo extraño está afectando tu destino, este es el momento de buscar una respuesta. Miren, hay tanta gente mala, hay tanta gente negativa, hay tanta gente inescrupulosa y envidiosa que no quieren que usted progrese. Por eso yo quiero a partir de este momento, usted se comunique conmigo porque las líneas siguen abiertas en este instante para todas aquellas personas que quieran hacer una pregunta y recibir una verdadera orientación espiritual. Le repito, hay gente envidiosa. Personas que saltan las tapias de un panteón o muchas veces a través de una fotografía, a usted lo pueden dañar, a usted lo pueden perjudicar. La maldad se va a ver todos los días, se van a ver destruidos los hogares. De la noche a la mañana el esposo le va a agarrar fastidio a la esposa. La esposa no va a querer que el esposo le toque ni una mano. Se van a ver arruinadas las cosechas. Se van a llevar a la ruina prósperos comerciantes. Van a implantar enfermedades psicosomáticas rebeldes y desconocidas. Van a sembrar el terror en la juventud, a la que llevarán a la drogadicción, a la prostitución y a una serie de conflictos a nivel juvenil. La atmósfera estará sobrecargada de expectaciones negativas y esto también va a contribuir a la destrucción de un planeta cada vez más azotado por las desgracias. En pocas palabras, mi querido hermano, mi querida amiga, la situación de la humanidad será tan desesperante que muchos optarán por irse, por aniquilarse, porque muchos seres humanos piensan que todo se ha terminado en su vida. Yo les hago ese llamado desde aquí, desde la radio. Mire, mi hermano, si usted desea triunfar en la vida, desea curarse de una terrible enfermedad, salir adelante de algún problema, sacar a su hogar hacia adelante. ¿Cuántas personas sufren y lloran a consecuencia de un daño, a consecuencia de un mal? Miren, yo he visto tantos daños y tantos males en mi centro espiritual que me quedo sorprendido, que me quedo aterrado de ver cuánta es la maldad y a dónde llegan los brujos, hasta dónde llegan las pitonisas. Se atreven a saltar las tapias de un panteón, de un camposanto, extraen sustancias, elementos los cuales no puedo nombrar aquí en la estación radial, y a usted lo dejan postrado en una cama alimentándose de manos terceras. Ahora, toman una fotografía suya, la sacan de las redes sociales, le hacen una ritualización, misas negras, lo entierran a usted en un camposanto, y es por eso que usted no levanta cabeza, no le va bien, sufre enfermedades, su familia no lo quiere, se siente muchas veces desgraciado, pero perdóneme la palabra. Hay gente que me dice, yo vivo desgraciado toda la vida en el amor. No, a usted lo pueden tener dañado. A usted le pueden estar haciendo un embrujo a sus espaldas y usted desconocerlo. ¿Y cómo se va a dar cuenta? Llamándome ya. 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Tengo más oyentes en línea. Esto es un programa de participación activa. Fecha de nacimiento, por favor.
19: Soy del 17 de junio, sí, del 48.
0: Del 48. Estamos haciendo aquí el estudio grafoanalítico, analizando muy bien la mesa de trabajo. Y lo que a usted más la tiene preocupada es su hijo, el mayor. Le hablo de Carlos. Cuéntenos, ¿qué es lo que pasa con él?
19: Lo que pasa es que él está enfermo. Primero habían dicho que tenía azúcar. Y hace una semana que dicen que no, que siempre que no tiene azúcar. Y él sigue enfermo con sus dolencias.
0: Sigue con sus dolencias, con sus malestares. Lo que pasa es que lo que tiene su hijo, el mayor, no es de médico. Por eso es que le toman los exámenes, un médico le dice una cosa, otro médico le dice otra. Y lo que tiene su hijo es un daño, es una maldad. Esto se lo hizo a él una novia que tuvo hace 2 años aproximadamente, tuvo una relación con una muchacha. Esta muchacha quería casarse con él, pero pues su hijo no es de matrimonio. Y pues esta muchacha quedó ofendida, esta muchacha juró ante un altar negro de que su hijo las iba a pagar. ¿Su hijo cree en estas cosas? ¿Usted le ha hablado a su hijo de este programa, de lo que nosotros hacemos? ¿Cree usted que puede visitarme con su hijo lo más pronto posible?
19: Estoy tratando de convencerlo, porque yo tengo 3 días que los oí a ustedes en el radio.
0: Perfecto, sí.
19: Y entonces anoche le dije yo a él, le dije, ¿cómo ves, hijo? Vamos.
0: Sí.
19: Pero espero en Dios que me acompañe, porque me urge mucho, claro, mucho que...
0: Claro que nos visite personalmente. Hermanita, la esperamos en nuestro centro espiritual, pero eso sí, con la presencia de su hijo, hable con él, hable claramente, dígale el daño que tiene y explíquele la mujer que le hizo el daño, que él inmediatamente va a acceder y va a creer de lo que le estamos diciendo. Entonces los esperamos, ¿sí?
5: Bueno, muchísimas gracias, hermano.
0: Gracias a usted por haber confiado en nosotros la salud de su hijo. Los esperamos, pues, nos vemos pronto en nuestro consultorio para podérselo curar. Eso sí, le voy a dar la garantía total de menos de 72 horas va a haber completamente curado a su hijo.
5: Sí, ahí nos vimos primeramente, Dios.
0: ¿Tiene la dirección?
5: Sí.
0: Bueno, hermana, que mi Dios me la bendiga. Pase un bonito día.
5: Gracias, igualmente.
0: Bueno, hermana. Llegamos a la parte final. Vuelvo y le repito, miren. No se quede con esa incertidumbre en su cabeza, permítame ayudarle, permítame orientarle. Podemos juntos buscar una solución espiritual para su vida a través de nuestro programa. Que nuestro Padre Celestial siempre bendiga su hogar, siempre bendiga su salud, siempre bendiga su amor y su camino, y recuerde que su llamada puede ser el primer paso para cambiar su destino. Hasta mañana. Bendiciones para todos.
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¿Qué tal, amigos? Gusto saludarles. Bienvenidos a Salud Natural. 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Este programa es de información de problemas de salud y de posibles soluciones de forma natural. Como siempre, damos principio con remedios caseros para su beneficio. Aquella persona que tiene problemas con los hongos en las uñas, ha intentado muchísimas cosas, no ha podido lograrlo, ha gastado mucho dinero y no lo ha logrado. Bueno, una forma sencilla, pero hay que hacerlo todos los días por un mes. Necesitamos una pastilla de aspirina pulverizada, o sea, hay que hacerla polvito. Y vamos a agregarle a esto también una décima de cucharadita de acetona. Y también vamos a agregarle una décima de cucharadita de gel de sábila. Lo mezcla muy bien, se va a formar una pasta y esto lo va a aplicar en la uña afectada. Al aplicarlo por la noche, inmediatamente cúbralo con un curita. Esto así lo deja por toda la noche, lo hace por todas las noches durante un mes. A la mañana siguiente se retira el curita y se va a trabajar lo que va a hacer normalmente. La uña irá creciendo y la que viene saliendo viene sana, sin problemas de ningún tipo de hongos. Esto es sensacional, es de manera 100% natural, solamente que necesita hacerlo todos los días por la noche. Para aquella persona que tiene problemas de caída del pelo, arrugas prematuras, uñas débiles y quizás empieza a colgar su piel, usted señora, usted caballero, necesita colageína 10. Esta colageína 10 reduce la caída del pelo, le da volumen y lo fortalece, mejora notablemente su piel, uñas y articulaciones, actúa rápidamente en su organismo. Más adelante le informo cómo puede recibirlo gratis. ¿Le parece bien? Bueno, y para aquellas personas que tienen problemas de salud del sistema circulatorio, posiblemente está esta persona sintiendo algunos de los siguientes síntomas, válgase la redundancia: dolor al caminar, calambres en las piernas, dedos, en manos, mala memoria, visión pobre, zumbidos en los oídos, venas varicosas, dolores musculares, inflamación de brazos, de piernas. Si es así, usted necesita un tratamiento 100% natural y muy efectivo para el sistema circulatorio. Me refiero a Supercirculación Tratamiento para un mes. Más adelante le digo cómo puede recibirlo gratis. Y si usted es una persona que termina el día sin energías, se despierta con ganas de no hacer nada, tiene quizás mucho cansancio al caminar, estrés, ansiedad, nerviosismo, insomnio, siente que tiene vejez prematura, entonces usted necesita vitaminas, minerales y aminoácidos, o sea, una fuente de energía para su organismo. Esta fuente de energía es un tratamiento vitamínico 100% natural y muy efectivo para su organismo. También, más adelante le digo cómo puede recibirlo gratis para un mes. ¿Qué le parece si hablamos sobre el estreñimiento? ¿A qué se le considera estreñimiento? Si usted come 3 veces al día, lo normal es que haga del baño, vaya a evacuar sus intestinos 3 veces al día. Si no está sucediendo esto, ahí hay un problema de estreñimiento. El estreñimiento se debe en muchas ocasiones porque no hacemos caso al llamado de la naturaleza, es decir, no evacuamos los intestinos, no hacemos del baño cuando nuestros intestinos nos avisa. ¿Por qué? Porque estamos trabajando, vamos manejando, estamos viendo el fútbol, la novela, ¿verdad? Y también puede ser originado por malos hábitos alimenticios. Y por ese problema de estreñimiento, en muchos casos tenemos dolores de cabeza, jaqueca, migraña, malestar estomacal, ese estómago inflamado, esas malas digestiones. Hay personas que acaban de comer y sienten que se les infla el estómago y están repite y repite, una incomodidad enorme, ¿verdad? Estas personas pueden tener ese problema ya. También el insomnio es un problema de estreñimiento y con el insomnio viene el mal carácter. ¿Cuántas personas hay que no pueden descansar bien, que están enojadas de cualquier cosa? Llegan a su casa, los niños están gritando, están jugando, están brincando, están bien de salud, por eso brincan, por eso juegan, por eso gritan. ¿Y qué sucede? No le gusta al señor, no le gusta a la señora porque los molesta, bájale a la televisión, que vete para allá, que déjenme solo. Es una gritería, ¿verdad? Y esto no es que la persona realmente diga, oh, es que

0: así soy yo, no. O hay personas, fíjese bien, que ven todo este problema en la noche, están antes de dormir, pensando en todo lo que hicieron en el día y dicen, no, mañana voy a hacer, ¿por qué me porté así? ¿Por qué contesté así? ¿Por qué soy tan agresivo si no me dijeron nada? ¿Por qué traté así a los niños? Mañana voy a ser mejor. Se duerme a otro día, es exactamente lo mismo, pero no es culpa de la persona, es culpa del problema que trae ahí, pero que no sabe cómo combatirlo. Y esto es porque se altera el sistema nervioso. Y eso no es todo. El estreñimiento causa cierto grado de intoxicación en nuestro organismo y algunos de los síntomas que pudiera estar sintiendo en nuestro cuerpo son mal aliento, cambios bruscos de temperamento, ¿verdad? Inflamación del hígado, agruras estomacales, dolores de cabeza constante, malas digestiones, ese estómago inflamado, síntomas de gastritis, de úlcera, gases en exceso, boca amarga, problemas de la piel como granos, manchas, espinillas, insomnio, alergias constantes. Al estreñimiento o constipación se le asocian problemas de hemorroides, obesidad, divertículos, hernia, apéndice y en los casos más avanzados el cáncer del colon. En el naturismo nosotros recomendamos desintoxicar el cuerpo, en este caso el estómago y el colon, reducir esa inflamación, corregir estreñimiento y malas digestiones como mantenimiento. Hablemos también del hígado. Cuando el hígado funciona mal, no existe cura para ninguna enfermedad, ni siquiera una verdadera salud. El hígado casi nunca duele, salvo en los casos de inflamación de la vesícula biliar y ese dolor es bajo las costillas del lado derecho, el hombro y el omóplato, o sea, lo que llamamos la paleta, ¿verdad? Cuando tenemos un hígado deficiente o sobrecargado en mal funcionamiento, por lo general se experimentan ataques de reumatismo, asma o urticaria, piel amarilla y la córnea de los ojos, manchas oscuras en el rostro y dorso de las manos, boca pegajosa al despertarse, sabor amargo, mal aliento, lengua inflamada cubierta por una capa blanca, amarillenta o verdosa. Orinar más por la noche que durante el día puede ser otro problema originado por el hígado y no necesariamente, caballero o señora, es que usted tenga diabetes. Hay personas que se asustan, tienen miedo de ir al doctor porque no quieren escuchar la mala noticia que le digan, señora, caballero, tiene diabetes, hay que cuidarse. A lo mejor su problema no es diabético, sino es del hígado, ¿verdad? Esto se lo menciono para que usted pueda hablar con su doctor, que le hagan un examen profundo del hígado para ver si está funcionando bien el páncreas o es el hígado el que está funcionando, que no está adecuadamente trabajando bien o que está sobrecargado de grasa, o hígado graso que llaman. Porque si este problema es originado por el hígado, el páncreas está trabajando bien, no es un problema diabético usted y esto lo puede corregir. En el naturismo nosotros recomendamos desintoxicar, tonificar y fortalecer hígado, vaso, páncreas y vesícula. Hablemos de otro órgano, los riñones. Los riñones constituyen una de las defensas más poderosas del organismo y del correcto funcionamiento de los riñones depende una buena salud. La función de los riñones, cuando están trabajando normalmente, consiste en lo siguiente: filtrar continuamente la sangre, retirando de ella sustancias extrañas producidas por las malas digestiones y desgaste del organismo, especialmente urea, ácido úrico, cloruros, drogas y sales minerales orgánicas. Cualquier mal funcionamiento causa inmediatamente envenenamiento mayor o menor en la sangre según sea el caso. La más común de las enfermedades del riñón producto de una infección, los doctores le llaman pielonefritis. ¿Cómo se manifiesta? Sangre en la orina, dificultad para orinar, inflamación en los ojos y piernas, retención de líquidos, que viene siendo prácticamente lo mismo y esto se generaliza hasta los pies, muchas veces a toda la cara, orinar con demasiada frecuencia, ahí se dan los dos contrastes, dolor al orinar, lo que conocemos muchas veces como mal de orina, y puede acompañarse con fiebre, náuseas, vómitos o pérdida del apetito. Le mencionaba sobre la inflamación de los ojos y piernas. Nuestro cuerpo es tan sabio, tiene su propio idioma. Desgraciadamente, la mayoría de nosotros no lo entendemos. Nunca nos enseñaron, nunca nos dijeron de qué manera podemos entender el lenguaje de nuestro cuerpo. Nuestro cuerpo se hace notar, llama nuestra atención su idioma de su problema que pueda tener o ayuda que necesite, es a través de incomodidades, de inflamaciones, de dolores y por último enfermedades terminales. Cuando está muy molesto, ya no hay muchas veces, ya no puede hacer nada más que enfermarse para que realmente le ponga atención a aquella persona. Bueno, aquellas personas a veces que retienen líquidos, a veces amanecen con los ojos hinchados. La parte baja de los ojos transcurre la mañana y desaparece. Algo otras personas está en la cara esa parte, o en las manos, pasa la mañana, desaparece. Algo otras personas, las piernas. Y sí, se levantan 2, 3 horas después, ya no tiene nada, a otro día es lo mismo. El cuerpo le está avisando, hay retención de líquidos. Hay muchas personas que tienen sobrepeso y que dicen, es que yo no sé por qué, casi no como, nomás huelo la comida y no puedo bajar de peso. Posiblemente usted, señora, posiblemente usted, caballero, está reteniendo líquidos y eso precisamente, el líquido, nosotros sabemos que es muy pesado y eso es posible que esté ocasionando su problema de obesidad. Le digo para que también lo piense, lo analice y es posible que necesite también mantenimiento en los riñones. El hecho de que alguna persona tenga que meter una sonda para poder orinar cuando aquellas personas ya no pueden hacerlo, eso es dolorosísimo. Realmente hay muchas personas que llegan a esos puntos. Y si hablamos de las personas que tienen diálisis, que así le llaman los doctores, que les tienen que estar limpiando la sangre 1, 2, 3 veces por semana, según sea el caso, si no lo hacen con estas personas, esas personas fallecen, pero en cuestión de días, porque se están envenenando con los desechos del cuerpo. Estas personas, créame, que quisieran tener otra oportunidad. Porque ahora que saben su problema, saben posiblemente de dónde vino, por qué llegó ese problema, ahora quisieran tener otra oportunidad para realmente darle mantenimiento a su cuerpo. Nosotros en el naturismo recomendamos limpiar, desintoxicar, fortificar riñones, vejiga y conductos urinarios. 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Es muy importante desintoxicarse. 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Y en este paquete desintoxicador lleva un frasco para cada uno de esos problemas, para que usted vuelva a sentirse mejor. Hay personas que sienten realmente ese cambio desde el primer día que lo empiezan a tomar. Hay personas que lo notan a los 3 días, a los 4 días, máximo una semana usted está notando el cambio. Por más difícil que sea su organismo, en 2 semanas está notando el cambio. Y siempre les digo, cuando vayan al baño a defecar, a hacer popó, a hacer del dos, como usted quiera llamarle, antes de bajar el agua, por favor, fíjese lo que están arrojando. Dense cuenta lo que estaba pegado en su estómago. Cosas verdosas, cafezosas, enlamadas, cosas ahí. Es más, como ahora sí como que pellejitos, como que acabó de comer elotes un día antes. Y usted dice, bueno, si ni he comido elotes, son cosas que están pegadas ahí por mucho tiempo, mal masticadas o mal digeridas. La desintoxicación en la parte interior es como un baño en la parte interior. ¿Cuántas veces se ha bañado en su vida? ¿Cuántas veces se ha cortado las uñas, el pelo? ¿Cuántas veces se ha cambiado calcetines, zapatos, ropa? ¿Cuántas veces se ha pintado? Muchísimas en su vida. ¿Cuántas veces ha desintoxicado su cuerpo? ¿Cuántas veces le ha dado una limpieza en la parte interior? ¿Cuántas veces le ha dado un baño en la parte interior? Seguramente la mayoría de ustedes dicen nunca. Por eso es que cuando repite son olores horribles, como animal echado a perder, en descomposición. Por eso la materia fecal a veces quieren salir corriendo del baño, que no aguantan. Por eso son las inflamaciones estomacales. Comen y sienten que se les infla el estómago, piensan que en vez de comida lo que llevaron fue aire. Son los problemas que tenemos ahí y que nosotros debemos remediarlo. Nadie lo va a hacer por usted, nadie. Por eso es muy importante levantar el teléfono ahora. 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
3: Muy, pero muy buenos días. Muy buenos días tengan todos ustedes, mis queridos hermanos del alma. Bienvenidos una vez más a este su programa del Grupo Internacional Kirlan. Un servidor, como siempre, su amigo Juan Carlos. Llegando a todos ustedes, mis queridos hermanos del alma, donde quiera, sí, donde quiera que se encuentren. Aquellas personas que me escuchan en el día de hoy, que en ese momento se está presentando la oportunidad de recibir una orientación, una ayuda de los psíquicos, de los mentalistas, del Grupo Internacional Kirlan, les estoy invitando a que empiecen a marcar a nuestra línea telefónica y reciba una orientación completamente gratis, como siempre, mis queridos hermanos del alma. El Grupo Internacional Kirlan orientando, haciendo lectura de cartas del tarot completamente gratis, completamente gratis. Así que usted que quiere despejar sus dudas, usted que no quiere seguir luchando a ciegas, quiero llegar profundo al corazón de usted, mi querido hermano del alma, usted, mi querida hermana del alma, elaborando esa lectura de cartas del tarot. Si usted, hijo de Dios, en este momento siente un dolor, una energía extraña que llega hacia ti y te está desequilibrando, a raíz de ese hechizo, a raíz de esa brujería, usted en el campo sentimental, en el campo del amor, va de fracaso en fracaso. Aquellos hermanos que le arrebataron la suerte de sus manos, usted que es una persona que trabaja, se esfuerza, se sacrifica, pero trabaja y trabaja y el dinero no rinde, no luce en sus manos. Reciba esa solución, reciba esa respuesta que usted ha estado buscando desde hace mucho, mucho tiempo y no la ha encontrado. Bienvenido, Maestro Santiago, muy buen día.
4: Muy, pero muy buenos días, Maestro Juan Carlos, para usted. Vea, un día más que llegamos aquí con nosotros los hermanos Kirlan, y este año 2026, Maestro, ¿cómo avanza? Avanza, avanza, mis queridos hermanos del alma, y nosotros, los hermanos Kirlan, seguimos aquí para todos Los Ángeles, para Riverside, Santa Ana, Van Nuys, La Puente, Carson, Huntington Park, Oxnard, en Escondido, donde tenemos nuestros centros de atención, mis queridos hermanos del alma, y abrimos nuestro número para que usted se comunique con el maestro Juan Carlos de la Fe, que está en vivo y en directo dando orientaciones a través de las cartas del tarot, pluma y papel, porque vamos a dar nuestro número para que se comunique. 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Una vez más, mis queridos hermanos del alma, 323-723-1080, maestro Juan Carlos, y recalcándole a la gente que estamos en la campaña este año 2026 de adiós al dolor. Queremos decirle adiós, que se vaya de nuestras vidas el dolor, el sufrimiento. Muchas personas están saladas, causa dolor, causa sufrimiento. Muchas personas están enfermas, causa dolor, causa sufrimiento. Muchas personas no encuentran el amor, maestro Juan Carlos, o lo han abandonado, o la han abandonado, causa dolor, causa sufrimiento. 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Aquí me dice nuestra asistente que está llamando la señora Gabriela Solís. Nos llama de un área 951. Me dice aquí la asistente que es de Perris, California. Maestro, lo dejo con la señora Gabriela Solís desde Perris, California. Adelante, por favor.
3: Sí, muy buenos días. ¿Con quién tengo el gusto?
5: Gabriela Solís.
3: Gabriela Solís. Fecha de nacimiento, Gabriela.
5: 27 de marzo
3: de 1980. 27 de marzo del 80. Eres del signo Aries, Gabriela. ¿Sí lo sabías o no?
5: No.
3: ¿No sabías que era del signo Aries? Bueno, entonces ponga mucha atención, Gabriela, ponga mucha atención. Vamos a mirar a ver qué es lo que está pasando, qué es lo que está sucediendo en tu vida. Aquí, a través de tu voz y a través de tu energía, también siento, percibo. Vamos a ver, puede ser que no esté equivocado. Pero tú vienes trayendo problemas de hace año y medio a dos años para acá. Tú eres del signo Aries. Tienes que tener mucha seguridad en ti misma, ¿de acuerdo? Últimamente, en este año, has sido una persona que ha tenido mucha inestabilidad, muy insegura, quiere hacer algo, no lo hace, empieza algo, no lo termina, ¿cierto?
5: Sí, la verdad, sí. Hay veces que se me presentan muchos obstáculos y no empiezo algo y no lo termino. Siempre me quedo como que a medias. Algo pasa. Tengo algún proyecto y pues no, debe concluir.
3: Eso, tienes que tener mucho cuidado en eso, porque esto te está llevando a mal, esto te está llevando al fracaso, ¿ok? De acuerdo aquí a tu carta astral y también aquí a las cartas del tarot que las estoy tirando a nombre tuyo, de Gabriela Solís, ¿sí? Me dice que tú eres una persona que eres muy sincera, eres muy clara para las cosas. A veces tienes mucho entusiasmo, eres esa persona entusiasta, esa persona creativa. Siento, percibo que, sí. que quieres hacer esto, que quieres hacer aquello, ¿sí? Pero también a raíz de algunas envidias y algunos problemas que te están cobijando, algunas sombras oscuras, le llamamos nosotros, ¿sí? Esto te hace que te vuelvas impulsiva, que te vuelvas impaciente, que las personas que están a tu alrededor te sientan que te sientan que eres brusca y te sienten agresiva, ¿sí? Tú dices, alguien dice algo y tú de una vez te alteras muy fácilmente. Y esto está pasando es últimamente, ¿sí o no?
5: Sí, todo lo que me dice, sí, es cierto.
3: Ajá, entonces debes de tener cuidado esto, Gabriela, porque este año va a ser un año complicado para ti, muy, muy complicado. Aquí me marca un problemita de salud y no es normal. Yo siento, percibo que ya has ido al médico, el médico te ha examinado, de pronto te han dado medicina para calmantes, se han dado medicina que para eso, para aquello, pero tampoco veo que te esté funcionando muy bien, porque no es de médico lo que vienes trayendo, lo que vienes trayendo. Tú últimamente, ¿por qué te alteras? Porque tú no puedes dormir, no puedes descansar, vives pensando en que si tu esposo te engaña, no te engaña, de hecho, tú has cambiado mucho con él, él se te acerca y tú lo rechazas, o a veces de pronto, no sé si has tenido la palabra en la boca de decirle de pronto que hueles a otra mujer, hueles a perfume, hueles a esto, hueles a aquello, y te has vuelto muy intensa, le buscas mucho problema.
5: Sí, la verdad yo sí siento que me he alejado bastantito de él, y o sea, sí he presentado hace unos días ya para acá, sí he ido al médico y eso, pero pues no, al final de cuentas no sigo igual con malestar. La verdad sí me estresa mucho, porque así no puedo dormir. No puedo conciliar bien el sueño.
3: Y yo te voy a decir claramente por qué no puedes dormir, Gabriela. Y quiero que tú seas, que me hables con la verdad, porque con la verdad le voy a hablar. Y por la verdad mataron a Cristo, ¿ok? Entonces voy a decirte una cosa, Gabriela, mire. Desde hace un tiempo para acá que tú conoces a un compañero de trabajo que es una persona que se ha acercado y ha sido una persona muy detallista contigo, que te lleva esto, que te lleva aquello, tú has empezado a sentir algo, tu corazón, como que empieza a sentir algo hacia él, y por eso tengo la plena seguridad que es el rechazo que tú tienes con tu esposo, porque tú ya estás viendo otros intereses, ya estás viendo otras cosas en esa otra persona, ¿sí o no? ¿O te estoy mintiendo?
5: Sí. No, sí, la verdad, sí, tienes razón. Esta personita me ha estado buscando, sí, la verdad, sí, he tenido cierto interés hacia él, pero pues la verdad lo he querido ocultar, ¿no?
3: Claro que sí, mire, voy a decirte, voy a ser claro, es una relación que no te va a convenir, una relación que no te va a funcionar muy bien esto, Gabriela. Esta persona se está valiendo de algo y se está valiendo de un medio que no es claro, un medio que no es justo, que no es correcto. Si te das cuenta, tú tienes unos hijos, tienes un esposo y tú no estás valorando ya eso. Tú ya le estás mirando los defectos a tu esposo, pero ya te estás olvidando de las cosas buenas de él, porque tu esposo ha sido una persona buena, ¿sí o no?
5: Sí, bastante bueno. Es una buena persona, es un buen padre, la verdad. Y con él no había tenido ningún tipo de problema, pues apenas que surgió esto con este compañero.
3: Voy a decirte,
6: Tú te tomaste una foto con esa otra persona, esta otra persona está haciendo un rezo, una velación o una amarre. Por eso es que tú no puedes dormir, por eso es que tú no puedes descansar, tú despiertas a altas horas de la noche y es pensando en esa persona, pensando en esa persona. Afortunadamente y gracias a Dios, no ha llegado a algo más fuerte, a tener una intimidad o una relación con él, porque esto siento, percibo que está empezando a surgir, esto está empezando a desbaratar tu mente, a dañar tu corazón, ¿sí o no?
5: Sí, sí, de hecho, o sea, solamente detallitos, mensajes, llamadas, así, pero no, así como, sí, como dices, o sea, no hemos llegado a tal grado, ¿verdad?
6: Es correcto, hija de Dios. Entonces, mire, ¿qué es lo que vamos a hacer? Sí, me gustaría que me visitaras cuanto antes, si puedes, hoy mismo. Mire, necesito que me traigas una botella de agua limpia. Necesito que me traigas una veladora blanca. Con eso es más que suficiente para hacer un despojo y una liberación de esa mala vibra, de esa mala energía, porque si te tienen rezada, te tienen velada. Y es más, con esa agua te voy a hacer un vomitivo para que botes y arrojes toda esa cochinada que hay dentro de ti y que están haciendo, y eso es lo que perturba tu paz, tu armonía, tu tranquilidad. Eso es lo que está haciendo que te alejes de tu esposo, que te alejes de tu familia, que no valores verdaderamente lo que hay. ¿Qué quiere decir? Que esta persona no es de fiar, que esta persona no es de buenos sentimientos. Lo está haciendo solamente para acabar y destruir tu felicidad, y de aquí a mañana tú te quedas ni con el uno ni con el otro, ¿ok?
5: Sí, claro, entiendo.
6: Si estás de acuerdo, si es el motivo, la razón de tu llamada, la preocupación, el desespero o no.
5: Sí, la verdad, todo, o sea, exactamente así tal cual me lo fue diciendo, o sea, todo concuerda, porque pues sí, sale. Es muy claro, porque pues sí, todos los problemas que he tenido, sí, ya tiene bastante tiempo, lo de mi salud, o sea, el estrés, no puedo dormir, y pues también pues la relación con esta nueva persona.
6: Claro que sí, exactamente, yo te espero en el día de hoy, agradezco tu llamada, claro, y espero que esta llamada sirva para algo en tu vida, que sirva para solucionar ese problema que tú vienes trayendo. ¿O quieres acabar y desbaratar con tu hogar, con tu familia? ¿Quiere que lo desbaraten?
5: No, claro que no. Claro que no, y pues qué bueno que me decidí a marcar, porque pues la verdad, o sea, qué bueno que me está usted diciendo todo eso, para que también yo tome cartas en el asunto, y qué mejor que usted me ayude.
6: Claro que sí, yo te espero en el día de hoy.
4: Bueno, maestro Juan Carlos, ahí escuchábamos a la señora Gabriela. Está en malos pasos con otro compañero y pues está engañando a su marido, a su familia. Menos mal, como usted le dijo, gracias a Dios no han tenido intimidad y están molestando. Que nos visite. Ella vive en Perris, California. Toda la gente allá de Perris, de Moreno Valley, de Hemet, de toda esa parte de Riverside, de San Bernardino, nos pueden visitar en nuestra oficina ahí de Riverside. 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mientras el maestro Juan Carlos está dando las orientaciones, yo puedo ir hablando con usted por privado, por interno, o si quiere marcar en este momento y salir al aire, diga yo también quiero salir al aire, o envíe un mensaje de texto, mejor dicho, todas las facilidades para que usted se comunique, usted que va ahí en su carro, está en su negocio, está en su lugar de trabajo. Como lo venimos diciendo, este es el año 2026 y queremos que le despierte a la vida. No haga desidia, no dejes para mañana lo que puedes hacer hoy. 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Maestro, aquí la asistente dice que está llamando la señora Mariana Aguilar. Mariana Aguilar llama desde Ontario. Maestro, lo dejo para que usted me le dé la orientación a la señora Mariana Aguilar desde Ontario. Ontario reportando sintonía. Adelante, maestro Juan Carlos, por favor.
6: Sí, muy buenos días.
5: Sí, habla Mariana Aguilar.
6: Ok, buenos. Ok, Mariana Aguilar. Fecha de nacimiento, Mariana.
5: Julio 19. Julio. De 1973.
6: 19 del 73, seres del signo Cáncer. Hay un problemita fuerte esto, Mariana, hay un problemita fuerte que tú no lo has podido solucionar. Aquí me marca lo que es a la altura de tu espalda, a la altura de tus hombros, y me marca una presión impresionante lo que es a la altura de tu corazón, a la altura de tu corazón, donde tú vienes sintiendo muchos piquetes, has ido al médico a que te miren, te revisen, no te encuentran nada, absolutamente nada. Ese dolor en tu espalda, ese dolor en tu columna, ¿sí? Esto ya lleva tiempito, ¿sí o no?
5: Sí, Sí, sí es cierto.
6: Okay.
5: Por esa razón yo he buscado otras soluciones porque médicamente no tengo nada.
6: Pero también otra cosa,
5: Estoy
6: mire, voy a
5: desesperada.
6: decirte una cosa, tú me estás llamando, pero me estás llamando como por a ver, como despejar una duda o como a ver qué es lo que te digo, porque siento que tú ya has ido a muchos lugares y has perdido como la fe, has perdido como la confianza, Mariana.
5: Sí es cierto, pero pues me animé a llamarle a usted porque le digo que yo escucho siempre su programa y con la fe de que usted me va a dar una solución.
6: Claro que sí, eres una mujer tímida, hay rencor hacia algo, hacia alguien, eres muy apática a muchas cosas, también veo que eres una persona muy solidaria, eres una persona que tiene muchos sentimientos acerca hacia tus hijos o tus sobrinos, tienes mucho carisma, mucho aprecio, muchas cosas que dar, pero desafortunadamente siento mucha tristeza en ti, siento mucha, mucha tristeza dentro de ti, las cosas no han venido funcionando muy bien, eres del signo Cáncer, símbolo representado por el cangrejo, tu palabra clave, yo siento, yo siento. Tienes que poner fuerza, energía. Aquí veo que has intentado hasta en quitarte la vida, esto, Mariana. Si estoy equivocado, llámeme mentiroso, pero sí siento, percibo que tu ánimo, tu amor por ti misma, ese deseo, esa fuerza, esa energía de vivir ya no existe dentro de ti.
5: Sí, es cierto, pero yo estoy desesperada. Necesito que me ayude.
6: Claro, estamos para
5: Ayúdeme, por
6: ayudar,
5: favor,
6: estamos
5: porque
6: para hacer. Dígame.
5: yo no pienso por mis hijos.
6: Ajá. Mire, aquí hay un asentamiento, me marca un asentamiento lo que es a la altura de tu estómago. Hay algo que te dieron a comer, hay algo que te dieron a beber. Esto es lo que está ocasionando ese dolor en tu espalda. Esto es lo que está ocasionando esa presión a la altura de tu corazón, donde tú sientes como ciertas agujas. A veces sientes que la respiración como que se te va, como que te quieres ahogar. ¿Sí o no?
5: Así es.
6: Mire,
5: Lo único que hace es drogarme y ese dolor no se me quita.
6: Es correcto. Mire, voy a decirte una cosa, Mariana. Aquí hay algo que te dieron a tomar, hay algo que te dieron a comer. Aquí me marcan, es una vecina tuya, una vecina. Tú tuviste un problema muy fuerte con una vecina tuya. Esto hace aproximadamente por ahí unos 2 a 3 años. Y desde un tiempo para acá vienes sintiéndote mal, vienes sintiéndote mal. Y otra cosa te voy a decir, Mariana, no es solamente en el campo de la salud, porque la suerte también te la dañaron. Veo que tu esposo es una persona que trabaja, se esfuerza, se sacrifica, pero también el dinero no está rindiendo, no está luciendo en la mano de ustedes, ¿sí o no?
5: Sí, de hecho él perdió su trabajo y nada más trabaja aquí en unos trabajitos que le caen de repente y ya estamos desesperados.
6: Ok, mire, me va a hacer lo siguiente, Mariana, me va a hacer lo siguiente porque ya estamos cortos de tiempo. Necesito que me consiga 3 limones verdes, me va a conseguir una botella de agua mineral o de esa agua de Tehuacán que se llama, ¿ok?
5: Sí.
6: Me va a traer eso, me trae también 3 cucharadas de sal de tu casa, 3 cucharadas de sal de tu casa. Una cosa es lo que yo te he dicho por acá, por nuestro programa y por teléfono, a otra cosa lo que tú veas. Yo te voy a mostrar es con hechos más, no con palabras. Quiero decirte que si eres víctima de una brujería, de un daño, de una maldad, y es una vecina tuya que te lo hizo, porque tuviste un problema fuerte con una persona muy cercana y tú lo sabes y sabes de quién me estoy refiriendo. Pero yo te voy a
5: Sí,
6: mostrar y te
5: sí.
6: voy a probar y te voy a decir con quién es y ella. ¿Por qué lo hizo? ¿Sí? Pero necesito que tú me traigas esos materiales. Vamos a hacer un vomitivo, vamos a expulsar todo eso que hay. Tenga la plena seguridad de que tan pronto saquemos ese cochinero, esa porquería, ese daño, esa maldad. Tú te vas a sentir la mujer más feliz del mundo, te vas a sentir descansada, vas a sentir que te quieres comer el mundo a pedacitos, alegre, feliz, ¿ok? Y lo vamos a
5: Sí,
6: lograr.
5: de verdad
6: Te voy a
5: que
6: decir otra cosa,
5: yo.
6: Mariana, te voy a decir quién te hizo el daño, pero no para que tomes venganza, no para que tomes venganza, ¿ok?
5: Sí, muchísimas gracias.
6: Que Dios me la bendiga, que Dios me la bendiga, gracias por tu
5: Gracias.
6: llamada.
4: Como usted le dijo a la señora Mariana Aguilar, maestro, le vamos a revelar quién le hizo el daño. Como ella vive ahí en Ontario, nos puede visitar en nuestra oficina de La Puente o en nuestra oficina de Riverside. Ahí tenemos nuestros centros de atención. Pueden marcarnos, pueden visitarnos todas las personas de Ontario, pueden visitarnos, pueden consultarnos, mis queridos hermanos del alma. Vea, aquí me está llegando un número, un mensaje, perdón, de área 323. Me dicen que es de Los Ángeles. Saludo a Los Ángeles. Me está llegando aquí uno de área 760. Me dicen que están llamando desde Vista, perdón, me están escribiendo desde Vista, California. Allá las personas de Vista nos pueden visitar en la oficina de Escondido. o las personas de Oceanside, de Fallbrook, de Escondido. Ahí tenemos nuestro centro de atención, mis queridos hermanos del alma. Me llega un área 714. Me dicen aquí impotencia sexual. Ya le voy a responder a usted, mi querido hermano. Maestro, nuestro número para que se comuniquen. Área 323-723-1080. Área 323-723-1080. Nuestro número para que marque, consulte o envíe un mensaje de texto si quiere hablar con el maestro Juan Carlos. 323-723-1080. 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Maestro, lo dejo con esta otra llamada. La señora Teresa López está llamando desde San Pedro, California. La gente de San Pedro nos pueden visitar en la oficina de Carson. Ahí tenemos oficina en Carson. Adelante, maestro, con la señora Teresa López.
6: Sí, muy buenos días.
7: Sí, buenos días.
6: ¿Con quién tengo el gusto?
7: Teresa López.
6: Teresa. Teresa López. Fecha de nacimiento, Teresa.
7: Septiembre 5 del 1981.
6: Septiembre 5 del 81. Eres del signo Virgo, Teresa.
7: ¿Quién?
6: Signo Virgo. Dígame una cosa, Teresa, ¿tú ya has ido, has visitado algún lugar a que le hagan limpias, a que le hagan barridas de cuerpo?
7: Sí, la verdad sí he visitado a algunos, pero no veo nada de cambio con los males que yo he estado sintiendo.
6: Ajá.
7: Y la verdad, escuché aquí y dije, yo lo voy a llamar para ver un cambio ahorita aquí con usted.
6: Mire, voy a decirte una cosa, Teresa, me dice Teresa, tú eres del signo Virgo. Teresa, tú no tienes ninguna brujería, tú no tienes nada. Lo que pasa es que tú eres muy sensible, ¿sí? Un familiar dice algo y ya te sientes mal. Te deprimes completamente, ¿sí? Entonces empiezas a pensar y a pensar, no duermes, no descansas, ¿sí? Te miran de alguna forma y ya tú dices que es que te están mirando mal, porque ¿es así o no es así?
7: Ajá, sí.
6: Eso, tú no tienes daño, tú no tienes maldad, tú no tienes brujería. Si tú quieres seguir pagando a que le hagan limpias barridas de cuerpo, si quieres ir por allá a que te digan que estás mal, que te tienen embrujada, hágalo. Pero ¿qué has visto? ¿Qué resultado has visto a través de eso, Teresa?
7: No, pues mire, la verdad yo no he visto nada, le digo, pues no, busco y la verdad lo único que me sacan ahora sí es mi dinero, tanto que me cuesta para ganármelo y la verdad, nada más, no veo resultados de lo que me dicen.
6: Lógico que va a haber resultados, que va a haber resultados, Teresa, si tú no tienes un daño de maldad, que vas a ver resultados si tú no tienes una brujería, aquí yo no veo brujería, no veo daño, no veo maldad, ¿sí? ¿Qué es lo que pasa? Y vuelvo y te repito. Tú misma te das cuenta, tu familia o un hijo o algo te dice algo y tú de una vez te afliges como que si te fueras a morir. ¿Sí?
7: Sí, la verdad sí, pues aquí me dice mi hijo.
6: Es más, mire, voy a decir, están reunidos ahí en la mesa comiendo, a ver, dígame y llámeme mentiroso. Le van a servir un plato de comida y te voltean a mirar y tú dices que ya te están mirando mal y que es que te están cobrando ese plato de comida, ¿sí o no?
7: Sí, la verdad sí.
6: Entonces, Teresa, deja las cosas en calma, deja las cosas. Si quieres venir conmigo para equilibrar tu energía, para valorizar, para llenarte de buena vibra, buena energía, para de una vez canalizar esa energía, que tú estés bien y que logres comprender a tu familia, puedes venir conmigo, pero no es para un trabajo de brujería ni nada de esas cosas, porque no tiene eso, ¿ok?
7: Ah, okay.
6: Si tú quieres seguir buscando por allá y que le quiten el dinero, pues siga yendo por allá, ¿ok?
7: No, pues ahora sí iría con usted para ver mi buena vibra, ahora sí, como
6: dice. Eso, llévate bien con tu familia, eso, no te pongas a pensar que es que me miraron mal, que me están cobrando, que me están quitando, que esto, ¿ok?
7: Ok.
6: Bueno, Teresa, gracias por tu llamada, que Dios te bendiga.
4: Maestro Juan Carlos, estamos llegando a la parte final de nuestro programa. Recuerden, hermanos, que pueden seguir marcando, pueden seguir insistiendo, pueden mandar un mensaje de texto. Recuerden, puede marcar o puede enviar un mensaje de texto al 323-723-1080. 323-723-1080. Y reciba una orientación completamente gratis. Área 323-723-1080. 323-723-1080. Área 323-723-1080. 323-723-1080. Maestro, lo dejo para que usted haga nuestra despedida.
6: Mis queridos hermanos del alma, mi bella familia, gracias por estos minutos que me han brindado y que he estado con ustedes. Y no olviden, sean felices. El Grupo Internacional Kirlan les dice, y que un ángel, guardián y poderoso, ilumine el camino de sus vidas. Que Dios le bendiga y Él me bendiga. Hasta pronto.
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1: 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Hablemos de los automóviles, el Nissan Sentra, el Altima, el Kicks. 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
0: Es la cosa más simple, gente hasta con bancarrotas. 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Man. No se
1: Así
0: ponen
1: es.
0: Los moños. No, no está, no, no, no, que no me caíste bien. No, no, no, no. Yo ya les dije, a mí no me interesa. Si tienen un crédito excelente, perfecto. Van a fácil, van a calificar para el 0% de intereses, ¿ok? 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Pero también, Myra, este mensaje le va a muchos jóvenes también que salieron del high
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0: school,
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1: 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Ahora, hay un tema que me gusta mucho, ¿cómo evitar que se metan cargos que usted nunca pidió en contratos? Hay gente que sale de lugares, Roy, o que ahorita están pagando $800, $900 y no se fijaron lo que decían los contratos. Si usted quiere salir de un broncononón, allí Marilyn les puede ayudar a sacarlos de esos préstamos terribles, Roy, y meterlos en un carro nuevo con un pago justo.
0: Mira, Myra, eso es un tema muy importante, lo que acabas de mencionar es, yo creo que lo más importante de este programa, de confianza. Si tú supieras cuánta gente le habla a Marilyn, que fueron a la esquina, que fueron acá y compraron un auto, ni cuenta se dieron lo que firmaron. Pensaron que firmaron 4 años, un préstamo de 4, eran 6. No les explicaron los intereses que le estaban cobrando el 22%, Myra. Eso es un abuso horrible, en mi opinión. 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
1: 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Me preocupo de mandar a mi gente a lugares donde yo confío, donde sé que los van a tratar bien, que les van a explicar el contrato, que les van a decir de cuánto van a ser sus pagos, que los van a ayudar a salir de contratos mal hechos. Usted pregunte, compre un carro que se adapte a su estilo de vida. Hay familias a veces, Roy, que cometen el error de que son 5 y compran un carro para 4 personas y después viene el arrepentimiento.
0: Exacto.
1: Pónganse listos.
0: Pero Mayra, sí. Es que los asustamos, Mayra. Yo quisiera que la gente aprendan que cuando tú vas a un dealer, tú eres el que estás mandando, ¿ok? No compres lo que ellos te quieren vender, compra lo que tú quieres, lo mejor para la familia.
1: Exacto,
0: ¿verdad?
1: Lo que
0: quieres
1: necesita.
0: Un auto seguro, pero también quieres un auto económico. 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
1: 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Si le pagan en efectivo, si es estudiante, si no tiene crédito, si es papá soltero, si es la primera vez que van a comprar, Roy, van con miedo, hasta les tiemblan las patitas porque no saben si van a calificar.
0: Exactamente, Mayra, y no es así. 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Hablen, platiquen con Marilyn. Dile a Marilyn tu situación. Si no tienen que estar pagando, haciendo un pago que no pueden, dile a Marilyn, sí. Marilyn, yo tengo tanto, pues, si son $150 al mes, dile a Marilyn, Marilyn, yo no puedo pagar más de $200 o 150 o 250 por mes, Marilyn.
1: ¿Me ayudas o qué onda? Sí.
0: Exactamente.
1: Y yo
0: así
1: sé que les
0: van a ayudar.
1: Así se tiene
0: que hacer las cosas.
1: Exacto. 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Roy, siempre es un gusto que me acompañes. Gracias por apoyar tantos años a toda mi gente y pues por ayudarnos, informarnos dónde son los mejores lugares para comprar un auto.
0: No, pues gracias a ti, Mayra. 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
1: 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Roy, muchísimas gracias.
0: Gracias a ti.
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15: ¿Qué tal, mis hermanos? Aquí estamos como siempre, deseándoles paz, amor y felicidad, recordándoles que comienza el gran fin de semana del 4 de julio aquí en los Estados Unidos. Y quiero desde aquí enviarles a todos ustedes, mis queridos hermanos del alma, ese saludo cordial, ese saludo espiritual, porque sé que hay miles de personas que vivirán estos días con un silencio que nadie puede escuchar. Quizás tú te encuentras en este momento desesperado y ves alrededor que todo el mundo está celebrando, pero tú te sientes solo, extrañas el brazo de tu madre, la sonrisa de tus hijos o la compañía de esa persona que tanto amaste y sigues amando. Tal vez este fin de semana todos parecen ser felices, menos tú. Pero no te encuentras solo, mi querido amigo del alma. Cuando el corazón se encuentra cansado, cualquier problema pesa mucho. Las deudas, las enfermedades, las discusiones muchas veces en el hogar, el miedo por el futuro incierto, la incertidumbre de no saber qué pasará el día de mañana. Pero quiero decirte algo, los momentos más oscuros no duran para siempre. Después de la noche más larga siempre vuelve a salir el sol y aquí estamos nosotros alumbrándote como el sol que tanto necesitas en tu corazón. Todos los días estamos disponibles para ayudar, orientar y servir. Y quiero, iniciando mi programa, referirme a todas las personas y al clamor por el mundo entero, por nuestros hermanos venezolanos. Aquí siempre los llevamos en nuestro corazón y pidiendo y clamando al Todopoderoso para que todas las personas en este bello y hermoso país puedan salir hacia adelante. 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Como este programa es de preguntas y respuestas, tengo una dama en línea, hermanita. Bienvenida.
16: Pues sí, aquí, mire, hablándole porque, pues yo soy diabética, ¿verdad? Pero no sé, me pasan ya muchas las complicaciones. No sé si será la de la misma azúcar o no sé si será otra cosa. Perfecto. Y es lo que quisiera saber.
15: Perfecto. Regáleme la fecha de su nacimiento.
16: Soy del 2 de abril.
15: Sí.
16: De 1948.
15: 2 de abril del 48. ¿Con quién está usted en este momento?
16: Con mi esposo y con una hija, pero siempre nos pasamos peleando.
15: ¿Siempre se
16: ella,
15: la pasan?
16: Ella me animó a que me viniera acá porque yo soy ya de allá del DF.
15: Ah, usted es del Distrito Federal.
16: Sí.
15: ¿Se vino para acá porque ella le dijo que se viniera?
16: Sí, ya mi esposo lo habían jubilado y...
15: Perfecto.
16: Y pues ya estábamos los dos solos nada más allá en el DF, mi mamá ya había muerto... Y pues ya nada más los dos solo estábamos allá y mi hija me animó que nos viniéramos para acá. pero pues no, siempre nos pasamos peleando.
15: Peleando, discutiendo, ¿verdad?
16: Yo no sé a qué se deba, si será por su esposo o no sé.
15: Bueno, vamos a mirar primero su fecha de nacimiento, 2 de abril del 48, usted nacía bajo el signo de Aries.
16: Aries.
15: El día que le conviene es el día martes.
16: Ajá.
15: El color rojo. Yo sé que usted vive muy pensativa, yo sé que usted vive como a veces pensando, ¿será que me hubiera quedado yo en mi casa, me hubiera quedado yo allá? Yo como que cometí un error viniéndome para acá, ¿verdad?
16: Pues la verdad, sí.
15: Usted lo ha pensado, ¿verdad?
16: Sí.
15: ¿Y ha pensado de pronto en devolverse?
16: Pues ya no, porque vendimos el departamento, luego con las enfermedades, pues ya se está acabando el dinero.
15: Perfecto. Mire, yo la voy a invitar para que nos visite porque el problema de la diabetes suyo, yo se lo puedo ayudar a controlar. ¿Estamos de acuerdo?
16: Sí.
15: ¿Usted siente cansancio?
16: Sí, tengo, por ejemplo, ya siento mucha lumbre en un lado de la cabeza.
15: Perfecto.
16: Y en mis brazos.
15: Yo le voy a manifestar otra cosa que yo veo aquí en la fecha de su nacimiento. Tenga mucho cuidado, tenga mucho cuidado porque hay alguien dentro de la misma entorno de ustedes ahí mismo que no los quiere para nada, ¿oyó?
16: Sí, pero me imagino que a veces me llevo.
15: No me diga, pues no hablemos esas cosas de pronto. Usted se ríe, pero no hablemos esas cosas por la radio. Me gustaría que lo habláramos personalmente. Me gustaría que personalmente lo habláramos. Tengo más cosas que decirle porque yo veo, mi querida amiga, de que ustedes, por más que luchan y trabajan, yo veo que el dinero no les rinde. El dinero poco a poco se les va acabando, ¿verdad?
16: Sí, sí, pues ya nada más con la pensión de mi esposo.
15: Sí, señora.
16: Y ya todo lo del departamento, pues ya.
15: Lo del departamento que vendieron ya se acabó.
16: Ya se acabó.
15: Ya se terminó.
16: Ya con todas las enfermedades que hemos tenido y
15: vuelvo
16: todo.
15: Vuelvo y le repito, pero las enfermedades, en especial esa enfermedad que usted tiene, la diabetes, se la puedo controlar. Se la puedo controlar y se va a dar cuenta, y se va a dar cuenta que le voy a garantizar, porque la ayuda se la voy a garantizar 100%. ¿Estamos de acuerdo?
16: Sí. Bueno, muchas gracias, muy amable. ¿Eh?
15: Gracias a usted por haberse comunicado con nosotros.
16: Sí, gracias.
15: Bueno, hermana, gracias. 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Ese es nuestro objetivo principal y la sagrada misión que tenemos. ¿Cuál es esa sagrada misión? Cumplir en la tierra. Como mentalistas, como parapsicólogos, dominamos la quiromancia, la grafología, la numerología, la clarividencia, la hipnología y todas las ramas de esta maravillosa ciencia que a través de los siglos se ha utilizado siempre para beneficio de una humanidad bella y maravillosa. No espere pues, mi querido amigo del alma, que su problema avance, no espere que su problema todos los días vaya de mal en peor, no espere que ese problema avance con fatales consecuencias, porque esto implica muchas adversidades en la vida del ser humano. Desde ya, desde hoy, estaremos a sus gratas órdenes Y no se preocupe por la gravedad de ese problema, porque de todas maneras nuestras capacidades científicas son incalculables. Es por eso, mi querido amigo del alma, que desde aquí, desde esta prestigiosa emisora, le hacemos la cordial invitación a usted, que sufre, que llora y que padece. 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Este es un programa de participación activa. Fecha de nacimiento, por favor.
17: Mayo 20 de 1986.
15: Por favor, concéntrate muy bien. Cierra los ojos. Voy a hacer una conexión ancestral a través de mis ancestros, mis antepasados. Lo primero que veo, mayo 20 del 86, es un punto negro en la fecha de nacimiento. Lamentablemente, tú has sido víctima de una energía mala, una energía la cual no te deja salir adelante. Quiero que me digas algo. Últimamente has tenido pesadillas. Últimamente has tenido sueños extraños con personas o con seres familiares que han fallecido.
17: He tenido varios sueños con varias personas de mi familia que ya no están y la verdad no entiendo el porqué.
15: ¿Has tenido en los sueños de pronto algo te llega y te sientes como amarrada, como que no puedes hacer, como que no te puedes levantar, como que no puedes gritar, te sientes como amarrada, como sometida?
17: Es una sensación rara, como que no puedo moverme, así como si alguien me estuviera deteniendo, así, no me puedo mover allá.
15: Tú tienes una mala energía, tienes una mala vibra, hay un punto negro en tu fecha de nacimiento, te vas a quedar en línea. Ahorita que terminemos la llamada, no me vayas a cortar, por favor, te voy a dar una oración para que se la hagas al justo juez en la noche de hoy, en la noche de mañana y de pasado mañana. Son tres noches. Desde aquí, desde mi centro espiritual, voy a hacer también oración junto contigo y vamos a ir alejando y vamos a ir sacando toda esta mala vibra y toda esta mala energía que no te deja salir adelante y que no te deja vivir en paz. ¿Perfecto? ¿Llegaste a ir a algún sitio a que te limpiaran? ¿Llegaste a ir a alguna parte a que te hicieran alguna ayuda? ¿O nunca has ido a ninguna parte? ¿Es primera vez que lo haces?
17: No había ido a ninguna parte porque pues la verdad me daba pena, o sea, de que no entendía el por qué era que yo me sentía así, o sea, no entendía la razón, pues no sabía dónde ir, a dónde recurrir.
15: Ya sabes que mi casa es tu casa, estoy a la orden para servirte, quédate en línea, porque te voy a entregar, te voy a dar una oración para que se la hagamos al justo juez durante tres noches, ¿perfecto?
17: Ok, sí, gracias, me quedo en línea.
15: 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En diferentes situaciones de la vida, cuando esta misma parece estar en contra de nosotros o parece que no nos quisiera ver bien, poco a poco nos vamos como acostumbrando a esa idea y poco a poco vamos asimilando de que esta vida no fue para ser felices. Que si me tocó un hogar infeliz es porque así debe ser, o seguramente porque nuestro padre quiere que sea así, o si de pronto me tocó una serie de enfermedades en mi cuerpo, debe ser porque así también lo pidió, o porque así también nuestro padre, pues así nos mandó a este mundo, o si mi suerte es completamente bloqueada, que nada me sale bien, debe ser porque pues la vida también lo quiso así. Pero hermanos, amigos, mire, yo vengo a decirle a todos ustedes que si nuestro Padre Santo viera que ustedes vienen al mundo a sufrir, simplemente no los hubiese mandado. No estarían aquí. Ustedes están aquí, en esta tierra, en este mundo, por la sencilla y pequeña razón de que aquí, mi querido amigo del alma, hay felicidad. Lo que pasa y sucede es que usted no la sabe buscar, o en ocasiones usted la tiene, pero se la han bloqueado a través de trabajos maléficos. créame mi hermano que me está escuchando, créame mi amiga, que yo he atravesado el mundo entero. Yo he atravesado países, ciudades y regiones, y hay paraísos perfectos, hay paisajes hermosos, hay vida en todas partes, hay belleza y luz, hay cada cosa hermosa que a usted se le puede ocurrir. Entonces, ¿por qué, mis queridos hermanos del alma, conformarnos con un mal hogar? ¿Por qué debemos conformarnos muchas veces, mis queridos hermanos del alma, con estar mal? ¿Por qué tenemos que conformarnos, mis queridos hermanos del alma, con la vida que llevamos, que tenemos, y podemos estar en un paraíso? Si podemos, mis queridos hermanos del alma, tener felicidad, tener armonía, vivir bien, oigan bien, mis queridos hermanos del alma. Y no solo estar bien es tener dinero, porque ustedes, cada uno de ustedes, han de conocer amigos o vecinos o conocidos que pueden vivir con poco, pero muchas veces esta gente se ve feliz. Hay gente que dice, hermano, yo no tengo en este momento dinero, pero yo vivo contento. Hasta muchas veces a usted le da envidia en ocasiones, ¿verdad? Pero vengo a decirle que eso se puede en cada uno de ustedes. Quizá más fácil con unos o más difíciles con otros. Pero para mí existe, mi querido hermano del alma, todo en la vida se puede. Para mí, la palabra difícil nunca va a existir, ni la palabra imposible. Así que usted, mi querido amigo del alma, debe abrir los ojos y debe darse una oportunidad en la vida para ser feliz. 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Tengo más oyentes en línea. Este es un programa de participación activa. ¿Me llama por usted o me llama por algún familiar?
18: Por un familiar.
15: Bueno, ¿qué familiar es?
18: Una tía.
15: Regáleme la fecha de su tía, por favor.
18: 8 de febrero.
15: Sí.
18: De 1972.
15: Ella es soltera. Mire, apenas tenga usted la primera posibilidad de hablar con ella, dígale, por favor, que nos visite. Lo que tiene su familiar no es de médico, ¿yo? No es de médico. Por eso yo le estoy diciendo que apenas tenga la primera posibilidad de hablar con ella, dígale que nos visite.
18: Sí, es que lo que pasa es que se queja mucho del talón.
15: Sí, por eso le estoy diciendo. Lo que ella tiene no es normal.
18: Entonces.
15: Es un daño lo que ella tiene. Necesito que hable con ella y si ella de verdad se quiere curar y si de verdad quiere salir adelante de eso que le está pasando, es necesario que nos visite. Si no nos visita, hermana, ella no se va a curar, porque lo de ella no es de médico. Lo de ella es un daño, una maldad que le hicieron.
18: Okay.
15: Y al tener un daño, el tener una maldad, mi querida amiga, los médicos no la van a curar. Aparte de lo que ella se siente también muy intranquila, se siente muy insegura.
18: Sí.
15: Ella siente el sistema nervioso alterado completamente.
18: Sí.
15: Y ella quisiera hacer muchas cosas, pero lamentablemente no ha podido.
18: Sí.
15: ¿Quiere que le ayude? Lo primero que vamos a hacer aquí es colocarla en cadena de oración, ¿sí?
18: Sí.
15: Vamos a colocarla en cadena de oración, vamos a hacerle una ritualización y ya después de la ritualización que le hagamos, mi querida amiga del alma, ya usted habla con ella para que nos visiten.
18: Sí.
15: ¿Perfecto?
18: Ándale.
15: Visítenos en nuestro consultorio y ahí le podemos hablar de lo que usted quiera, ¿yo?
18: Uh-huh.
15: Bueno, pues hermanita, que tenga un bonito día.
18: Gracias.
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15: 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Vámonos con otra llamadita, con otra comunicación. Este programa es un programa de preguntas y respuestas. Bueno.
20: Sí.
15: Hermano, ¿cómo me le va?
20: Bien, hermano, aquí más o menos.
15: ¿Hace cuánto escucha mi programa?
20: Apenas el día de hoy di con ese programa.
15: Ah, bueno, hermano, bienvenido, bienvenido. Ya llevamos muchos años aquí haciendo este programa, pero bienvenido y bienvenidos todos los hermanos y hermanas que me están escuchando por primera vez. Regáleme, por favor, la fecha de su nacimiento.
20: 26 de septiembre de 1982.
15: Bueno, de 1982, 23 de septiembre de 1982.
20: Sí.
15: Últimamente viene sintiendo un cansancio, un debilitamiento, muchas veces unas ganas de no hacer nada, ¿no?
20: Sí, exactamente.
15: Usted tuvo una pareja hace mucho tiempo, hermano, la cual esa pareja nunca quiso que usted tuviera nada estable con otra persona.
20: Sí.
15: ¿Me entiende
20: sí.
15: lo que le estoy diciendo?
20: Sí, sí, ya sé quién es.
15: De ahí para acá, mi querido amigo del alma, las parejas con que usted ha venido conviviendo o ha venido teniendo de pronto alguna relación con esa persona, de un momento a otro la relación se termina, la relación se acaba, de un momento a otro la otra persona se consigue otra tercera persona, todo se viene acabando, todo se viene derrumbando. Y usted, mi querido amigo del alma, viene sintiéndose, perdóneme que le diga, pero viene sintiéndose solo, triste, a veces quisiera como cerrar las puertas y salir corriendo y no se explica ni para dónde.
20: Sí, así es, hermano.
15: ¿Es cierto o es falso lo que le digo, hermano?
20: Sí, es exactamente como usted dice.
15: Usted en este momento tiene una pareja, hermano, tiene una pareja a la cual usted está bastante interesado. Y sí. En este momento usted tiene una gran duda en su pareja, hermano.
20: Sí, así es.
15: Y quiero decirle, mi querido amigo del alma, que las cosas entre ustedes dos han cambiado. Porque ya no son los mismos de antes, ¿verdad?
20: Sí, así es.
15: Han cambiado mucho, ya las cosas no se les dan como ustedes quieren. Han cambiado demasiado, hermano. Y yo quisiera ayudarle, hermano. Yo quisiera colaborarle, yo quisiera ayudarle. Veo que usted es un hombre que es muy caritativo y muy bueno.
20: Pero quiero saber si eso debo determinarlo, seguir, no sé.
15: Lo primero que usted debe hacer es limpiarse de la maldad que le hicieron, de lo que le estoy hablando, ¿no?
20: Ajá.
15: Porque usted lo bloquearon, hermano. O sea, esa persona que usted tuvo hace mucho tiempo lo bloqueó para que usted no tuviera nada con nadie. Entonces, usted es un hombre muy joven. Esto lo lleva a usted, mi querido amigo del alma, a no tener una felicidad y una estabilidad con ninguna persona.
20: Ajá.
15: ¿Qué es lo primero que debe hacer usted en este caso? Limpiarse, ¿no?
20: Sí.
15: Limpiarse, purificarse.
20: Yo corté a esa persona.
15: Es que los daños no es que usted corte a la persona y el daño pare, no, el daño sigue. Así usted corte con la persona, así usted nunca más vuelva a hablar con la persona, la maldad sigue, la mala energía sigue, las malas vibraciones siguen, eso no para. ¿Me hago entender?
20: Sí.
15: Usted me va a visitar, mi querido amigo, con la primera orina de la mañana.
20: Uh-huh.
15: Me va a visitar con un blanquillo, con un huevo blanco. ¿Sí? Y un vaso de vidrio.
20: ¿Sí?
15: Un vaso de vidrio, un blanquillo y la primera orina de la mañana.
20: ¿Y dónde está? ¿Dónde voy a ir?
15: Tenga listo lápiz y papel para que anote bien la dirección, para que me visite, para que se entreviste conmigo. En nuestro centro espiritual vamos a tener mucho más tiempo para hablar, para dialogar y yo poderle demostrar con hechos.
20: Gracias, hermano.
15: ¿Estamos listos, hermano?
20: Sí.
15: ¿Agradecido con la llamada?
20: Gracias, hermano.
15: Bueno, hermanito, gracias a usted por comunicarse. Que mi Dios me lo bendiga.
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15: Así llegamos a la parte final de nuestro programa. Hoy es el momento. Si lamentablemente te has sentido perdido, lamentablemente te sientes desesperado, ves que el amor se está apagando, que la suerte te ha dado la espalda o que la vida se ha vuelto una carga demasiado pesada, no cambies de emisora. Este programa es el que tú necesitas escuchar, porque a través de las palabras, a través de la voz, a través de la fuerza que impulsamos a través de este programa, te decimos, es el momento de salir adelante. Esa luz que te recuerde que todavía hay un nuevo comienzo esperándote, es la que vamos a activar desde el primer momento que tú te comuniques conmigo. Así que quédate con nosotros, abre tu corazón y participa, porque este fin de semana del 4 de julio puede ser mucho más que una celebración. Puede ser el momento en que tu vida empiece a cambiar. Desde aquí, desde la radio, les agradezco a todos ustedes la atención prestada y recordándoles la gran cadena de oración que estamos realizando por nuestros hermanos venezolanos. Gracias, pues, mis queridos hermanos del alma, por escucharnos. Hasta pronto. Un feliz día.
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3: Mis queridos hermanos del alma, mi bella familia, reciban.

0: fe y esperanza. Entregar mi conocimiento y mi sabiduría, ese don que mi Padre Celestial me ha regalado para compartirlo con todos ustedes. Y desde ya abrimos nuestras líneas de teléfono. Abrimos nuestras líneas telefónicas para que usted marque y participe de este programa. Me regala su nombre si lo quiere hacer o anónimo. Me regala su fecha de nacimiento y de dónde me hablas. Y a través de la lectura de las cartas del tarot que lo vamos a realizar, la lectura de las cartas del tarot completamente gratis a toda persona que me llame en este momento. Un amigo, un servidor, el maestro Juan Carlos, va a elaborar la lectura de las cartas del tarot, como siempre, para decirle sobre un pasado, un presente, un futuro, quién es la persona que le engaña, quién le envidia, quién le traiciona, quién arrebató la suerte de sus manos. Usted presiente que es víctima de espíritus negativos, cree que usted está siendo víctima de trabajos de brujerías, enfermedades extrañas y desconocidas. 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Somos el grupo Kirlan y estamos ayudando, estamos sirviendo a aquellas personas que en este momento no se escuchan. Salga de su depresión, salga de su tristeza, salga de su amargura, recupere a ese ser amado, recupere la suerte. Usted, mi querido hermano del alma, que está postrado en una cama, una silla de ruedas, usted que viene padeciendo una enfermedad que no puede sanar, no puede curar, marque ya. Bienvenido, Maestro Santiago, muy buen día.
1: Muy, pero muy buenos días, Maestro Juan Carlos. Un día más, un capítulo más que se escribe de nosotros los hermanos Kirlan con usted, Maestro. Gracias por llegar día tras día aquí a toda esta hermosa ciudad de Los Ángeles. Y avanza este año 2026, mis queridos hermanos del alma. Y recuerden que estamos diciéndole adiós al dolor, adiós al sufrimiento. Todas las personas que nos escuchen en este momento pueden marcar nuestro número. Díganos, ¿qué te duele? ¿Qué está pasando en tu vida? ¿Qué sucede? ¿Por qué no avanza? ¿Por qué no prospera? ¿Por qué no hay felicidad? ¿Por qué hay desamor? ¿Por qué hay enfermedad? ¿Por qué hay sufrimiento? Recuerden, adiós al dolor, adiós a los problemas. Este año 2026 queremos entregarle paz, amor, buena vibra, salud, éxito, prosperidad, suerte, mis queridos hermanos del alma, y nuestra línea para que usted se comunique, 323-723-1080. Maestro Juan Carlos, ese es nuestro número para esas personas que tienen problemas, que tienen más problemas que un libro de matemáticas. Y como yo siempre lo digo, en vez de ir para adelante, van es para atrás como el cangrejo. No hay prosperidad, el dinero que llega se va como agua entre las manos, como el humo del cigarrillo. Estamos en el año 2026, no le eche la culpa a la inflación, no le eche la culpa al presidente Donald Trump, no le eche la culpa a migración, a las redadas, a que no tengo papeles, a que estoy mal día tras día, a que no veo la mía. No, hermano, tal vez hay un salamiento en su cuerpo, mente, alma, que lo está bloqueando. Para eso, márquenos, consúltenos a esta hora del día y dígale adiós al dolor, adiós al sufrimiento. 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Maestro Juan Carlos, primer llamada del día. Adelante, por favor.
0: Sí, muy buenos días. ¿Con quién tengo el gusto?
2: Con Claudia López, maestro. Precisamente hablo para dar un testimonio de agradecimiento hacia ustedes, porque yo ya hablé con ustedes, ya fui con ustedes, y gracias a Dios y a ustedes me resolvieron, me ayudaron en mi problema.
0: Bueno, dígame una cosa, Claudia. Nos escucha a través de la radio. Toma una decisión en hablarnos, porque antes de visitarnos hablaste conmigo aquí en la radio.
2: Sí, así es.
0: A través de tu nombre, a través de tu fecha de nacimiento, dimos una orientación donde le dije qué estaba pasando, ¿sí?
2: Así es, así es. Así es, ustedes me señalaron quién fue la persona, por qué me estaba...

0: haciendo esa brujería, cuál era el motivo, y todo me lo dijeron claro. Y me ayudaron a salir y a quitarme a esa persona de encima.
1: En el momento que tú nos visitas, dígame una cosa, Claudia, ¿tú sí estabas convencida, sí estabas segura que sí te íbamos a hablar con la verdad, que sí te íbamos a ayudar? ¿Tenía cierta duda, cierta desconfianza?
0: No, no tuve ninguna desconfianza, porque ustedes al momento me fueron, punto por punto, me fueron diciendo cuál era mi problema. La persona que me estaba haciendo ese daño, principalmente me la mostraron tal y quien es.
1: Dígame una cosa, Claudia. En el momento que tú nos visitas, quiero que le cuente a la audiencia tú qué venías sintiendo, qué te estaba pasando.
0: Bueno, a mí en lo particular, yo puse un negocio junto con una persona, pero esa persona no era la que, o sea, para mí era mi socio la que me estaba afectando tanto emocionalmente como en el negocio. Pero no, ustedes me demostraron que no era ella. Desde un principio, desde que yo fui a su consultorio, ustedes me dijeron, tú traes en tu mente que es esta persona, pero no, no es ella. Es su esposo de la persona. Él quiere separarla porque él es muy frívolo, él tiene muchos celos de ti. O sea, me empezaron a decir tal y cual era el problema. El problema más bien era, maestro, porque él le tuvo muchos celos a ella porque pensaba otra cosa de mí. Y pues no eran esas las... Pues no sé si me doy a entender. O sea, él estaba celoso de mí por su pareja, por su esposo, por mi socio.
1: Okay.
0: Entonces él empezó a meter cosas en el trabajo, en el negocio. Él fue a ver a un charlatán y empezó a tirarnos en el negocio muchas porquerías.
1: ¿Llegaste al punto de tener algunos problemitas con tu amiga, tu compañera, tu socia de trabajo?
0: Demasiados problemitas tuvimos las dos, porque ella quería que finiquitáramos la sociedad, pero pues yo no tenía cómo darle el otro porcentaje de ella. Y ahí empezó y se hizo muchos problemas.
1: Después de que retiramos, te protegemos y que sacamos y liberamos todo ese daño, dígame una cosa, esta persona al darse de cuenta que está descubierta, te pide perdón, ¿cambian las cosas?
0: Sí, me pidió perdón, se dio cuenta que yo no tenía nada que ver con su esposa, porque pues yo soy mujer, no tengo esa inclinación. El por qué, y ustedes también me dijeron que mejor me abriera, que lo más pronto posible deslindáramos la sociedad.
1: Bueno, y hoy en día, ¿cómo te sientes? Hoy que estás independiente, que estás libre, que tú estás actuando por tus propios medios, ¿cómo te sientes? ¿Si has progresado? ¿Si estás bien o no?
0: No, estoy de maravilla. Ya soy, yo misma soy mi empleada, yo misma soy mi socia, yo misma soy todo, y gracias a Dios he sacado adelante mi negocio, y gracias a ustedes.
1: Tu familia, hoy te sientes alegre, te sientes feliz, es más, te siento esa buena vibra, te siento esa buena energía, sí. Claudia.
0: Y ustedes nos ayudan a salir adelante.
1: Me siento feliz con Dios y con la Virgencita de que una vez más podemos ayudar, podemos servir, y es un testimonio de fe, un testimonio de esperanza, ¿ok?
0: Gracias a ustedes.
2: Este es otro testimonio más, maestro Juan Carlos, otro de tantos que todas las personas han escuchado a través de nuestros programas de radio y de nuestros programas de televisión, donde usted también sale aquí en toda el área metropolitana de Los Ángeles. Entonces, mis queridos hermanos del alma, ¿qué más quiere usted escuchar? ¿Qué más quiere usted oír? ¿Qué más quiere usted comprobar para que sepa que nosotros sí cumplimos lo que decimos? Con hechos, no con palabras, porque como dijo el dicho, las palabras se las lleva el viento. 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Tómele una foto a su mano derecha y vamos a mirar la línea del amor, la línea de la salud, la línea del dinero. Vamos a mirar de dónde viene, para dónde va, por qué fracasa en sus negocios. 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Y que le despertemos a la vida, porque este año 2026 avanza, avanza, avanza a pasos agigantados. Maestro, lo dejo con esta otra llamada. Adelante, por favor.
1: Sí, muy buenos días.
0: Buenos días.
1: ¿Con quién tengo el gusto, hija de Dios?
0: Elisa Saldívar.
1: Elisa, Elisa Saldívar. Fecha de nacimiento, por favor.
0: Septiembre 11 de 1963.
1: Septiembre 11 de 1963. Cuénteme una cosa, Elisa. ¿Tú ya has ido a algún lugar a que le hagan limpias? ¿Has ido a algún lugar a que le hagan barridas de cuerpo? ¿A que le hagan lectura de cartas?
0: Sí, me dio por estar yendo con una señora que pues me hacía barridas, me echaba cartas. Pero pues después ya dejé de frecuentarla, porque pues la verdad nada más era pura gastadera de dinero y pérdida de tiempo, porque pues no, yo sentía que pues todo lo que me pedía, porque me pedía muchas cosas que le llevara, muchísimas, muchísimas cosas, y pues la verdad nunca vi resultados de nada. Entonces pues como que le fui perdiendo la fe, ¿no? Ya después ya dejé de acudir, y ahorita sí tiene muchísimo tiempo que no voy a ningún lugar.
1: Mire, Elisa, pero voy a decirte lo siguiente. Ese decaimiento, esa flojera que tú vienes trayendo, que eso lo vienes trayendo desde hace mucho tiempo, tú no quieres salir de tu casa, te molesta que te digan las cosas, ya no tienes ganas de trabajar, esa ansiedad, ese vacío que mantienes en tu estómago, no es normal, no es normal. Y eso ya viene pasando, viene sucediendo de un tiempo para atrás, ¿sí o no?
0: Sí, es verdad. Yo, si me la puedo pasar en mi casa todo el día, pues, aquí o sin salir, pues me siento muy bien. Antes, pues, salía yo con mis amigas, pues me gustaba ir a echarme la copa. Yo ahorita últimamente ya tiene muchísimo tiempo que ya no. Ya yo prefiero pasármela pues viendo tele, acostada. Me he vuelto así como que muy, no sé, no, muy, sí, así como usted dice, estoy muy, muy sin ganas de nada.
1: Voy a decirte
0: No tengo ganas de nada. Sí, no.
1: Decirte algo, Elisa, y que tú no me lo has dicho, quiero que me hables con la verdad y con la sinceridad. Aquí, a través de tu fecha de nacimiento, me marca una separación. Esta separación, sin temor a equivocarme, me dice que tú estás en ese momento muerta en vida. Tú crees que terminó tu vida, tu felicidad ahí. A tu esposo te lo robaron, te lo quitaron de tus manos y no fue a las buenas. Y tú sabes que no fue a las buenas porque él se fue con una amiga tuya, una persona muy cercana, amiga, alguien muy cercana hacia ti. ¿O te estoy mintiendo?
0: No, sí, es verdad. Yo tenía una que yo decía que era mi amiga, que la verdad ella se la pasaba en mi casa siempre, y pues de hecho salíamos con ella, mi esposo y yo salíamos con ella, pues desayunábamos juntas, salíamos, comíamos, si salíamos a algún lugar pues siempre iba mi esposo, pero de un tiempo hacia acá yo empecé a darme cuenta que pues ya no era normal el trato que ellos tenían. Yo le dije a mi esposo y él me dijo que no, que estaba yo loca, que cómo iba a ser, que yo pensara que él me estaba engañando con ella, pero yo en el fondo sabía que sí. Y de buenas a primeras mi esposo pues siempre estaba de mal humor, empezó a llegar tarde a la casa, había días que ya no llegaba,
3: y él pues nunca había hecho eso. Y hasta que se fue de la casa, y sí, después me enteré que estaba viviendo con ella, y la verdad yo sentí que la vida pues había acabado para mí, porque la verdad yo lo amaba muchísimo.
1: Claro que sí, Alicia, voy a decirte algo, voy a decirte rápidamente, mire Alicia, Alicia, voy a decirte algo rápidamente, ya estamos cortos de tiempo. Mire, aquí lo malo y lo interesante no es si tu esposo regresa o no regresa. Aquí lo interesante es que si tú te quieres curar. Esto que te está pasando está sucediendo, es a través de la velación, el rezo, misas negras que hicieron para acabar y destruir tu vida, lo lograron y lo consiguieron. Tu esposo feliz y contento con esta otra mujer. Esa mujer contenta con haberte destruida. Tú sigues encerrada ahí, triste, abandonada, y no, esa no es la vida tuya. Yo te voy a ayudar, voy a sacar, voy a liberar, voy a quitar ese asentamiento. Es un asentamiento, es un bebedizo, algo que hicieron, y tú lo tienes ahí. Es un asentamiento, ¿qué quiere decir? Que está ahí en tu cuerpo, en tu cuerpo. No, no han hecho lo correcto, es limpia barrida de cuerpo, eso no es. Necesito que tú me visites cuanto antes. Vamos a hacer un despojo, vamos a hacer una liberación de lo que hay. Yo necesito que tú lo veas. Dígame una cosa, Alicia, Elisa, lo que te he dicho, ¿es cierto o no es cierto? Tú me conoces, tú me has visto, te estoy pagando para que me llames, para pedir una información o lo que sea.
3: No, de hecho yo ya había intentado llamar a su programa y no había entrado la llamada, y es verdad lo que me está diciendo, porque pues...
1: Y qué pena, qué pena, qué pena, Elisa, Elisa, que te hable de esta forma. Me da coraje de aquellas personas que se dicen ser amigos, de aquellas personas que usted le tendió la mano para ayudar y de servir, y mire lo que, cómo te han pagado. Entonces, ¿qué es lo que vamos a hacer? Vamos a voltear la moneda. Yo te voy a ayudar, Elisa, pero necesito que tú me visites cuanto antes, si hoy es posible. Lléveme una foto de tu esposo, lléveme 3 veladoras rojas, ¿de acuerdo? Y me va a llevar una botella de agua bendita. Yo voy a hacer un despojo, voy a hacer una liberación. Si tu esposo regresa a pedirte perdón, tú verás y lo perdonas. Pero lo importante es curar y sanar tu vida, que tú vas a ser esa persona alegre, esa persona feliz, ¿de acuerdo?
3: Y es lo que yo quiero, es lo que yo quiero curarme. Y muchísimas gracias, maestro.
1: Que Dios me la bendiga, hoy te espero en el día de hoy.
2: Siguen personas con dolor, maestro Juan Carlos. Esa es la palabra del año 2026. Adiós al dolor, adiós al sufrimiento, y pues todas las personas que nos están escuchando tienen un problema, tienen un dolor, como lo decimos este año 2026, adiós dolor, adiós sufrimiento, todo dolor lo vamos a retirar este año 2026 de sanación, de curación, de liberación. 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Vea, maestro, aquí me está llegando un mensaje de 626, ya están preguntando por la potencia sexual, me dicen que es de Hacienda Heights. Creo que esto es por ahí cerca de la puente. Ahí en la puente tenemos nuestra oficina consultorio, mis queridos hermanos del alma. Oficina Riverside, La Puente, Huntington Park, Los Ángeles, en Escondido, en Van Nuys, en Santa Ana, en Oxnard. En todas estas ciudades tenemos nuestras oficinas, también en Carson, maestro. Ahí también tenemos la gente de Long Beach. Nos puede visitar en Carson, 323-723-1080, 323-723-1080, maestro, lo dejo con esta otra llamada. Adelante, por favor.
1: Sí, muy buenos días.
4: Sí, muy buenos días.
1: Rápidamente me regalas tu nombre, tu fecha de nacimiento, es tan amable.
4: Sí, Manuel Márquez, mi fecha de nacimiento, 27 de diciembre del 77.
1: 27 de diciembre del 77.
4: Correcto.
1: Ok. Desde año y medio, 2 años para atrás, las cosas no vienen funcionando como quiere y como desea. Tú eres una persona emprendedora, le gusta trabajar, le gusta emprender, pero desafortunadamente, las cosas no salen bien. Aquí lo que puedo ver, Manuel, sí llega el dinero a tus manos, no rinde, no luce. Ese desespero, esa ansiedad que tienes. Tu esposa te acosa por dinero, tus hijos te acosan por dinero. Fuera de eso hay unas deudas, hay algunos compromisos que no puedes pagar, que no has podido cumplir con ellos, ¿sí o no?
4: Sí, así es. Y es por eso que estoy llamando. No sé qué situación, a qué se deba.
1: Exactamente, Manuel. hay un salamiento, eso le llamamos un salamiento de noveno grado. ¿Por qué le llamo un salamiento de noveno grado, Manuel? Porque tú emprendes, trabajas, pero trabajas y trabajas, pero el dinero no rinde, no dulce. Últimamente problemas con tu familia, con tus seres queridos. No quieres que te digan nada, te molesta, ¿sí? A veces te desesperas, quieres como salir, como irte. En altas horas de la noche no se la pasa, sino mirando hacia el cielo, raso hacia el cielo y viendo todo lo que le pasa, pero no hace nada por solucionarlo, ¿sí? También ese cansancio, esa pesadez que mantienes en tus hombros, es a raíz de lo mismo, Manuel. Quiero que me digas algo más. ¿Tú cómo te vienes sintiendo fuera de lo que te estoy diciendo?
4: En las noches es bastante difícil dormir, me siento bien cansado en horas de la mañana. Así me siento, pero quiero saber si tiene que ver algo con algún tipo de veo que también hay animales que se ponen acá cerca de mi casa, sí, como que hay cosas que yo siento que no están bien y pues eso también me
1: mire, Manuel, quiero saber que aquí en el campo sentimental, en el campo del amor, me marca antes de tu matrimonio, me marca una persona con la que estuviste comprometido, una persona con la que quisiste de pronto casarte, conoces a tu esposa, la que hoy es actualmente tu esposa, y la dejas a la otra persona, la dejas, le prometes, pero no le cumples, ¿sí?
4: Sí, correcto.
1: Voy a decirte aquí algo, no es ella la que te hizo el daño, no es ella la que te hizo el mal. Aquí es la que te mandó a cruzar y la que mandó a dañar tu suerte, fue tu suegra, la mamá de ella, ¿sí? Ella quedó muy ofendida contigo. Ella incluso tiene que haber jurado y prometido que te iba a ver infeliz y que te iba a ver sufrir y que la ibas a pagar, pero que con la hija de ella no se iba a burlar y que eso no se iba a quedar así. Tiene que haberte dicho algo.
4: Mamá, ¿qué puedo hacer?
1: Mire, hijo.
4: Sí, ya sé de qué me habla, pero quiero ya acabar con esto de una vez. Necesito salir adelante. Mire, es mucho esfuerzo que he hecho y no he podido.
1: Hoy mismo, consígame agua bendita de tres iglesias, consígame tres veladoras blancas de vaso, consígame tres limones verdes, tráigame eso, voy a hacer un despojo, voy a hacer una liberación, voy a protegerte y tenga la plena seguridad, recuperas tu suerte, tu paz, tu armonía, tu bienestar. Qué lástima, Manuel, que ya llegamos al final de nuestro programa, pero yo te espero cuanto antes. Visíteme, consúlteme, hoy des esa oportunidad. ¿Te sientes bien en ese momento? ¿Crees que sí te puedo ayudar o no?
4: Sí, creo que me puede ayudar. Es realmente lo que me está pasando y quiero ya terminar con todo esto.
1: Así va a ser en el nombre de Dios, en el nombre de Cristo Jesús. Gracias, Manuel, por tu llamada. Que Dios te bendiga.
2: Maestro Juan Carlos, estamos llegando a la parte final de nuestro programa. Recuerden, hermanos, que pueden seguir marcando, pueden seguir insistiendo, pueden mandar un mensaje de texto. Recuerden, pueden marcar o pueden enviar un mensaje de texto al 323-723-1080. 323-723-1080. 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Maestro, lo dejo para que usted haga nuestra despedida.
1: Mis queridos hermanos del alma, mi bella familia, gracias por estos minutos que me han brindado y que he estado con ustedes. Y no olviden, sean felices. El Grupo Internacional Kirlan le dice, y que un ángel, guardián y poderoso, ilumine el camino de sus vidas. Que Dios le bendiga y Él me bendiga. Hasta pronto.
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1: Muy, pero muy buenos días. Muy buenos días tengan todos ustedes, mis queridos hermanos del alma. Bienvenidos una vez más a este su programa del Grupo Internacional Kirlan. Y hoy, como todos los días, no puedo dejar de pasar un minuto más y dar gracias a mi Padre Celestial por permitirme llegar a todos y cada uno de ustedes. Reciban un abrazo a la distancia de un servidor, como siempre, el maestro Juan Carlos, llegando a todos y cada uno de ustedes, sembrando esa semilla de fe, sembrando esa semilla de esperanza. Hoy me encuentro feliz, me encuentro satisfecho y agradecido con Dios primeramente y con la Virgencita de Guadalupe, que me da el conocimiento, el don y la sabiduría para ayudar a aquellos hermanos que me escuchan día a día, aquellos hermanos que me llaman, aquellos hermanos que me llaman y me dicen: maestro, estoy fracasando. Tengo un negocio, pero he encontrado cosas allá a la entrada de mi negocio y a raíz de eso me está yendo muy mal. Anteriormente, cuando tenía dinero, me sobraba el dinero. Hoy me hace falta, tengo que buscar ir al banco a que me presten. Tengo que buscar con la familia a que me presten porque necesito y me estoy endrogando y cada día voy de mal en peor. Aquellos hermanos que están perdiendo su hogar, aquellos hermanos que están perdiendo su familia a causa de aquellas personas que interfieren para destruir su felicidad, para desgraciar su vida. Desde ya abro los micrófonos, abro líneas abiertas para recibir sus llamadas, para que a través de su fecha de nacimiento y a través de la lectura de las cartas del tarot, le voy a decir quién es esa persona que está destruyendo su felicidad. Así que abro las líneas telefónicas. Dese esa oportunidad. No deje para mañana lo que pueda hacer hoy. Si usted siente, percibe que es víctima de un daño, una maldad, un hechizo, una brujería, marque en este preciso instante. Bienvenido, maestro Santiago. Muy buen día.
2: Muy, pero muy buenos días para usted, maestro Juan Carlos, y todos Los Ángeles, California. Donde quiera que nos escuchen, mis queridos hermanos del alma, es el año 2026 y vamos a llegar con una campaña de adiós al dolor, adiós al sufrimiento. Todos merecemos ser felices, mis queridos hermanos del alma, y ustedes que nos escuchan día tras día, noche tras noche, sábado tras sábado, domingo tras domingo, de lunes a viernes en todas estas prestigiosas radiodifusoras, estamos aquí en vivo y en directo consultando a través de las cartas del tarot y de la sabiduría del maestro Juan Carlos, que está en vivo y en directo consultando en 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Y como lo dije, adiós al dolor, adiós al sufrimiento. Díganos, ¿qué le duele? ¿Qué le pasa en su vida? Llámenos. Todo problema tiene solución, toda enfermedad tiene curación. 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
1: Audio Master me dice que tenemos la línea 3 abierta, en vivo y en directo, sí, muy buenos días.
0: Bueno.
1: Sí. Es tan amable, regálame tu fecha de nacimiento, por favor.
0: 25 de abril de 1990.
1: 25 de abril de 1990, eres del signo Aries. Mire, hija de Dios, quiero que te pongas abusada. Yo creo que aquí, de acuerdo a lo que me marcan las cartas del tarot, tú últimamente te sientes como muy agresiva. Últimamente te sientes que cambias muy fácilmente de tu temperamento, te molesta cualquier cosa, ¿sí o no?
0: Me enojo y situaciones así.
1: Es correcto, hija de Dios. Tú vives pendiente que si te vas a embarazar. Tú vas al médico, el médico te dice que estás bien, no te encuentran nada. Tú estás tomando medicina, estás tomando vitaminas, el médico te ve esto. Otra cosa, aquí veo, percibo también que tú eres una persona que le has, de tanto desespero, has ido a que te hagan limpias, a que he ido a que te hagan barridas de cuerpo. Te han dicho que es una brujería, que es un daño, un mal, ¿sí o no?
0: Sí, he ido, incluso me han dicho que estaba amarrada y situaciones de esas. Pero la verdad, no me quiero gastar dinero en ninguna solución.
1: Pero cuénteme una cosa, hija de Dios, ¿sí le mostraron el daño o no? ¿Simplemente le hicieron una barridita de cuerpo?
0: No me mostraron nada. O sea, ahora sí que lo único que hacen es estafarte, porque fui y me dieron una barridita, como dice usted. Incluso me leyeron el tarot, lo cato, no sé cómo le puedo llamar, me leyeron dice que una foto mía y así situaciones, pero la verdad lo único que he hecho es desesperarme más y ahora sí que estar más con los cambios de modo como se dice, más desesperada, pues porque no encuentro solución a mi problema y la verdad yo tengo 5 años buscándola.
1: Aquí lo que veo, hija de Dios, mire, veo y tú si no tienes problema, has ido al médico, llevas un tratamiento, todo está bien, veo que tu periodo, aquí lo que me marca en la salud me marca bien, tu periodo menstrual bien, bien, no es un periodo irregular, ¿no?
0: Así es, ¿no? Normal.
1: Normal, exactamente, un periodo normal. Aquí me marca si hay un entongamiento, hay algo que dieron a comer, algo que dieron a beber. Hay una persona que juró y prometió no dejarte ser feliz y desafortunadamente lo está logrando, lo está consiguiendo. Hija de Dios, te voy a pedir un favor, por favor, por favor, regálame tu nombre si lo puedes hacer.
0: ¿Vale?
1: Regálame tu nombre si lo puedes hacer, por favor.
0: Julia Ramos.
1: Julia, voy a decirte una cosa, Julia. Recomendación. ¿Vale? Recomendación sí. Signo Aries, recomendación, Julia. No te hagas limpias ni barridas de cuerpo. Lo tuyo no está por dentro, no está por fuera. No está por fuera, perdón. No está por fuera, perdón. Lo tuyo es un asentamiento, un daño, un mal que hicieron, ¿sí? Está dentro de tu estómago. Ahora llámeme mentiroso si quieres hacerlo en este momento.
0: No
1: te voy a decir la verdad. Póngame cuidado. Hace mucho tiempo tú vienes sintiendo mucha inflamación, tu estómago, tu panza como que si fuera a reventar. Así comas poquito, muy poco, muy mínimo, pero esa panza es como así que es. Si fuera a reventar, ¿sí?
0: Sí, y molestias, agruras, todo ese tipo de situaciones. Y también ir al médico y nada, ni gastritis, ni esa situación. La verdad sí es desesperante.
1: Ahora otra cosa, quiero que me digas y me hables con la verdad. Hay sensaciones, las siguientes sensaciones tuyas son a veces ganas de ir al baño, ganas de ir al baño, vas, te sientas al baño y no haces nada. Te dan ganas de vomitar, de devolver, no haces nada, ¿sí? Ahora dígame otra cosa, ¿sientes mucho como que si algo se moviera ya en tu estómago?
0: Así es.
1: Quieres salir, quieres expulsar, si verdaderamente tienes un daño, una maldad. Yo te voy a mostrar y te lo voy a demostrar es con hechos más, no con palabras, Julia. Vas con hechos. Si eres víctima de un daño, una maldad, te voy a decir quién te hizo ese daño, quién te hizo ese mal. Tráeme una botella de agua bendita. Tráeme un limón verde. Y una veladora blanca de vaso. Te voy a hacer un vomitivo, te voy a hacer expulsar, te voy a arrancar la raíz de ese daño, de esa porquería que tú vienes padeciendo. Vas a darte cuenta que sí te vas a poder embarazar, vas a darte cuenta que sí le vas a poder dar un hijo a tu esposo, porque a raíz de eso ya tienen problemas también, él quiere separarse, a raíz de esto sí. Cambias tu temperamento y él también, ¿sí o no?
0: Sí, pues sí, güey, ahora sí que los problemas vienen por eso, porque ahora sí que no hay chantaje, pero pues no tengo nada yo, no tiene nada, no tiene explicación, entonces pues la verdad, él también se desespera.
1: Claro que sí. Dígame una cosa, Julia. En ese momento un servidor te está atendiendo una llamada que tú misma has hecho por tu propia voluntad. Lo que te he dicho es cierto o es mentira. ¿Era el motivo, la razón de tu llamada o no?
0: Me quedé sorprendida, la verdad. Sí, le acertó muy bien.
13: O sea que
1: esto lo hago simplemente, Julia, esto lo hago simplemente para probar la capacidad de mi mente. Para aquellas personas que me están escuchando, aquellas personas que dicen que soy un mentiroso, que soy un charlatán, le estoy invitando a que levanten su teléfono, marquen en este preciso instante y a través de una llamada le voy a decir con claridad y exactitud cuál es el motivo, la razón de su llamada. Le voy a decir quién es la persona que lo tiene embrujado, quién lo tiene mal. Le voy a decir si lo que viene padeciendo es a efecto de esa brujería, ese comiso, esa velación, ese rezo que hicieron para perjudicarlo y para dañarlo, ¿ok?
13: Ok, no, yo también los invito a llamarme porque la verdad me siento muy tranquila al escuchar todo lo que me dijo, porque por así que nadie me ha dicho las cosas tan verídicas como usted.
1: Y vas a estar mucho mejor, Julia, vas a estar mucho mejor.
13: Perfecto, sí, claro que sí, ahí está.
1: Gracias por tu llamada.
13: Muchas gracias por atenderme.
1: Gracias por tu llamada, que Dios te bendiga. Mire, maestro Santiago, caras vemos, corazones no sabemos. Hoy aquella persona que le amaba, que le quería, hoy es el peor enemigo de esa persona.
2: Caras vemos, corazones no sabemos, maestro Juan Carlos, así como usted lo dice, como usted lo ha planteado. Y como también lo ha dicho, que no hay cuña que más apriete que la del mismo palo, porque el peor enemigo, personas que le desean el mal, las personas que le tienen envidia, coraje, odio, resentimiento, son, hay veces, de la misma familia, parientes ahí cercanos, el vecino también. Muchas veces, maestro, salan, entierran, le tiran sal, cáscaras de huevo, hemos encontrado entierros. Si usted siente que me le han dado un bebedizo, un tomizo, siente que me lo han rezado, me lo han velado, le han tomado una foto, recuerde que todo problema tiene solución, toda enfermedad tiene curación con nosotros, los hermanos Kirlan. 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Y recuerden, hermanos, que pueden mandar un mensaje de texto con la foto de su mano derecha. Tómele una foto a su mano derecha y vamos a mirar la línea del amor, la línea de la salud, la línea del dinero. Vamos a mirar de dónde viene, para dónde va, por qué fracasa en sus negocios. 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Pida una oración, pida un consejo, pida una orientación, o en lo posible visítenos, consultemos. Si usted tiene un mal, tiene un daño, se lo vamos a retirar y le vamos a decir el nombre de la persona que no lo quiere ver bien, que le ha hecho un trabajo de maldad o de brujería. 323-723-1080, maestro Juan Carlos, ese es nuestro número, 323-723-1080, y que le despertemos a la vida, porque este año 2026 avanza, avanza, avanza a pasos agigantados. Maestro, lo dejo con esta otra llamada. Adelante, por favor.
1: Sí, muy buenos días. Bienvenido o bienvenida a nuestro programa.
14: Buenos días.
1: Buenos días, hija de Dios. Qué gusto escucharte. Regáleme su fecha de nacimiento. ¿Con quién tengo el gusto?
14: Mi nombre es Ana María Muñoz.
1: Ana María.
14: Mi fecha de... Muñoz, ajá. Mi fecha de nacimiento es 29 de mayo de 1980.
1: Ana María, qué gusto saludarte. ¿Me habías escuchado anteriormente, Ana María?
14: Sí, he estado escuchando sus programas y la verdad me animé a marcarle porque tengo un problema de salud.
1: No me diga más, Ana María, y Dios me la bendiga. Dios me la bendiga por esa actitud que tienes y por ese ánimo y ese deseo. Estás haciendo lo que debes de hacer, el primer paso, tener una decisión, marcar, comunicarse con un servidor, el maestro Juan Carlos. Y tener esa fe y esa confianza, esa fe ante Dios, ante Cristo Jesús, y confianza en este servidor. Siento, percibo aquí mayo 29 del 80, signo Géminis,
14: ¿sí?
1: ¿Sí? Ana María, sí veo muchos problemitas de salud, te siento muy triste, muy decaída, te siento como muy agotada.
14: Sí,
1: a veces pensativa, no puedes dormir bien, no puedes descansar, ¿sí o no?
14: Así es. Sí, así es.
1: Otra cosa,
14: me duele mucho, ajá, me siento muy agotada, de repente me entra como una depresión y la verdad ya no sé qué hacer.
1: Mire, una persona de 38 años, maestro, una persona de 38 años, una persona que todavía tiene mucha vida por vivir, muchas cosas por hacer y por realizar, pero desafortunadamente, Ana María, la vida te ha pagado mal. Veo que tú tiendes la mano para ayudar, tiendes la mano para servir, pero desafortunadamente no te pagan de la misma forma. Mucho ojo, mucha atención. Otra cosa te voy a pedir, Ana María. Emma, si yo te dijera que me prestaras dinero, que me prestaras 500, 200 pesos de una vez, no dudarías para decirme, te los presto, maestro. Llegan a tu casa, familia. Oye, Ana María, es que ocupo esto, es que ocupo aquello. Y tú de una vez, no lo piensas dos veces, ¿no?
14: Así es, así es.
1: Te preocupas más por los demás que ni por ti misma, ¿no?
14: Así es, trato de ayudar mucho a la gente y la verdad es...
1: Y no te pagan, no te pagan. Tú les haces un favor y les queda debiendo, Ana María. ¿Sí? Uh-huh. Aquí esto que tú vienes padeciendo y que vienes sintiendo a tus 38 años, si tú tomas medicina, vas al médico, le hacen tratamiento, pero eso no te funciona, no te sirve de nada. Si vas a que te hagan limpia barrida de cuerpo, peor, Ana María. ¿Sí? Peor, Ana María. Aquí veo, hay una persona, Ana María, y hace mucho tiempo atrás, un enamorado, que te pidió la mano, un enamorado que quería casarse contigo. Primero le dijiste que sí, después le dijiste que no. ¿Sí? Después te casas con otra persona, Ana María. Esta persona muy ofendida, él ha tenido una fotografía. Yo lo que veo, y eso que tú vienes padeciendo, esto lo hacen generalmente a través de una fotografía, Ana María. La rezan, la velan, la cruzan con alfileres. ¿Para qué? Para que tú no seas feliz, para que tú estés enferma, para que tú con la otra persona que tú estés le causes solamente lástima, más no amor. ¿Ok? Por eso ese dolor de cabeza, ese dolor de sus brazos, ese dolor de sus piernas. Por eso a veces cuando tu esposo te dice, oye, mi amor, yo quiero que abrazarte, quiero que estemos juntos, tú le dices, no, me duele esto, me duele aquello.
14: Y así me pasa.
1: Y él se enoja, él se disgusta.
14: ¿Ah? Se molesta porque no le pongo atención.
1: Es correcto, Ana María. Yo quiero que me visites cuanto antes, si tú puedes hoy. Lléveme un limón de verde para purificar tu energía.
14: Sí, sí.
1: Entonces
14: claro
1: yo te espero.
14: Sí,
1: es un daño, sí es una maldad, es una brujería de alto poder y esto es lo que está perjudicando, por eso tomas medicina, por eso no te hace ningún efecto, por eso sigues con ese desespero, esa ansiedad. Y tú sabes muy bien de qué te estoy hablando, de esa persona con la que tú le prometiste que te ibas a casar y al final cabo no lo hiciste. Y ya sabes sí, quién es.
14: Era muy celoso.
1: Posesivo, ¿no?
14: Sí.
1: Es correcto, Ana María. Entonces yo te espero cuanto antes, ¿ok?
14: Ok, muchísimas gracias.
1: Por eso, mi querido hermano del alma, no dude más, no luche a ciegas, llame, marque, insista. Yo sé que vamos a tenderle la mano, le vamos a ayudar, le vamos a servir.
2: Así es, maestro Juan Carlos, y recordándole a las personas que no luchen a ciegas, no hagan desidia, no dejen pasar más tiempo, vea. Siguen personas con dolor, maestro Juan Carlos. Esa es la palabra del año 2026. Adiós al dolor, adiós al sufrimiento, y pues todas las personas que nos están escuchando, tienen un problema, tienen un dolor, como lo decimos este año 2026, adiós dolor, adiós sufrimiento, todo dolor lo vamos a retirar este año 2026 de sanación, de curación, de liberación. 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Vea, maestro, aquí me está llegando un mensaje de 626. Ya están preguntando por la potencia sexual, me dicen que es de Hacienda Hays. Creo que esto es por ahí cerca de la puente. 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Lo dejo con esta otra llamada. Adelante, por favor.
1: Sí, muy buenos días.
15: Buenos días.
1: Nombre completo, por favor.
15: Carolina Cruz Mendoza.
1: Carolina Cruz Mendoza. Fecha de nacimiento, Carolina.
15: Septiembre 7 de 1981.
1: Del 8-1, ok. Bueno, Carolina, aquí vamos a mirar y vamos a ver qué es lo que está pasando. ¿Qué es lo que está sucediendo? Te siento intranquila, te siento insegura, te siento desesperada, con mucha desconfianza hacia tu esposo. Aquí en el campo sentimental, en el campo del amor, tu vida ha cambiado. De ser un hogar feliz, de ser un hogar cariñoso, de ser un hogar donde se había mucho amor, mucho respeto, hoy es todo lo contrario. ¿Es cierto o no es cierto lo que te estoy diciendo en este momento?
15: Sí, de hecho hemos tenido muchos problemas, pues yo le encontré unas conversaciones hace un tiempo y pues desde ese entonces yo la verdad desconfío de él y pues he estado a punto pues ya para hablar, para separarnos o algo, más sin embargo pues él me prometió que él no tiene nada, que él está conmigo al 100% y pues quiero seguirme, pero sí tengo muchísimas dudas después de todo lo que vi, la verdad.
1: Mire, voy a decirte una cosa, Carolina. Aquí tu esposo te promete, pero no te cumple. Él sí ha cambiado mucho contigo. De un momento a otro, de ser una persona que aceptaba y te escuchaba, de un momento a otro te llega a tildar hasta de loca, porque tú le preguntas, es que si tiene otra persona. A veces se ponen a discutir, están hablando de una cosa y salen discutiendo por otra, por dinero, por cosas insignificantes, ¿sí o no?
15: Sí, o sea, por cualquier detalle, enseguida hacerse la discusión, hasta dejamos de hablarles muchas veces, o sea, a lo mejor dormimos juntos, pero cada quien por su lado, o sea, es una situación ya desesperante, yo me siento muy cansada, estoy desesperada, la verdad, ¿qué sé qué hacer?
1: Dígame una cosa, Carolina. ¿A quién conoces como compañera de trabajo de tu esposo con el nombre de Guadalupe? Aquí me marca en las cartas del tarot y a través de tu fecha de nacimiento y lo que estamos analizando, hay una persona conocida de ustedes, pero es cercana a tu esposo. No sé si es en el campo laboral, de nombre Guadalupe.
15: De hecho, la única Guadalupe que conozco es una amistad de su hermana. Que él dice que se llevan muy bien y que ella siempre le pide favores y cosas así. Y pues yo la verdad sí me he molestado con él cuando le contesta y casi que sale corriendo. Pero pues no me había percatado, o sea, no me he percatado de que tengan algo más.
1: Voy a decirte una cosa, Carolina, sí, efectivamente, esta mujer lo tiene completamente dominado, ahí lo tiene completamente rezado, esto se ha valido de una fotografía para rezarlo, para iluminarlo. Esta mujer de nombre llamada Guadalupe sí lo quiere a como dé lugar. Ha prometido y ha jurado acabar y destruir su hogar, su familia. A ella no le importan sus hijos, no le importa que tú seas amiga o que sea hermana de la compañera de ella o lo que sea, pero ella lo que es destruir tu hogar lo destruye, Carolina. Y va así, y esto está pasando, esto está sucediendo, ¿sí? Porque llegan al punto donde ustedes ya han llegado al punto de separación, de hablar de separación, ¿sí o no?
15: Sí, o sea, yo hemos estado hablando así de que pues hacer una solución y que lo mejor es separarnos, pues tomar esa decisión.
1: Es correcto, mire, yo necesito esto, Carolina, me va a conseguir, mire, vea si vale la pena luchar por el amor de tu esposo, porque es una persona de buen sentimiento, de buen corazón, ahí lo tienen vendado completamente, por eso dicen que ciego no es el que no ve, sino el que no quiere ver, y sordo no es el que no escucha, sino el que no quiere escuchar, y ahí lo tienen completamente vendado, rezado, ¿para qué? Para que se aleje de ti, para que él se aburra, para que él se desespere al lado tuyo, y es lo que están haciendo, Carolina, ¿ok? Me va a traer una fotografía de él, me va a traer una veladora blanca de vaso, una botella de agua bendita. Con esto vamos a sacar y voy a hacer un despojo, una liberación de esa brujería, de ese amarre, endulzamiento que le están haciendo a él para alejarlo de tu lado, ¿ok?
15: Ok, muchísimas gracias.
1: Sí vale la pena porque es un hombre que te respeta, un hombre que te quiera, pero lo tienen completamente doblegado, lo tienen completamente sometido, ¿ok?
15: Ok, muchísimas gracias por tomar la llamada.
1: Con todo gusto.
15: Ok, muchísimas gracias, de verdad.
2: Maestro Juan Carlos, estamos llegando a la parte final de nuestro programa. Recuerden, hermanos, que pueden seguir marcando, pueden seguir insistiendo, pueden mandar un mensaje de texto. Recuerden, pueden marcar o pueden enviar un mensaje de texto al 323-723-7233. 323-723-1080. 323-723-1080. 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Maestro, lo dejo para que usted haga nuestra despedida.
1: Mis queridos hermanos del alma, mi bella familia, gracias por estos minutos que me han brindado y que he estado con ustedes. Y no olviden, sean felices. El grupo internacional Kirtland les dice, y que un ángel, guardián y poderoso, ilumine el camino de sus vidas. Que Dios le bendiga y Él me bendiga. Hasta pronto.
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21: ¿Qué tal, mis hermanos? ¿Qué tal, mis amigos? Aquí estamos, como siempre, dándole la cordial bienvenida a todos ustedes. ¿Cuántas personas han necesitado de nosotros en momentos de dificultad con su pareja, con su esposo, con su esposa? Hemos ayudado a muchas mujeres para que su esposo deje de tomar. Hemos ayudado a muchos hombres para que sus mujeres reflexionen y regresen nuevamente al lecho, al hogar, al amor, a la casa. Hemos curado muchas personas. Hemos resuelto muchos problemas y dificultades de dinero también. Hemos ayudado a recobrar nuevamente la

0: neutralizar trabajos de magia negra. Hemos ayudado a neutralizar trabajos de hechicería, de vudú, fetichismo y demás porquerías que mucha gente no conoce. Mire, a mi consultorio llega gente que me dice, hermano, pero a mí ¿por qué me han hecho ese daño? ¿A mí por qué me pueden hacer esa maldad? Si es que yo no le hago nada a nadie, hermano.
1: Es por eso que yo a todos ustedes les digo, la maldad existe. La gente envidiosa se ve todos los días. La gente malvada se ve. Por eso le digo, venga a mi consultorio, protéjase de toda la maldad existente. 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Tengo más oyentes en línea. Este es un programa de participación activa. Fecha de nacimiento, por favor.
2: La mía es el 6 de noviembre.
0: Sí.
2: Del 81.
0: Me dijo, hermanita, 6 de noviembre del año 81, ¿verdad?
2: Sí, así es.
0: Lo primero que estoy analizando en la mesa de trabajo y lo primero que estoy analizando y viendo con mis compañeros es que usted ha sido víctima de un bloqueo en tercer nivel.
2: ¿Bloqueo?
0: Sí, hermano, un bloqueo el cual le está afectando su parte sentimental, la parte del amor. Usted no es feliz en el campo sentimental, en el campo del amor ha sufrido mucho. Pero este daño ya lleva mucho tiempo. Yo, este daño que les hicieron ya lleva mucho tiempo y está en tercer nivel.
2: ¿Y es contra mí o...?
0: Contra la familia, ¿oyó?
2: ¿Cómo quién será? No sabemos.
0: Ay, hermanita, lo que más me duele es que es su propia familia. Le hablo de su tía. Lamentablemente ella se llenó de envidia hace 3 años en contra de todos ustedes y les mandó a hacer un mal. Para poder quitar y poder limpiar, debe visitarme personalmente usted en mi centro espiritual, ¿sí?
2: ¿Cuándo podré ir con usted?
0: Si me puede visitar hoy o mañana sería mucho mejor.
2: Mañana puedo ir.
0: Mañana la espero, tengo un cupo a las 3 de la tarde para apartarle la cita para que por favor acuda a mi centro espiritual. Pido que sea muy puntual, ¿sí?
2: ¿No me pide algún dato o algo? O sea, mi nombre o nada más digo que le hablé a usted.
0: Nada, simplemente dice que usted habló a la radio.
2: Ah, ok. Muchas gracias, hermano.
0: Gracias a usted por llamar en este momento. Ya sabe, vuelvo y le digo, trate de hablar con sus padres, explíquele lo que hablamos aquí en la radio, que fue su propia tía la que los tiene envidiados, la que los tiene dañados, y los espero mañana a las 3 de la tarde. Gracias por comunicarse, gracias por confiar y depositar la fe y la confianza en nosotros.
2: Gracias, gracias.
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1: No queremos que existan más preocupaciones, no queremos más separaciones en los hogares, no queremos que exista más la pérdida del amor, no queremos, mi querido hermano del alma, que usted en este momento no tenga suerte. Queremos que, siendo el amor una de las más bellas joyas que nuestro Padre Celestial nos dejó en este mundo, existen seres que terminan repudiando completamente este sentimiento y se convierten en algo peor que una bestia o en hienas que no respetan nada de lo hermoso que se mueve a su alrededor. Los fracasos en los negocios, las malas ventas, la mala situación laboral y con ella el desempleo son síntomas de la mala energía y de la mala suerte de las personas. Al estar rodeados de influencias negativas, todas las empresas, escúcheme bien, van a cerrar puertas. Todas las personas van a estar sufriendo. Y si estamos trabajando en alguna parte y ese dinero que recibimos no nos rinde o tenemos enemigos ocultos, estamos irremediablemente condenados a sufrir muchas consecuencias negativas. Debemos dejarlas a un lado. Tenemos, escúcheme bien lo que le voy a decir, tenemos que actuar de inmediato porque las energías negativas hay que convertirlas en energías positivas.

0: Tenemos que aprender de las personas que hoy por hoy tienen éxito. Así es, mi querido hermano del alma, que nosotros tenemos que abrir los ojos y darnos cuenta y saber las causas o los síntomas de la mala suerte. Pueden existir muchas más energías negativas en este instante, pero estas que yo les estoy nombrando son las principales, son las que todo ser humano viene sufriendo últimamente. ¿Qué debemos hacer en estos casos de dificultad? ¿Cómo podemos lograr que nuestra mala suerte se vaya y nos llegue la buena suerte? Existen, lógicamente, muchas formas, muchos métodos para poder triunfar en la vida. Pero lo más aconsejable, o sea, lo primero que hay que hacer es conocer el origen de esa mala energía, porque solamente así podemos aplicar los conectivos necesarios, de ahí que nosotros los invitemos diariamente para que ustedes nos visiten. Y lo primero que hay que hacer es conocer la causa y el motivo del fracaso y quién está detrás de todas estas energías negativas y de todo esto malo que nos viene sucediendo en la vida. Es por eso que le invito para que usted llegue a mi centro espiritual, tome una consulta personalizada y se dé cuenta quién es la persona que lo tiene amarrado, que se dé cuenta quién es la persona que lo tiene engañado, que se dé cuenta si la persona que usted tiene a su lado de verdad le conviene, le ama, le quiere o le traiciona. 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Más participación activa, hermanita, una dama. ¿Cómo me le va su fecha de nacimiento?
1: 2 de diciembre del 35.
0: Del año 35, pero por lo que yo estoy viendo aquí en la mesa de trabajo, hermana, esta fecha no es suya.
1: No es de mi mamá.
0: Viendo y analizando muy bien la fecha de su mamá, mi querida amiga, lo primero que veo es que su mamá está sintiendo fuertes mareos, trastornos a la parte de la cabeza. Ella tuvo una caída hace poco. ¿Cuándo fue la última vez que ella se cayó, se tropezó?
1: La última vez, el año pasado, en diciembre, como en diciembre.
0: En diciembre fue la caída que ella tuvo, en la cual se dañó los dos brazos. Hermanita, ¿usted sabe el motivo por el cual su mamá fue víctima de daño?
1: Pues no sabemos por qué.
0: Vuelvo y le repito, el daño y la maldad es tan grande que lamentablemente están haciendo que su mamá se caiga y poco a poco le van dañando el cuerpo. Por eso debe visitarnos en nuestro centro de atención. Me dicen que se cortó la llamada, se cortó la comunicación. Hermanita, usted que me acaba de llamar, debe visitarme lo más pronto posible en mi centro espiritual. Fue una propia familiar que se ensañó en contra de su mamá. Le hablo de una tía suya, la cual pues aquí por medio de la radio no le puedo dar el nombre, pero si usted me visita personalmente en mi centro espiritual, vamos a poder hablar y vamos a poder solucionar muchos problemas de los cuales lamentablemente han venido atravesando. Nuestro programa, un programa de ayuda, de orientación espiritual dirigido a toda una amable audiencia que de verdad ha depositado la fe y la confianza en nosotros. Como siempre, queremos impartir conocimiento secreto y verdad. 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Me comunican nuevamente que tengo oyente en línea. Este es un programa de preguntas y respuestas. Fecha de nacimiento, por favor.
2: Sí, es 26 de octubre de 1982.
0: Del año 82. Es una persona muy joven, es una persona muy trabajadora, luchadora, pero lamentablemente ha tenido muchos percances en el campo sentimental. Su esposo se fue hace 3 meses con su propia prima, ¿verdad?
2: Sí, es verdad.
0: Esto la trae a usted muy desesperada, no tanto a usted, sino a toda su familia. Han tenido mucha discusión, han tenido mucho malentendido entre ustedes a consecuencia de esto que ha pasado. Hermanita, esto la tiene a usted también al borde de la desilusión total, con un estrés bastante avanzado. ¿Usted se ha hecho algún examen? ¿Usted ha ido a algún médico?
2: Pues un eco.
0: Pero pues en ese eco no salió absolutamente nada. Usted tiene un daño en tercer nivel. Lamentablemente esta mujer se llevó a su esposo, le mandó a hacer un trabajo a él con una fotografía y a usted también la tiene completamente trabajada. Hermanita, ¿usted me puede visitar en esta misma semana?
2: Sí, está muy bien.
0: En esta misma semana la esperamos en nuestro centro espiritual. En su trabajo está muy bien, debe cuidarse mucho de dos personas envidiosas que tiene usted alrededor. Le hablo de sus dos amigas Carmela y le hablo de Patricia, mucho cuidado con ellas dos. Y aparte usted toma el dinero y se le vuelve sal y agua.
2: Ajá.
0: No sabe ni qué lo hizo muchas veces.
2: Pues sí.
0: Por eso tenemos que enseñarle también una técnica especial cómo guardar el dinero. Bueno, pues mi hermana, cuéntenos, ¿le hemos hablado con verdad y sinceridad en esta llamada o le hemos mentido en algo?
2: No, es verdad todo lo que me está diciendo.
0: Estamos haciendo nuestro programa en vivo y en directo.
2: Ajá.
0: No puedo mentirle porque si le miento usted me hace quedar mal delante de toda la gente, ¿verdad?
2: Ajá.
0: Entonces, ¿le he orientado con sinceridad?
2: Sí, gracias.
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0: 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Tengo más llamados, tengo más comunicaciones. Otra dama, hermanita, ¿cómo está?
4: Pues bien, bien, gracias.
0: Bueno, regáleme.
4: Aquí andamos hablando para lo de mi mamá que le está pasando en sus pies.
0: Regáleme la fecha de nacimiento, por favor.
4: Es del 23 de julio del 57.
0: Del año 57, su mamá fue víctima de una maldad hace 14 años. Esto le viene dando a ella una picazón, un desespero, una angustia, pero más que todo en horas de la tarde. Desde las 3 hasta las 6, 7 de la tarde, ella viene sintiendo un desespero en el cuerpo y se le viene como inflando las piernas, ¿verdad? Y una picazón.
4: Sí, lo que pasa es que nada más le salen las partes, o sea, así por decir, desde sus rodillas hacia abajo.
0: Exactamente. Lo que pasa es que el daño y la maldad que le hicieron a ella es para, lamentablemente, dejarla postrada en una cama. Por eso es que a ella le duelen las rodillas, le duelen las piernas. La parte de arriba del cuerpo no, es de la cintura para abajo, ¿verdad?
4: Sí, nada más en lo que en las partes de sus piernas, da cuenta que de las rodillas para abajo.
0: Exacto.
4: Y ahorita pues nos ha ido, o sea, bien así, porque mi papá pues sin trabajo.
0: Imagínese.
4: Y nosotros ahí pues todos ahí sin hacer nada, pues mi papá sin trabajo y mi mamá ella con eso.
0: Y ella enferma, una situación bastante grave. Cuénteme algo, a su mamá le han salido como una especie de manchas en las piernas.
4: Como hongos, pero no es hongo, se hace cuenta que, no les sé explicar eso.
0: No se preocupe, hermana, yo le entiendo porque ya anteriormente he tratado estos problemas que parecen como hongos en la piel, pero es el mismo daño y es el mismo mal.
4: Bueno, muchas gracias y pues te lo agradezco, ¿verdad? Como quieran, nosotros pasamos el sábado.
0: Dios me la bendiga.
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0: Escuche con atención. Muchas personas hoy viven tranquilas, ¿por qué? Porque recuperaron el amor, porque volvieron a tener buena suerte con el dinero, pero primero estuvieron donde estás tú ahora, confundidos, con el corazón roto o con los caminos cerrados. A través de las orientaciones espirituales, a través de las cartas del tarot, se puede descubrir verdades, romper energías negativas y abrir nuevos caminos en tu vida. Si tú que me estás escuchando en este momento te encuentras sufriendo por amor, si tu pareja se alejó, si la mala suerte no te deja avanzar o si sientes que algo extraño está afectando tu destino, este es el momento de buscar una respuesta. Miren, hay tanta gente mala, hay tanta gente negativa, hay tanta gente inescrupulosa y envidiosa que no quieren que usted progrese. Por eso yo quiero a partir de este momento usted se comunique conmigo porque las líneas siguen abiertas en este instante para todas aquellas personas que quieran hacer una pregunta y recibir una verdadera orientación espiritual. Le repito, hay gente envidiosa, personas que saltan las tapias de un panteón o muchas veces a través de una fotografía a usted lo pueden dañar, a usted lo pueden perjudicar. La maldad se va a ver todos los días, se van a ver destruidos los hogares. De la noche a la mañana el esposo le va a agarrar fastidio a la esposa. La esposa no va a querer que el esposo le toque ni una mano. Se van a ver arruinadas las cosechas. Se van a llevar a la ruina prósperos comerciantes. Van a implantar enfermedades psicosomáticas rebeldes y desconocidas. Van a sembrar el terror en la juventud, a la que llevarán a la drogadicción, a la prostitución y a una serie de conflictos a nivel juvenil. La atmósfera estará sobrecargada de expectaciones negativas y esto también va a contribuir a la destrucción de un planeta cada vez más azotado por las desgracias. En pocas palabras, mi querido hermano, mi querida amiga, la situación de la humanidad será tan desesperante que muchos optarán por irse, por aniquilarse, porque muchos seres humanos piensan que todo se ha terminado en su vida. Yo les hago ese llamado desde aquí, desde la radio. Miren, mi hermano, si usted desea triunfar en la vida, desea curarse de una terrible enfermedad, salir adelante de algún problema, sacar a su hogar hacia adelante. ¿Cuántas personas sufren y lloran a consecuencia de un daño, a consecuencia de un mal? Miren, yo he visto tantos daños y tantos males en mi centro espiritual que me quedo sorprendido, que me quedo aterrado de ver cuánta es la maldad y a dónde llegan los brujos, hasta dónde llegan las pitonisas. Se atreven a saltar las tapias de un panteón, de un camposanto, extraen sustancias, elementos los cuales no puedo nombrar aquí en la estación radial, y a usted lo dejan postrado en una cama alimentándose de manos terceras. Ahora, toman una fotografía suya, la sacan de las redes sociales, le hacen una ritualización, misas negras, lo entierran a usted en un camposanto y es por eso que usted no levanta cabeza, no le va bien, sufre enfermedades, su familia no lo quiere, se siente muchas veces desgraciado, pero perdóneme la palabra. Hay gente que me dice, yo vivo desgraciado toda la vida en el amor. No, a usted lo pueden tener dañado. A usted le pueden estar haciendo un embrujo a sus espaldas y usted desconocerlo. ¿Y cómo se va a dar cuenta? 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Tengo más oyentes en línea. Este es un programa de participación activa. Fecha de nacimiento, por favor.
5: Soy del 17 de junio, sí, del 48.
0: Del 48. Estamos haciendo aquí el estudio grafoanalítico, analizando muy bien la mesa de trabajo. Y lo que a usted más la tiene preocupada es su hijo, el mayor. Le hablo de Carlos. Cuéntenos, ¿qué es lo que pasa con él?
5: Y lo que pasa es que él está enfermo. Primero habían dicho que tenía azúcar. Y hace una semana que dicen que no, que siempre que no tiene azúcar. Y él sigue enfermo con sus dolencias.
0: Sigue con sus dolencias, con sus malestares. Lo que pasa es que lo que tiene su hijo, el mayor, no es de médico. Por eso es que le toman los exámenes, un médico le dice una cosa, otro médico le dice otra. Y lo que tiene su hijo es un daño, es una maldad. Esto se lo hizo a él una novia que tuvo hace 2 años aproximadamente, tuvo una relación con una muchacha. Esta muchacha quería casarse con él, pero pues su hijo no es de matrimonio. Y pues esta muchacha quedó ofendida, esta muchacha juró ante un altar negro de que su hijo las iba a pagar. ¿Su hijo cree en estas cosas? ¿Usted le ha hablado a su hijo de este programa, de lo que nosotros hacemos? ¿Cree usted que puede visitarme con su hijo lo más pronto posible?
5: Estoy tratando de convencerlo, porque yo tengo 3 días que los oía a ustedes en el radio.
0: Perfecto, sí.
5: Y entonces anoche le dije yo a él, le dije, ¿cómo ves, hijo? Vamos.
0: Sí.
5: Pero espero en Dios que me acompañe, porque me urge mucho,
0: claro,
5: mucho que...
0: Claro que nos visite personalmente. Hermanita, la esperamos en nuestro centro espiritual, pero eso sí, con la presencia de su hijo, hable con él, hable claramente, dígale el daño que tiene y explíquele la mujer que le hizo el daño, que él inmediatamente va a acceder y va a creer de lo que le estamos diciendo. Entonces los esperamos, ¿sí?
5: Bueno, muchísimas gracias, hermano.
0: Gracias a usted por haber confiado en nosotros la salud de su hijo. Los esperamos, pues, nos vemos pronto en nuestro consultorio para podérselo curar. Eso sí, le voy a dar la garantía total de menos de 72 horas va a haber completamente curado a su hijo.
5: Sí, ahí nos vimos primeramente, Dios.
0: ¿Tiene la dirección?
5: Sí.
0: Bueno, hermana, que mi Dios me la bendiga. Pase un bonito día.
5: Gracias, igualmente.
0: Bueno, hermana. Llegamos a la parte final. Vuelvo y le repito, miren. No se quede con esa incertidumbre en su cabeza. Permítame ayudarle, permítame orientarle. Podemos juntos buscar una solución espiritual para su vida a través de nuestro programa. Que nuestro Padre Celestial siempre bendiga su hogar, siempre bendiga su salud, siempre bendiga su amor y su camino. Y recuerde que su llamada puede ser el primer paso para cambiar su destino. Hasta mañana. Bendiciones para todos.
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7: ¿Qué tal, mis hermanos? ¿Qué tal, mis amigos? Aquí estamos como siempre, dándole la cordial bienvenida a todos ustedes.
8: ¿Cuántas personas han necesitado de nosotros en momentos de dificultad con su pareja, con su esposo, con su esposa? Hemos ayudado a muchas mujeres para que su esposo deje de tomar. Hemos ayudado a muchos hombres para que sus mujeres reflexionen y regresen nuevamente al lecho, al hogar, al amor, a la casa. Hemos curado muchas personas. Hemos resuelto muchos problemas y dificultades de dinero también. Hemos ayudado a recobrar nuevamente la felicidad. Quiero recordarles que la felicidad de ustedes es nuestra más grande aspiración y por ella luchamos diariamente, por ella es que trabajamos y por ella es que a diario invitamos a todos mis queridos hermanos del alma que no han podido encontrar el eslabón de la verdadera felicidad para que venga a nuestro centro espiritual. Hemos ayudado a muchas personas, a muchos hermanos, desterrando, erradicando, sacando la maldad y la envidia que lamentablemente le han perseguido durante muchos años. Hemos ayudado a neutralizar trabajos de magia negra. Hemos ayudado a neutralizar trabajos de hechicería, de vudú, fetichismo y demás porquerías que mucha gente no conoce. Mire, a mi consultorio llega gente que me dice, hermano, pero a mí ¿por qué me han hecho ese daño? ¿A mí por qué me pueden hacer esa maldad? Si es que yo no le hago nada a nadie, hermano.
7: Es por eso que yo a todos ustedes les digo, la maldad existe. La gente envidiosa se ve todos los días. La gente malvada se ve. Por eso le digo, venga a mi consultorio, protéjase de toda la maldad existente. 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Este es un programa de participación activa. Fecha de nacimiento, por favor.
9: La mía es el 6 de noviembre.
7: Sí.
9: Del 81.
7: Me dijo, hermanita, 6 de noviembre del año 81, ¿verdad?
9: Sí, así es.
7: Lo primero que estoy analizando en la mesa de trabajo y lo primero que estoy analizando y viendo con mis compañeros es que usted ha sido víctima de un bloqueo en tercer nivel.
9: ¿Bloqueo?
7: Sí, hermano, un bloqueo el cual le está afectando su parte sentimental, la parte del amor. Usted no es feliz en el campo sentimental, en el campo del amor ha sufrido mucho, pero este daño ya lleva mucho tiempo. Yo, este daño que les hicieron ya lleva mucho tiempo y está en tercer nivel.
9: ¿Y es contra mí o...?
7: Contra la familia, ¿oyó?
9: Como quién será, no sabemos.
7: Ay, hermanita, lo que más me duele es que es su propia familia. Le hablo de su tía. Lamentablemente ella se llenó de envidia hace 3 años en contra de todos ustedes y les mandó a hacer un mal. Para poder quitar y poder limpiar, debe visitarme personalmente usted en mi centro espiritual, ¿sí?
9: ¿Cuándo podré ir con usted?
7: Si me puede visitar hoy o mañana sería mucho mejor.
9: Mañana puedo ir.
7: Mañana la espero, tengo un cupo a las 3 de la tarde para apartarle la cita para que por favor acuda a mi centro espiritual. Pido que sea muy puntual, ¿sí?
9: ¿No me pide algún dato o algo? O sea, mi nombre o nada más digo que le hablé a usted.
7: Nada, simplemente dice que usted habló a la radio.
9: Ah, ok. Muchas gracias, hermano.
7: Gracias a usted por llamar en este momento. Ya sabe, vuelvo y le digo, trate de hablar con sus padres, explíquele lo que hablamos aquí en la radio, que fue su propia tía la que los tiene envidiados, la que los tiene dañados, y los espero mañana a las 3 de la tarde. Gracias por comunicarse, gracias por confiar y depositar la fe y la confianza en nosotros.
9: Gracias, gracias.
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7: No queremos que existan más preocupaciones, no queremos más separaciones en los hogares, no queremos que exista más la pérdida del amor, no queremos, mi querido hermano del alma, que usted en este momento no tenga suerte. Queremos que, siendo el amor una de las más bellas joyas que nuestro Padre Celestial nos dejó en este mundo,
8: Existen seres que terminan repudiando completamente este sentimiento y se convierten en algo peor que una bestia o en hienas que no respetan nada de lo hermoso que se mueve a su alrededor. Los fracasos en los negocios, las malas ventas, la mala situación laboral y con ella el desempleo son síntomas de la mala energía y de la mala suerte de las personas. Al estar rodeados de influencias negativas, todas las empresas, escúcheme bien, van a cerrar puertas. Todas las personas van a estar sufriendo. Y si estamos trabajando en alguna parte y ese dinero que recibimos no nos rinde o tenemos enemigos ocultos, estamos irremediablemente condenados a sufrir muchas consecuencias negativas. Debemos dejarlas a un lado. Tenemos, escúcheme bien lo que le voy a decir, tenemos que actuar de inmediato porque las energías negativas hay que convertirlas en energías positivas. Tenemos que aprender de las personas que hoy por hoy tienen éxito. Así es, mi querido hermano del alma, que nosotros tenemos que abrir los ojos y darnos cuenta y saber las causas o los síntomas de la mala suerte. Pueden existir muchas más energías negativas en este instante, pero estas que yo les estoy nombrando son las principales, son las que todo ser humano viene sufriendo últimamente. ¿Qué debemos hacer en estos casos de dificultad? ¿Cómo podemos lograr que nuestra mala suerte se vaya y nos llegue la buena suerte? Existen, lógicamente, muchas formas, muchos métodos para poder triunfar en la vida. Pero lo más aconsejable, o sea, lo primero que hay que hacer es conocer el origen de esa mala energía. Porque solamente así podemos aplicar los conectivos necesarios. De ahí que nosotros los invitemos diariamente para que ustedes nos visiten. Y lo primero que hay que hacer es conocer la causa y el motivo del fracaso y quién está detrás de todas estas energías negativas y de todo esto malo que nos viene sucediendo en la vida. Es por eso que le invito para que usted llegue a mi centro espiritual, tome una consulta personalizada y se dé cuenta quién es la persona que lo tiene amarrado, que se dé cuenta quién es la persona que lo tiene engañado, que se dé cuenta si la persona que usted tiene a su lado de verdad le conviene, le ama, le quiere o le traiciona. Es por eso que lo invito a mi centro espiritual para que usted con sus propios ojos vea el rostro de la persona que le quiere y que le está haciendo mal. 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Más participación activa, hermanita, una dama. ¿Cómo me le va su fecha de nacimiento?
11: 2 de diciembre del 35.
7: Del año 35, pero por lo que yo estoy viendo aquí en la mesa de trabajo, hermana, esta fecha no es suya.
11: No, es de mi mamá.
7: Viendo y analizando muy bien la fecha de su mamá, mi querida amiga, lo primero que veo es que su mamá está sintiendo fuertes mareos, trastornos hacia parte de la cabeza. Ella tuvo una caída hace poco. ¿Cuándo fue la última vez que ella se cayó, se tropezó?
11: La última vez, el año pasado, en diciembre.
7: En diciembre fue la caída que ella tuvo, en la cual se dañó los dos brazos. Hermanita, ¿usted sabe el motivo por el cual su mamá fue víctima de daño?
11: Pues no sabemos por qué.
7: Vuelvo y le repito, el daño y la maldad es tan grande que lamentablemente están haciendo que su mamá se caiga y poco a poco le van dañando el cuerpo. Por eso debe visitarnos en nuestro centro de atención. Me dicen que se cortó la llamada, se cortó la comunicación. Hermanita, usted que me acaba de llamar, debe visitarme lo más pronto posible en mi centro espiritual. Fue una propia familiar que se ensañó en contra de su mamá. Le hablo de una tía suya, la cual pues aquí por medio de la radio no le puedo dar el nombre, pero si usted me visita personalmente en mi centro espiritual, vamos a poder hablar y vamos a poder solucionar muchos problemas de los cuales lamentablemente han venido atravesando. Nuestro programa, un programa de ayuda, de orientación espiritual dirigido a toda una amable audiencia que de verdad ha depositado la fe y la confianza en nosotros. Como siempre queremos impartir conocimiento secreto y verdad. 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Sí, señor. ¿Usted se interesa por darse cuenta por qué de la noche a la mañana su pareja le ignora? ¿Por qué sexualmente no se siente atraído? ¿Por qué de la noche a la mañana da tres pasos para adelante y seis para atrás? ¿Por qué le está yendo tan mal? ¿O por qué no tiene buena suerte? ¿Por qué la salud se le ha venido afectando de la noche a la mañana? 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Me comunican nuevamente que tengo oyente en línea. Este es un programa de preguntas y respuestas. Fecha de nacimiento, por favor.
12: Sí, es 26 de octubre de 1982.
7: Del año 82. Es una persona muy joven, es una persona muy trabajadora, luchadora, pero lamentablemente ha tenido muchos percances en el campo sentimental. Su esposo se fue hace 3 meses con su propia prima, ¿verdad?
12: Sí, es verdad.
7: Esto la trae a usted muy desesperada, no tanto a usted, sino a toda su familia. Han tenido mucha discusión, han tenido mucho malentendido entre ustedes a consecuencia de esto que ha pasado. Hermanita, esto la tiene a usted también al borde de la desilusión total, con un estrés bastante avanzado. ¿Usted se ha hecho algún examen? ¿Usted ha ido a algún médico?
12: Pues un eco.
7: Pero pues en ese eco no salió absolutamente nada. Usted tiene un daño en tercer nivel, lamentablemente esta mujer se llevó a su esposo, le mandó a hacer un trabajo a él con una fotografía y a usted también la tiene completamente trabajada. Hermanita, ¿usted me puede visitar en esta misma semana?
12: Sí, está muy bien.
7: En esta misma semana la esperamos en nuestro centro espiritual. En su trabajo está muy bien, debe cuidarse mucho de dos personas envidiosas que tiene usted alrededor. Le hablo de sus dos amigas Carmela y le hablo de Patricia, mucho cuidado con ellas dos. Y aparte usted toma el dinero y se le vuelve sal y agua.
12: Ajá.
7: No sabe ni qué lo hizo muchas veces.
12: Pues sí.
7: Por eso tenemos que enseñarle también una técnica especial cómo guardar el dinero. Bueno, pues mi hermana, cuéntenos, ¿le hemos hablado con verdad y sinceridad en esta llamada o le hemos mentido en algo?
12: No, es verdad todo lo que me está diciendo.
7: Estamos haciendo nuestro programa en vivo y en directo.
12: Ajá.
7: No puedo mentirle porque si le miento usted me hace quedar mal delante de toda la gente, ¿verdad?
12: Ajá.
7: Entonces, ¿le he orientado con sinceridad?
12: Sí, gracias.
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7: 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Tengo más llamados, tengo más comunicaciones. Otra dama, hermanita, ¿cómo está?
13: Pues bien, bien, gracias.
7: Bueno, regáleme.
13: Aquí andamos hablando para lo de un de lo de mi mamá que le está pasando en sus pies.
7: Regáleme la fecha de nacimiento, por favor.
13: Es el 23 de julio del 57.
7: Del año 57, su mamá fue víctima de una maldad hace 14 años. Esto le viene dando a ella una picazón, un desespero, una angustia, pero más que todo en horas de la tarde. Desde las 3 hasta las 6, 7 de la tarde, ella viene sintiendo un desespero en el cuerpo y se le viene como inflando las piernas, ¿verdad? Y una picazón.
13: Sí, lo que pasa es que nada más le salen las partes, o sea, así por decir, desde sus rodillas hacia abajo.
7: Exactamente. Lo que pasa es que el daño y la maldad que le hicieron a ella es para lamentablemente dejarla postrada en una cama. Por eso es que a ella le duelen las rodillas, le duelen las piernas. La parte de arriba del cuerpo no, es de la cintura para abajo, ¿verdad?
13: Sí, nada más en lo que en las partes de sus piernas, da cuenta que de las rodillas para abajo.
7: Exacto.
13: Y dije, no, y ahorita pues nos ha ido, o sea, bien así, porque mi papá pues sin trabajo,
7: Imagínese.
13: Y nosotros ahí, pues todos ahí sin hacer nada, pues mi papá sin trabajo y mi mamá, ella con eso.
7: Y ella enferma, una situación bastante grave. Cuénteme algo, a ella, a su mamá le han salido como una especie de manchas en las piernas.
13: Como hongos, pero no es hongo, se hace cuenta que, ay, no les sé explicar eso.
7: No se preocupe, hermana, yo le entiendo porque ya anteriormente he tratado estos problemas que parecen como hongos en la piel, pero es el mismo daño y es el mismo mal.
13: Bueno, muchas gracias y pues te lo agradezco, ¿verdad? Como quiera, nosotros pasamos el sábado.
7: Dios me la bendiga.
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7: Escuche con atención. Muchas personas hoy viven tranquilas. ¿Por qué? Porque recuperaron el amor, porque volvieron a tener buena suerte con el dinero. Pero primero estuvieron donde estás tú ahora, confundidos, con el corazón roto o con los caminos cerrados. A través de las orientaciones espirituales, a través de las cartas del tarot, se puede descubrir verdades, romper energías negativas y abrir nuevos caminos en tu vida. Si tú que me estás escuchando en este momento te encuentras sufriendo por amor, si tu pareja se alejó, si la mala suerte no te deja avanzar o si sientes que algo extraño está afectando tu destino, este es el momento de buscar una respuesta. Miren, hay tanta gente mala, hay tanta gente negativa, hay tanta gente inescrupulosa y envidiosa que no quieren que usted progrese. Por eso yo quiero, a partir de este momento, usted se comunique conmigo porque las líneas siguen abiertas en este instante para todas aquellas personas que quieran hacer una pregunta y recibir una verdadera orientación espiritual. Le repito, hay gente envidiosa. Personas que saltan las tapias de un panteón o muchas veces a través de una fotografía, a usted lo pueden dañar, a usted lo pueden perjudicar. La maldad se va a ver todos los días, se van a ver destruidos los hogares. De la noche a la mañana el esposo le va a agarrar fastidio a la esposa. La esposa no va a querer que el esposo le toque ni una mano. Se van a ver arruinadas las cosechas. Se van a llevar a la ruina prósperos comerciantes. Van a implantar enfermedades psicosomáticas rebeldes y desconocidas. Van a sembrar el terror en la juventud, a la que llevarán a la drogadicción, a la prostitución y a una serie de conflictos a nivel juvenil. La atmósfera estará sobrecargada de expectaciones negativas y esto también va a contribuir a la destrucción de un planeta cada vez más azotado por las desgracias. En pocas palabras, mi querido hermano, mi querida amiga, la situación de la humanidad será tan desesperante que muchos optarán por irse, por aniquilarse, porque muchos seres humanos piensan que todo se ha terminado en su vida. Yo les hago ese llamado desde aquí, desde la radio. Mire, mi hermano, si usted desea triunfar en la vida, desea curarse de una terrible enfermedad, salir adelante de algún problema, sacar a su hogar hacia adelante. ¿Cuántas personas sufren y lloran a consecuencia de un daño, a consecuencia de un mal? Miren, yo he visto tantos daños y tantos males en mi centro espiritual que me quedo sorprendido, que me quedo aterrado de ver cuánta es la maldad y a dónde llegan los brujos, hasta dónde llegan las pitonisas. Se atreven a saltar las tapias de un panteón, de un camposanto, extraen sustancias, elementos los cuales no puedo nombrar aquí en la estación radial, y a usted lo dejan postrado en una cama alimentándose de manos terceras. Ahora, toman una fotografía suya, la sacan de las redes sociales, le hacen una ritualización, misas negras, lo entierran a usted en un camposanto y es por eso que usted no levanta cabeza, no le va bien, sufre enfermedades, su familia no lo quiere, se siente muchas veces desgraciado, pero perdóneme la palabra. Hay gente que me dice, yo vivo desgraciado toda la vida en el amor. No, a usted lo pueden tener dañado, a usted le pueden estar haciendo un embrujo a sus espaldas y usted desconocerlo. ¿Y cómo se va a dar cuenta? Llamándome ya. 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Tengo más oyentes en línea. Este es un programa de participación activa. Fecha de nacimiento, por favor.
14: Soy del 17 de junio, sí, del 48.
7: Del 48. Estamos haciendo aquí el estudio grafoanalítico, analizando muy bien la mesa de trabajo. Y lo que a usted más la tiene preocupada es su hijo, el mayor. Le hablo de Carlos. Cuéntenos, ¿qué es lo que pasa con él?
14: Lo que pasa es que él está enfermo. Primero habían dicho que tenía azúcar. Y hace una semana que dicen que no, que siempre que no tiene azúcar. Y él sigue enfermo con sus dolencias.
7: Sigue con sus dolencias, con sus malestares. Lo que pasa es que lo que tiene su hijo, el mayor, no es de médico. Por eso es que le toman los exámenes, un médico le dice una cosa, otro médico le dice otra. Y lo que tiene su hijo es un daño, es una maldad. Esto se lo hizo a él una novia que tuvo hace 2 años aproximadamente. Tuvo una relación con una muchacha. Esta muchacha quería casarse con él, pero pues su hijo no es de matrimonio. Y pues esta muchacha quedó ofendida. Esta muchacha juró ante un altar negro de que su hijo las iba a pagar. ¿Su hijo cree en estas cosas? ¿Usted le ha hablado a su hijo de este programa, de lo que nosotros hacemos? ¿Cree usted que puede visitarme con su hijo lo más pronto posible?
14: Estoy tratando de convencerlo, porque yo tengo 3 días que los oí a ustedes en el radio.
7: Perfecto, sí.
14: Y entonces anoche le dije yo a él, le dije, ¿cómo ves, hijo? Vamos.
7: Sí.
14: Pero espero en Dios que me acompañe, porque me urge mucho, claro, mucho que...
7: Claro que nos visite personalmente. Hermanita, la esperamos en nuestro centro espiritual, pero eso sí, con la presencia de su hijo, hable con él, hable claramente, dígale el daño que tiene y explíquele a la mujer que le hizo el daño que él inmediatamente va a acceder y va a creer de lo que le estamos diciendo. Entonces los esperamos, ¿sí?
14: Bueno, muchísimas gracias, hermano.
7: Gracias a usted por haber confiado en nosotros la salud de su hijo. Los esperamos, pues, nos vemos pronto en nuestro consultorio para podérselo curar. Eso sí, le voy a dar la garantía total de menos de 72 horas, va a haber completamente curado a su hijo.
14: Sí, ahí nos vimos primeramente, Dios.
7: ¿Tiene la dirección?
14: Sí.
7: Bueno, hermana, que mi Dios me la bendiga. Pase un bonito día.
14: Gracias, igualmente.
7: Bueno, hermana. Llegamos a la parte final. Vuelvo y le repito, miren. No se quede con esa incertidumbre en su cabeza, permítame ayudarle, permítame orientarle. Podemos juntos buscar una solución espiritual para su vida a través de nuestro programa. Que nuestro Padre Celestial siempre bendiga su hogar, siempre bendiga su salud, siempre bendiga su amor y su camino, y recuerde que su llamada puede ser el primer paso para cambiar su destino. Hasta mañana, bendiciones para todos.
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19: Mis queridos hermanos del alma, mi bella familia. Una vez más, su amigo y servidor, el maestro Juan Carlos, del Grupo Internacional Kirlan, llegando a todos ustedes. Desde ya, a esta hora de la mañana, reciban un abrazo, sí, un abrazo a la distancia de un amigo y servidor. Como siempre, iniciando un programa en vivo y en directo. Llegando a todos ustedes, mis queridos hermanos del alma. Quiero sembrar esa semilla de fe. Quiero sembrar esa semilla de esperanza para usted, mi querido hermano del alma, que me escucha, sí, que me escucha en esta hora de la mañana. Y usted que se siente afligido, usted que se siente deprimido, usted que quiere quitarse la vida, usted que no hay felicidad dentro de ti, no hay felicidad en su corazón. ¿Por qué? Porque hoy en día le engañaron, le traicionaron, le abandonaron. Su esposo, su esposa se fue. Y hoy está lamentándose, hoy está llorando, está en la amargura y en la tristeza y ha pensado en quitarse la vida. Esa no es la solución. Sentarnos a llorar tampoco. Hoy es esa oportunidad, hoy es ese día especial para que usted descubra quién es esa persona que acabó con su felicidad. Cómo recuperar su hogar, cómo recuperar su familia a través de una llamada. A través de una llamada, a través de una lectura de cartas del tarot completamente gratis, a través de su carta astral le voy a decir con exactitud y claridad si esa relación que usted llevaba se la quitaron, fue a la mala. No deje más, no deje pasar un minuto más, no deje para mañana lo que pueda hacer hoy. Hoy vamos.

0: Hoy vamos a descubrir quién es esa persona que le envidia, quién es esa persona que está diciendo su vida imposible, quién es esa persona que está destruyendo su felicidad y su tranquilidad. Reciba una orientación a través de un servidor, a través del Grupo Internacional Kirlan. Bienvenido, Maestro Santiago, muy buen día.
1: No dejes para mañana lo que puedes hacer hoy, Maestro Juan Carlos, como usted lo dice, y muy cierto que este año 2026 queremos decirle a todas las personas que le despierten a la vida y que quitemos de su vida ese dolor, mis queridos hermanos del alma, y muy, pero muy buenos días para usted, Maestro Juan Carlos, y todos Los Ángeles, California, donde quiera que nos escuchen, mis queridos hermanos del alma. Es el año 2026 y vamos a llegar con una campaña de adiós al dolor, adiós al sufrimiento. Todos merecemos ser felices, mis queridos hermanos del alma, y ustedes que nos escuchan día tras día, noche tras noche, sábado tras sábado, domingo tras domingo, de lunes a viernes en todas estas prestigiosas radiodifusoras, estamos aquí en vivo y en directo consultando a través de las cartas del tarot y de la sabiduría del maestro Juan Carlos, que está en vivo y en directo consultando en 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Y como lo dije, adiós al dolor, adiós al sufrimiento. 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Maestro, suenan los teléfonos. Lo dejo con la primer llamada del día por la línea número 3. Maestro, por la línea número 3. Adelante, por favor.
0: Línea 3 y muy buenos días. ¿Con quién tengo el gusto?
2: Con Marta López.
0: Marta López. Ok, Marta. Fecha de nacimiento.
2: El 2 de diciembre de 1978.
0: Diciembre 2 del 78. Diciembre 2 del 78. ¿Es correcto?
2: Sí.
0: Ok. Vamos a mirar. Diciembre 2, Sagitario. Ok, eres del signo Sagitario, símbolo representado por el arquero, tu palabra clave, yo veo, yo veo. Tienes que poner mucha atención, Marta, lo que hay a tu alrededor. Tú eres una persona muy confiada, tú confías de todo el mundo, tú tiendes la mano para ayudar, para servir, pero no te pagan de la misma forma,
2: Así es.
0: ¿Sí? Te quitas el pan de la boca para compartirlo, ¿sí? Cuando haces un favor, ya le quedas debiendo a esa persona que tú le haces un favor, porque después no le colaboras, no le ayudas cuando tú no puedes, pues ya te reclaman y te miran mal, ¿sí o no?
2: Sí, así es.
0: Pero ¿qué es lo que pasa? A raíz de aquellas personas que te quieren ver mal, a raíz de aquellas personas que te quieren ver fracasada, ese dinero que llega a tus manos está completamente salado, salado, ¿sí? El dinero no rinde, el dinero no luce, trabaja y trabaja, pero no puedes avanzar, no puedes salir adelante, ¿sí o no?
2: Sí, de hecho, pues ya la verdad ya está, me he encantado porque ahora sí trabajo mucho y no veo nada, o sea, mi dinero no me rinde, estoy endrogada en donde quiera, la verdad. Ya no sé qué hacer, y de hecho, pues, yo lo he estado escuchando y he escuchado testimonios, y la verdad, pues, quisiera yo que usted me ayudara para que ahora sí mi dinero me rindiera y que las personas, pues, ya no fueran así con mí.
0: Es más, yo te veo aquí como en ventas, no sé si es ventas de catálogos o qué es lo que vende o no sé qué es lo que está vendiendo, pero aquí me marca un problema con una persona que te debe cierto dinero. Aquí siento, percibo que es como, y vea que no es ni mucho dinero, Marta. Aquí siento, percibo como unos 900 a $800 te estaba debiendo una mujer a la cual tú le cobras, y esa mujer se ofende y te amenaza y te dice que le hagas como quiera y que le cobre como quieras.
2: Sí, así es. Ahora sí, yo, pues, con lo poquito que yo vendo, pues, voy sacando el día, ¿verdad? Vendo mi zapato y sí, hay una que, pues, la verdad no me quiere pagar y

0: Ahora sí, yo necesito el dinero porque pues tengo muchos problemas en mi casa. Necesito pagar también lo que yo debo.
1: Es correcto, mire, pero te salaron completo. Tú eras una mujer que eras tranquila, una mujer que era muy alegre, una mujer que tenía muchas facilidades para todo, buena para las ventas. Pero ¿qué pasa? Mire, el dinerito que tenías ahorrado lo fue gastando, lo fue malgastando. Debes aquí, debes allá, incluso debes dinero que tú ni siquiera te has comido un dulce con eso. ¿Sí? Aquí, ¿qué es lo que pasa? Esta persona jura, promete hacerte la vida imposible, verte completamente derrotada, verte completamente fracasada. Aquí lo que yo te marco es salamiento en tu dinero. Salaron un dinero con el que te pagaron y te lo entregaron con la mano izquierda. Por eso, de ahí en adelante las cosas empiezan a ir de para atrás, para atrás, para atrás, para atrás, como el cangrejo, para atrás y para atrás. Por eso trabajas, te esfuerzas, te sacrificas. Incluso tu esposo también está completamente cruzado, completamente mal.
0: Sí, pues de hecho he tenido problemas con mi marido. A veces hasta hemos llegado a pelearnos en la conclusión de casi dejarnos.
1: Yo quisiera decirte cosas buenas de que te van a pasar, que te van a suceder aquí, pero no las veo. No las veo hasta que no se saque, no se libere ese salamiento, ese daño, esa maldad. Es un salamiento que hicieron. Y están acabando destruyendo una tu suerte, otra tu felicidad. Por eso que también últimamente te sientes cansada, te sientes afligida, ya no quieres trabajar, pero vas a trabajar como por a ver si rescatas cierto dinero y cada día te vas hundiendo más. ¿Sí o no?
0: Sí, pues sí, hay veces que ni me quisiera yo levantar de la cama.
1: Ok.
0: Ya tirar ahora sí toda la basura, pero también tengo mis hijos por delante. Si pues ahora sí yo quisiera salvar mi matrimonio, que usted me ayudara, por eso me atreví a hablarle.
1: Claro que sí, estamos para eso, Marta. Mire, yo necesito que me consiga agua bendita de tres iglesias. Me vas a conseguir un paquetito de canela de astilla, en astilla, ¿ok? Y me va a conseguir de ahí de tu casa tres cucharadas de azúcar, tres cucharadas de azúcar. Y me va a conseguir la imagen de San Martín Caballero, ¿ok? Y me lo trae cuanto antes. Si puede hoy mismo, hoy mismo. Si puede hoy mismo, hoy mismo. Dese esa oportunidad. O si crees que te he engañado. Si crees que te estoy hablando con mentiras. Si te estoy esto en este momento. Te estoy asustando. Te estoy diciendo que te vas a morir. Y que no te vas a recuperar. Pues más bien ni me visites.
0: Sí, okay, pues de hecho yo he escuchado muchos testimonios en tu programa y pues la verdad he escuchado que sí y les ha ayudado y que sí me voy a dar la oportunidad de ir hoy mismo y
1: Eso.
0: llevarle las cosas
1: Yo te
0: para
1: voy a.
0: que
1: Mire, ahorita
0: valga
1: te
0: la
1: hablé
0: pena.
1: y te hablé con la verdad, pero no solamente dicen que las palabras se las lleva el viento. Yo no le voy a hablar a través de palabras. Te voy a mostrar es con hechos, mas no solamente con palabras, ¿ok? Bueno, gracias por tu llamada. Que Dios te bendiga.
2: Gracias, maestro Juan Carlos, por esa orientación a la señora Marta y pues que venga con fe a nuestra oficina, maestro. 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Aquí estoy viendo área de teléfono de aquí de Los Ángeles. Nos puede visitar en nuestra oficina de Los Ángeles o en la oficina de Huntington Park, donde le quede muy cerca. Maestro, estoy recibiendo mensajes de Southgate. Me dicen también nos pueden visitar ahí en la oficina de Huntington Park. 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Nos tiene que traer, doña Marta, por favor, la imagen de San Martín Caballero para nosotros poder hacer un rezo y poder ayudar a retirar esas malas vibras, esas malas energías en este año 2026, mis queridos hermanos del alma. Y como lo venimos diciendo, adiós al dolor, adiós al sufrimiento. 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Tiene área 951, nos está marcando de Riverside. Adelante, maestro Juan Carlos, por favor.
1: Sí, muy buenos días.
0: Sí, muy buenos días.
1: Fecha de nacimiento, es tan amable.
0: 18 de febrero de 1982.
1: Febrero 18 del 82. ¿Con quién tengo el gusto?
0: Con Julio Torres.
1: Julio Torres. Ok, signo Acuario. A ver, ¿qué pasa aquí con tu vida, Julio? Aquí te has vuelto rebelde y como corajudo. ¿Por qué? Porque hay un problemita en el campo tuyo, en lo que sea a parte campo sexual. Aquí me marca una relación anteriormente. No es ahora, porque tú no, aquí no te marca una relación. Tú estás con tu esposa ahorita en ese momento, pero te marca un fracaso anterior, una relación que tuviste con una compañera de trabajo o con una persona conocida tuya, alguna novia anterior, pero sí te marca una relación. ¿Con quién fue?
0: Y fue con una amiga de trabajo.
1: A ver, con esa amiga de trabajo y te está saliendo cara esta relación, ¿ok? ¿Por qué te digo que te está saliendo cara? Hoy en día no estás bien con tu esposa. Esta relación que tú tuviste es que cometiste un error grandísimo, Julio. Tú le prometiste hasta las perlitas de la Virgen, que ibas a prometerle, que le ibas a dar, que le ibas a conseguir cantidades de cosas, ¿sí o no?
0: Sí, así es.
1: ¿Ah? Y después le sacas el cuerpo, sales y te vas y la dejas, ¿sí? Entonces, ¿cómo no se va a ofender esta mujer? Si tú le prometes, no le cumples, la utilizas y le das la espalda. Ese es el peor problema. Cuando uno miente, cuando uno quiere hacer las cosas, quiere quedar bien con sombrero ajeno, ¿sí? Y tú sabes que a raíz de esto, esta mujer tiene que haberte gritado y tiene que haberte ofendido y que haberte maldecido. ¿O no es cierto? A ver, ¿qué te dijo Julio? Cuénteme, cuéntele a la audiencia, porque solamente yo hablándole y tú no me dices nada, sí, así fue, pero sí es cierto, ¿qué le dijo esta mujer, Julio?
0: De lo que yo iba a morir.
1: Entonces, ¿qué es lo que está pasando aquí? Esta mujer, a través de una prenda, a través de una fotografía, te está rezando, te está velando, te tiene enterrado boca abajo, hacia abajo, con la cabeza hacia abajo, para que todo se vaya hacia abajo, ¿ok? Entonces, por eso es que tú no puedes tener esa felicidad, por eso perdiste tu potencia sexual, por eso hoy en día tienes problemas con tu esposa, por eso hoy en día hasta el dinero no te está rindiendo, no te está luciendo, por eso hoy en día tú quieres decir muchas cosas, pero te quedas callado, ¿sí o no? Bueno, yo necesito que me visites en el día de hoy. ¿Tú quieres seguir así o quieres curarte?
0: Sí, claro.
1: A ver, dígame una cosa, Julio. Aquí veo otra cosa que tampoco te ha servido. Veo que has tomado hasta, mire, usted es una persona del 82, todavía tiene mucha, mucha vida por delante, pero mire, a estas alturas que tomando como Viagra o tomando alguna medicina para poderte fortalecer, también has ido al médico, pero el médico te ha dicho que tú estás bien, que no hay ningún problema, que es algo psicológico, pero no es psicológico, es esa velación, ese rezo, esa maldad que está haciendo esa mujer para verte infeliz y para acabar y te tiene muerto en vida, Julio. ¿Ok?
0: Así es.
1: ¿Quieres seguir así o te quieres curar?
0: Yo quiero seguir el programa. Quiero seguir sus pasos.
1: ¿Quieres curarte? ¿Sí te
0: Sí,
1: quieres
0: claro.
1: curar o no? ¿O quieres seguir así como estás?
0: No, sí quiero curarme.
1: Bueno, yo te espero en el día de hoy. Vea, necesito que me traiga lo siguiente, Julio.
0: Sí.
1: Me va a traer una veladora roja, una veladora roja. Me va a traer agua bendita de dos iglesias, agua bendita de dos iglesias, ¿ok? Y me va a traer tres varas de incienso de las que quiera, tres varas de incienso de las que quiera. Voy a hacer un despojo, voy a hacer una liberación, voy a sacar y voy a expulsar. Primero que todo, voy a acabar con esos rezos, esas misas negras que están haciendo, voy a acabar con esa velación que están haciendo con tu fotografía o con una prenda. Y a la vez voy a hacerte despojo y liberación de ese asentamiento que hay en tu estómago. Ahí es donde está el problema y ahí es donde está el daño. Vamos a vomitar, orinar o defecar toda esa porquería, pero que lo sacamos y vamos a salir adelante. Pero eso sí te voy a pedir un favor, le vas a pedir perdón a tu esposa, vas a ser feliz a tu esposa, no te pongas a meterte en camisa de once varas, en otras cosas que no puedes cumplir, ¿ok?
0: Sí.
1: Bueno, entonces yo te espero en el día de hoy, Julio. Que Dios te bendiga, gracias por tu llamada. ¿Estás agradecido o no?
0: Sí, estoy agradecido.
1: Ah, bueno, que Dios me lo bendiga, que el Señor me lo proteja, lo espero en el día de hoy.
2: Gracias, maestro Juan Carlos, por esta otra orientación al joven Julio. Y vea, ya tomando pastillas para la potencia sexual. Eso es por ese daño que usted ha visto, que usted ha percibido y que todas las personas que nos están escuchando en este momento, en los freeway, en su casa, en su negocio, en su lugar de trabajo, en el carro, nos está escuchando y está sufriendo de impotencia sexual igual que el joven Julio. Mire, febrero 18 del año 82. Febrero 18 del año 82, una persona joven que ya no está funcionando como hombre. Nosotros somos expertos en ayudar a recuperar a todas esas personas que sufren de ese problema íntimo, maestro, a retirarle, a descubrir por qué no funciona como hombre. ¿Tiene un problema de esos? ¿Está causando dolor en su vida? está causando sufrimiento, mi querido hermano, o usted no puede tener esa intimidad con su esposa, está quedando mal, se siente avergonzado, que nos marque, maestro. 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Maestro, aquí veo, hay una llamada de área 818. Me dicen que es de Canoga Park. Adelante, maestro. Las personas del Valle de San Fernando se están reportando sintonía. Ahí tenemos oficina en Van Nuys. Adelante, maestro.
1: Sí, muy buenos días. Sí, bueno.
3: Sí, buenos días.
1: Regáleme su nombre, es tan amable.
3: Me llamo Mónica Fernández.
1: Mónica Fernández. Ok, Mónica. Fecha de nacimiento, Mónica.
3: Junio 9 de 1967.
1: Junio 9 del 67. Mónica, dígame una cosa, Mónica. ¿Tú ya has ido a algún lugar a que te hagan limpias, a que te hagan barridas de cuerpo? ¿Ha ido a algún lugar a que te hagan lectura de cartas?
3: Yo he ido a muchos lugares y nada más me sacan mi dinero y no me ayudan.
1: Pues esto, Mónica, pues tú ya vienes escuchando mi programa y has escuchado a estas personas que han llamado. Tú eres del signo Géminis, 9 de junio, ¿me dijiste del 67?
3: Sí.
1: 9 de junio del 67, signo Géminis, Mónica. Bueno, Mónica, debes de tener mucho cuidado rápidamente porque me quedan muy pocos minutos. Aquí hay un asentamiento, un daño, una maldad, lo que es a la altura de tu estómago, donde tú vienes sintiendo mucha inflamación, dolores bajitos. De esos dolores bajitos te pasa un corrientazo o un dolor muy fuerte a la altura de tu cadera, como hacia la columna, ¿sí o no?
3: Sí, señor, sí, es cierto.
1: Ok, sí.
3: Y así sabes que yo voy al doctor y el doctor no me da nada, me dicen que yo no tengo nada, que solamente es mi pensamiento.
1: No, aquí hay un asentamiento. Esto es algo que te dieron a comer o algo que te dieron a beber. Un asentamiento existe ahí en tu vientre, en tu estómago. Tú así comas poquito, comas algo muy mínimo, pero después tomas medicina que para que puedas ir al baño, que para que te pase la inflamación, que para que te pase el dolor.
3: Y todo el tiempo ando inflamada.
1: Es correcto. Mira, aquí lo que hay que hacer es hacerle vomitar. Hay que hacerle expulsar ese asentamiento. Si es un beberizo, un daño, una maldad. Una cosa es lo que yo diga, otra cosa es lo que tú veas cuando me visites. Verdaderamente, pues lástima que ya estamos en cortos de tiempo, pero te voy a pedir un favor. Mire, me va a conseguir una botella de agua bendita, ¿sí? Me va a conseguir también, hija de Dios, una veladora verde. ¿Sí? Y me va a conseguir 3 cucharadas de sal. Dicen que la contra del sal o del daño, la maldad, es la misma sal. De ahí mismo vamos a sacar y nos vamos a pegar. ¿Para qué? Para sacar, hacer expulsar, hacerle vomitar ese asentamiento, ese daño, esa raíz que vienes trayendo y que a través de eso es que tú vienes padeciendo esa enfermedad que no has podido curar, que no has podido sanar. Quiero decirle con claridad y exactitud si es un daño, es un mal. Voy a decirte y voy a hacerte claro. En este momento te preparas porque te voy a dar el nombre y es un familiar tuyo que te hizo este daño, este mal. Es un familiar tuyo, es a causa de una herencia que están peleando. Y a través de esa herencia que están peleando, mire cómo te tienen dañada, cómo te tienen completamente destruida, porque lo que tú estás viviendo no es felicidad, lo que tú estás viviendo no es tranquilidad, tú estás muerta en vida, tú vives más enferma que bien, ¿sí o no?
3: Sí, es cierto, por eso es que yo me dirijo a usted, porque ya no veo la solución, yo necesito, por favor, que usted me ayude a salir de este problema.
1: Claro que sí, hija de Dios, tranquila, no te preocupes, no me llores ni me vayas a llorar, que lo que necesito es tu fuerza, tu energía, tu felicidad. A través de esta llamada vamos a conseguir muchas cosas, ¿ok? Si estás contenta, si estás feliz y te estoy hablando con la verdad, ¿crees que te pueda ayudar o no?
3: Sí, claro que sí, Claro que sí, por eso yo me dirigí con usted. Ya no sé qué hacer.
1: Eso, yo
3: tengo miedo de irme y dejar a mis hijos.
1: Yo quiero que más adelante abrir nuevamente esos micrófonos para que tú misma me des un testimonio. Si te curo, si me das un testimonio de fe y de verdad o no.
3: Claro que sí, hermano, y lo voy a bendecir siempre si usted me ayuda.
1: Claro que sí, Mónica. Así que es esa oportunidad, tú verás si lo aprovechas o si dejas pasar.
3: Muchas gracias, hermano, que Dios me lo bendiga.
1: En el nombre de Jesucristo.
3: Por eso yo voy a visitarlo, porque yo sí quiero salir de esta situación.
1: Así va a ser y así tiene que ser, ¿ok, Mónica? Un feliz día, que Dios me la bendiga. Un feliz día.
2: 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El maestro Juan Carlos, vea, maestro, aquí me está llegando un mensaje, de 626. Ya están preguntando por la potencia sexual, me dicen que es de Hacienda Heights. Creo que esto es por ahí cerca de la puente. 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Lo dejo para que usted haga nuestra despedida.
1: Mis queridos hermanos del alma, mi bella familia, gracias por estos minutos que me han brindado y que he estado con ustedes. Y no olviden, sean felices. El Grupo Internacional Kirtland les dice, y que un ángel, guardián y poderoso, ilumine el camino de sus vidas. Que Dios le bendiga y Él me bendiga. Hasta pronto.
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12: ¿Qué tal, mis hermanos? ¿Qué tal, mis amigos? Aquí estamos como siempre, dándole la cordial bienvenida a todos ustedes. ¿Cuántas personas han necesitado de nosotros en momentos de dificultad con su pareja, con su esposo, con su esposa? Hemos ayudado a muchas mujeres para que su esposo deje de tomar. Hemos ayudado a muchos hombres para que sus mujeres reflexionen y regresen nuevamente al lecho, al hogar, al amor, a la casa. Hemos curado muchas personas. Hemos resuelto muchos problemas y dificultades de dinero también. Hemos ayudado a recobrar nuevamente la felicidad. Quiero recordarles que la felicidad de ustedes es nuestra más grande aspiración y por ella luchamos diariamente, por ella es que trabajamos y por ella es que a diario invitamos a todos mis queridos hermanos del alma que no han podido encontrar el eslabón de la verdadera felicidad para que venga a nuestro centro espiritual. Hemos ayudado a muchas personas, a muchos hermanos, desterrando, erradicando, sacando la maldad y la envidia que lamentablemente le han perseguido durante muchos años. Hemos ayudado a neutralizar trabajos de magia negra. Hemos ayudado a neutralizar trabajos de hechicería, de vudú, fetichismo y demás porquerías que mucha gente no conoce. Mire, a mi consultorio llega gente que me dice, hermano, pero a mí ¿por qué me han hecho ese daño? ¿A mí por qué me pueden hacer esa maldad? Si es que yo no le hago nada a nadie, hermano.
13: Es por eso que yo a todos ustedes les digo, la maldad existe. La gente envidiosa se ve todos los días. La gente malvada se ve. 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Tengo más oyentes en línea. Esto es un programa de participación activa. Fecha de nacimiento, por favor.
14: La mía es el 6 de noviembre.
12: Sí.
14: Del 81.
12: Me dijo, hermanita, 6 de noviembre del año 81, ¿verdad?
14: Sí, así es.
12: Lo primero que estoy analizando en la mesa de trabajo y lo primero que estoy analizando y viendo con mis compañeros es que usted ha sido víctima de un bloqueo en tercer nivel.
14: ¿Bloqueo?
12: Sí, hermano, un bloqueo el cual le está afectando su parte sentimental, la parte del amor. Usted no es feliz en el campo sentimental, en el campo del amor ha sufrido mucho. Pero este daño ya lleva mucho tiempo. Yo, este daño que les hicieron ya lleva mucho tiempo y está en tercer nivel.
14: ¿Y es contra mí o...?
12: Contra la familia, ¿oyó?
14: ¿Cómo quién será? No sabemos.
12: Ay, hermanita, lo que más me duele es que es su propia familia. Le hablo de su tía. Lamentablemente ella se llenó de envidia hace 3 años en contra de todos ustedes y les mandó a hacer un mal. Para poder quitar y poder limpiar, debe visitarme personalmente usted en mi centro espiritual, ¿sí?
14: ¿Cuándo podré ir con usted?
12: Si me puede visitar hoy o mañana sería mucho mejor.
14: Mañana puedo ir.
12: Mañana la espero, tengo un cupo a las 3 de la tarde para apartarle la cita para que por favor acuda a mi centro espiritual. Pido que sea muy puntual, ¿sí?
14: No me pide algún dato o algo, o sea, mi nombre o nada más digo que le hablé a usted.
12: Nada, simplemente dice que usted habló a la radio.
14: Ah, ok. Muchas gracias, hermano.
12: Gracias a usted por llamar en este momento, ya sabe, vuelvo y le digo, trate de hablar con sus padres, explíquele lo que hablamos aquí en la radio, que fue su propia tía la que los tiene envidiados, la que los tiene dañados, y los espero mañana a las 3 de la tarde. Gracias por comunicarse, gracias por confiar y depositar la fe y la confianza en nosotros.
14: Gracias, gracias.
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13: No queremos que existan más preocupaciones, no queremos más separaciones en los hogares, no queremos que exista más la pérdida del amor, no queremos, mi querido hermano del alma, que usted en este momento no tenga suerte. Queremos que, siendo el amor una de las más bellas joyas que nuestro Padre Celestial nos dejó en este mundo, existen seres que terminan repudiando completamente este sentimiento y se convierten en algo peor que una bestia o en hienas que no respetan nada de lo hermoso que se mueve a su alrededor. Los fracasos en los negocios, las malas ventas, la mala situación laboral y con ella el desempleo son síntomas de la mala energía y de la mala suerte de las personas. Al estar rodeados de influencias negativas, todas las empresas, escúcheme bien, van a cerrar puertas. Todas las personas van a estar sufriendo. Y si estamos trabajando en alguna parte y ese dinero que recibimos no nos rinde o tenemos enemigos ocultos, estamos irremediablemente condenados a sufrir muchas consecuencias negativas. Debemos dejarlas a un lado. Tenemos, escúcheme bien lo que le voy a decir, tenemos que actuar de inmediato porque las energías negativas hay que convertirlas en energías positivas. Tenemos que aprender de las personas que hoy por hoy tienen éxito. Así es, mi querido hermano del alma. que nosotros tenemos que abrir los ojos y darnos cuenta y saber las causas o los síntomas de la mala suerte. Pueden existir muchas más energías negativas en este instante, pero estas que yo les estoy nombrando son las principales, son las que todo ser humano viene sufriendo últimamente. ¿Qué debemos hacer en estos casos de dificultad? ¿Cómo podemos lograr que nuestra mala suerte se vaya y nos llegue la buena suerte? Existen, lógicamente, muchas formas, muchos métodos para poder triunfar en la vida. Pero lo más aconsejable, o sea, lo primero que hay que hacer es conocer el origen de esa mala energía. Porque solamente así podemos aplicar los conectivos necesarios, de ahí que nosotros los invitemos diariamente para que ustedes nos visiten. Y lo primero que hay que hacer es conocer la causa y el motivo del fracaso y quién está detrás de todas estas energías negativas y de todo esto malo que nos viene sucediendo en la vida. Es por eso que le invito para que usted llegue a mi centro espiritual, tome una consulta personalizada y se dé cuenta quién es la persona que lo tiene amarrado, que se dé cuenta quién es la persona que lo tiene engañado, que se dé cuenta si la persona que usted tiene a su lado de verdad le conviene, le ama, le quiere o le traiciona. 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Más participación activa, hermanita, una dama. ¿Cómo me le va su fecha de nacimiento?
16: 2 de diciembre del 35.
12: Del año 35, pero por lo que yo estoy viendo aquí en la mesa de trabajo, hermana, esta fecha no es suya.
16: No, es de mi mamá.
12: Viendo y analizando muy bien la fecha de su mamá, mi querida amiga, lo primero que veo es que su mamá está sintiendo fuertes mareos, trastornos hacia la parte de la cabeza. Ella tuvo una caída hace poco. ¿Cuándo fue la última vez que ella se cayó, se tropezó?
16: La última vez, el año pasado, en diciembre.
12: En diciembre fue la caída que ella tuvo, en la cual se dañó los dos brazos. Hermanita, ¿usted sabe el motivo por el cual su mamá fue víctima de daño?
16: Pues no sabemos por qué.
12: Vuelvo y le repito, el daño y la maldad es tan grande que lamentablemente están haciendo que su mamá se caiga y poco a poco le van dañando el cuerpo. Por eso debe visitarnos en nuestro centro de atención. Me dicen que se cortó la llamada, se cortó la comunicación. Hermanita, usted que me acaba de llamar, debe visitarme lo más pronto posible en mi centro espiritual. Fue una propia familiar que se ensañó en contra de su mamá. Le hablo de una tía suya, la cual pues aquí por medio de la radio no le puedo dar el nombre, pero si usted me visita personalmente en mi centro espiritual, vamos a poder hablar y vamos a poder solucionar muchos problemas de los cuales lamentablemente han venido atravesando. Nuestro programa, un programa de ayuda, de orientación espiritual dirigido a toda una amable audiencia que de verdad ha depositado la fe y la confianza en nosotros. Como siempre queremos impartir conocimiento secreto y verdad. 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Sí, señor, ¿usted se interesa por darse cuenta por qué de la noche a la mañana su pareja le ignora? ¿Por qué sexualmente no se siente atraído? ¿Por qué de la noche a la mañana da tres pasos para adelante y seis para atrás? ¿Por qué le está yendo tan mal? ¿O por qué no tiene buena suerte? ¿Por qué la salud se le ha venido afectando de la noche a la mañana? 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Me comunican nuevamente que tengo oyente en línea. Este es un programa
13: de preguntas y respuestas. Fecha de nacimiento, por favor.
17: Sí, es 26 de octubre de 1982.
12: Del año 82. Es una persona muy joven, es una persona muy trabajadora, luchadora, pero lamentablemente ha tenido muchos percances en el campo sentimental. Su esposo se fue hace 3 meses con su propia prima, ¿verdad?
17: Sí, es verdad.
12: Esto la trae a usted muy desesperada, no tanto a usted, sino a toda su familia. Han tenido mucha discusión, han tenido mucho malentendido entre ustedes a consecuencia de esto que ha pasado. Hermanita, esto la tiene a usted también al borde de la desilusión total, con un estrés bastante avanzado. ¿Usted se ha hecho algún examen? ¿Usted ha ido a algún médico?
17: Pues un eco.
12: Pero pues en ese eco no salió absolutamente nada. Usted tiene un daño en tercer nivel. Lamentablemente esta mujer se llevó a su esposo, le mandó a hacer un trabajo a él con una fotografía y a usted también la tiene completamente trabajada. Hermanita, ¿usted me puede visitar en esta misma semana?
17: Sí, está muy bien.
12: En esta misma semana la esperamos en nuestro centro espiritual. En su trabajo está muy bien, debe cuidarse mucho de 2 personas envidiosas que tiene usted alrededor. Le hablo de sus 2 amigas, Carmela, y le hablo de Patricia. Mucho cuidado con ellas 2. Y aparte usted toma el dinero y se le vuelve saliagua.
17: Ajá.
12: No sabe sí. Ni qué lo hizo muchas veces.
17: Pues sí.
12: Por eso tenemos que enseñarle también una técnica especial cómo guardar el dinero. Bueno, pues mi hermana, cuéntenos. ¿Le hemos hablado con verdad y sinceridad en esta llamada o le hemos mentido en algo?
17: No, es verdad todo lo que me está diciendo.
12: Estamos haciendo nuestro programa en vivo y en directo.
17: Ajá.
12: No puedo mentirle porque si le miento usted me hace quedar mal delante de toda la gente, ¿verdad?
17: Ajá.
12: Entonces, ¿le he orientado con sinceridad?
17: Sí, gracias.
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12: Tengo más llamados, tengo más comunicaciones. Otra dama, hermanita, ¿cómo está?
18: Pues bien, bien, gracias.
12: Bueno, regáleme.
18: Aquí andamos hablando para lo de mi mamá que le está pasando en sus pies.
12: Regáleme la fecha de nacimiento, por
18: es
12: favor.
18: Es el 23 de julio del 57.
12: Del año 57, su mamá fue víctima de una maldad hace 14 años. Esto le viene dando a ella una picazón, un desespero, una angustia, pero más que todo en horas de la tarde. Desde las 3 hasta las 6, 7 de la tarde, ella viene sintiendo un desespero en el cuerpo y se le viene como inflando las piernas, ¿verdad? Y una picazón.
18: Sí, lo que pasa es que nada más le sale en las partes, o sea, así por decir, desde sus rodillas hacia abajo.
12: Exactamente. Lo que pasa es que el daño y la maldad que le hicieron a ella es para, lamentablemente, dejarla postrada en una cama. Por eso es que a ella le duelen las rodillas, le duelen las piernas. La parte de arriba del cuerpo no, es de la cintura para abajo, ¿verdad?
18: Sí, nada más en lo que en las partes de sus piernas, da cuenta que de las rodillas para abajo.
12: Exacto.
18: Y ahorita pues nos ha ido, o sea, bien así, porque mi papá pues sin trabajo.
12: Imagínese.
18: Y nosotros ahí pues todos ahí sin hacer nada, pues mi papá sin trabajo y mi mamá, ella con eso.
12: Y ella enferma, una situación bastante grave. Cuénteme algo, a su mamá le han salido como una especie de manchas en las piernas.
18: Como hongos, pero no es hongo, se hace cuenta que, no les sé explicar eso.
12: No se preocupe, hermana, yo le entiendo porque ya anteriormente he tratado estos problemas que parecen como hongos en la piel, pero es el mismo daño y es el mismo mal.
18: Bueno, muchas gracias y pues te lo agradezco, ¿verdad? Como quieran, nosotros pasamos el sábado.
12: Dios me la bendiga.
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13: Escuche con atención. Muchas personas hoy viven tranquilas, ¿por qué? Porque recuperaron el amor, porque volvieron a tener buena suerte con el dinero, pero primero estuvieron donde estás tú ahora, confundidos,
12: con el corazón roto o con los caminos cerrados. A través de las orientaciones espirituales, a través de las cartas del tarot, se puede descubrir verdades, romper energías negativas y abrir nuevos caminos en tu vida. Si tú que me estás escuchando en este momento te encuentras sufriendo por amor, si tu pareja se alejó, si la mala suerte no te deja avanzar o si sientes que algo extraño está afectando tu destino, este es el momento de buscar una respuesta. Miren, hay tanta gente mala, hay tanta gente negativa, hay tanta gente inescrupulosa y envidiosa que no quieren que usted progrese. Por eso yo quiero a partir de este momento usted se comunique conmigo porque las líneas siguen abiertas en este instante para todas aquellas personas que quieran hacer una pregunta y recibir una verdadera orientación espiritual. Le repito, hay gente envidiosa, personas que saltan las tapias de un panteón o muchas veces a través de una fotografía a usted lo pueden dañar, a usted lo pueden perjudicar. La maldad se va a ver todos los días, se van a ver destruidos los hogares. De la noche a la mañana el esposo le va a agarrar fastidio a la esposa. La esposa no va a querer que el esposo le toque ni una mano. Se van a ver arruinadas las cosechas. Se van a llevar a la ruina prósperos comerciantes. Van a implantar enfermedades psicosomáticas rebeldes y desconocidas. Van a sembrar el terror en la juventud, a la que llevarán a la drogadicción, a la prostitución y a una serie de conflictos a nivel juvenil. La atmósfera estará sobrecargada de expectaciones negativas y esto también va a contribuir a la destrucción de un planeta cada vez más azotado por las desgracias. En pocas palabras, mi querido hermano, mi querida amiga, la situación de la humanidad será tan desesperante que muchos optarán por irse, por aniquilarse, porque muchos seres humanos piensan que todo se ha terminado en su vida. Yo les hago ese llamado desde aquí, desde la radio. Miren, mi hermano, si usted desea triunfar en la vida, desea curarse de una terrible enfermedad, salir adelante de algún problema, sacar a su hogar hacia adelante. ¿Cuántas personas sufren y lloran a consecuencia de un daño, a consecuencia de un mal? Miren, yo he visto tantos daños y tantos males en mi centro espiritual que me quedo sorprendido, que me quedo aterrado de ver cuánta es la maldad y a dónde llegan los brujos, hasta dónde llegan las pitonisas. Se atreven a saltar las tapias de un panteón, de un camposanto, extraen sustancias, elementos los cuales no puedo nombrar aquí en la estación radial, y a usted lo dejan postrado en una cama alimentándose de manos terceras. Ahora, toman una fotografía suya, la sacan de las redes sociales, le hacen una ritualización, misas negras, lo entierran a usted en un camposanto y es por eso que usted no levanta cabeza, no le va bien, sufre enfermedades, su familia no lo quiere, se siente muchas veces desgraciado, pero perdóneme la palabra. Hay gente que me dice, yo vivo desgraciado toda la vida en el amor. No, a usted lo pueden tener dañado. A usted le pueden estar haciendo un embrujo a sus espaldas y usted desconocerlo. ¿Y cómo se va a dar cuenta? Llamándome ya. 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Tengo más oyentes en línea. Este es un programa de participación activa. Fecha de nacimiento, por favor.
19: Soy del 17 de junio, sí, del 48.
12: Del 48. Estamos haciendo aquí el estudio grafoanalítico, analizando muy bien la mesa de trabajo. Y lo que a usted más la tiene preocupada es su hijo, el mayor. Le hablo de Carlos. Cuéntenos, ¿qué es lo que pasa con él?
19: Y lo que pasa que él está enfermo. Primero habían dicho que tenía azúcar y hace una semana que dicen que no, que siempre que no tiene azúcar. Y él sigue enfermo con sus dolencias.
12: Sigue con sus dolencias, con sus malestares. Lo que pasa es que lo que tiene su hijo, el mayor, no es de médico. Por eso es que le toman los exámenes, un médico le dice una cosa, otro médico le dice otra. Y lo que tiene su hijo es un daño, es una maldad. Esto se lo hizo a él una novia que tuvo hace 2 años aproximadamente, tuvo una relación con una muchacha. Esta muchacha quería casarse con él, pero pues su hijo no es de matrimonio. Y pues esta muchacha quedó ofendida, esta muchacha juró ante un altar negro de que su hijo las iba a pagar. ¿Su hijo cree en estas cosas? ¿Usted le ha hablado a su hijo de este programa, de lo que nosotros hacemos? ¿Cree usted que puede visitarme con su hijo lo más pronto posible?
19: Estoy tratando de convencerlo, porque yo tengo 3 días que los oía a ustedes en el radio.
12: Perfecto, sí.
19: Y entonces anoche le dije yo a él, le dije, ¿cómo ves, hijo? Vamos.
12: Sí.
19: Pero espero en Dios que me acompañe, porque me urge mucho, claro, mucho que...
12: Claro que nos visite personalmente. Hermanita, la esperamos en nuestro centro espiritual, pero eso sí, con la presencia de su hijo, hable con él, hable claramente, dígale el daño que tiene y explíquele a la mujer que le hizo el daño que él inmediatamente va a acceder y va a creer de lo que le estamos diciendo. Entonces los esperamos, ¿sí?
19: Bueno, muchísimas gracias, hermano.
12: Gracias a usted por haber confiado en nosotros la salud de su hijo. Los esperamos, pues, nos vemos pronto en nuestro consultorio para podérselo curar. Eso sí, le voy a dar la garantía total de menos de 72 horas va a haber completamente curado a su hijo.
19: Sí, ahí nos vimos primeramente, Dios.
12: ¿Tiene la dirección?
19: Sí.
12: Bueno, hermana, que mi Dios me la bendiga. Pase un bonito día.
19: Gracias, igualmente.
12: Bueno, hermana. Llegamos a la parte final. Vuelvo y le repito, miren. No se quede con esa incertidumbre en su cabeza. Permítame ayudarle, permítame orientarle. Podemos juntos buscar una solución espiritual para su vida a través de nuestro programa. Que nuestro Padre Celestial siempre bendiga su hogar, siempre bendiga su salud, siempre bendiga su amor y su camino. Y recuerde que su llamada puede ser el primer paso para cambiar su destino. Hasta mañana. Bendiciones para todos.
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4: Amigos, hay decisiones importantes en la vida como comprar una casa, escoger la escuela de nuestros hijos y comprar un auto. Y precisamente hoy quiero hablar de esto porque muchas familias me dicen, oye Mayra, tengo miedo ir a un dealer, no quiero que me engañen, no quiero salir pagando más de lo que puedo. No sé si voy a calificar y la verdad los entiendo. Comprar un carro no debe de ser una experiencia estresante, debe de ser un momento bonito, emocionante para ti, para tu familia, para tus hijos. Es cumplir un sueño. Por eso tengo como invitado a nuestro amigo Roy Casares de Garden Grove Nissan. Roy, un gusto saludarte. Bienvenido.
6: No, pues gracias, Mayra. Y todo lo que acabas de mencionar es cierto. Y Mayra, tú tienes años trabajando con Garden Grove Nissan.
4: Así es.
6: Tú sabes la diferencia del servicio con Marilyn, con David, con Richard, con todo el mundo. Que nosotros solo queremos ofrecerle a la gente, Mayra, un lugar, una oportunidad de llevarse el auto de sus sueños sin batallar. Yo ya les dije hace mucho tiempo, Mayra. Sí. aquí gente que no tienen licencia, no tienen seguro social, solo tienen su I-10, Myra. Gente con bancarrota en el pasado. Gente que trabajan por su cuenta, Myra, les pagan en efectivo.
4: Así es.
6: Aquí tienen en dónde llegar para que salgan estrenando un auto del año sin batallar.
4: Exacto, eso es bien importante, que no sea un estrés, que sea un gusto. Porque miren, hay gente que todavía se sigue preguntando, ¿será el momento correcto de comprar un auto? Pues claro que sí, ¿verdad, Roy?
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0: 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Ahora, hay gente que dice, bueno, es que yo he tenido tachas en mi crédito. Yo he perdido carros, perdí una casa, tengo crédito bien jodido. Aún así, ustedes los ayudan a calificar porque trabajan con un montón de bancos, Roy.
1: Mira, y lo hacemos por teléfono, Myra.
0: Sí.
1: Ya les dije, no tienen licencia, no tienen seguro social, solo tienen su I-10. 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
0: Exactamente, mucha gente dice, bueno, no me acerco porque no sé qué onda, pero no, familia, tienen que acercarse y revisar qué programas tienen disponibles con mis amigos de Garden Grove. ¿Por qué? Porque hay promociones para clientes que califican, hay diferentes opciones de financiamiento y hay muchas personas que se sorprenden cuando llegan ahí porque dicen, ay, yo pensé que no iba a calificar. Y resulta que se mueven las fichas y Marilyn y todo el equipo se ponen a trabajar y encuentran los bancos para poderlos apoyar, Roy.
1: Así es, Myra, pero no sabes que lo que nosotros no queremos hacer es que la gente se asusten, que piensen, no, pues vamos a ir al dealer, vamos a estar ahí 5 horas con la familia y salir sin nada. No, por eso yo les pido, por favor, que le marquen a Marilyn primero al 714-408-2227. 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Pero tú le dices esto a Marilyn,
0: Sí.
1: le das tu información y ella te puede calificar por teléfono, Myra, menos de 5 o 10 minutos los
0: Exacto.
1: califica y te dice, mira, señorita Myra, te puedo calificar en un préstamo para el Nissan Altima. Vas
0: Eso.
1: a estar pagando menos de $200 al mes. Podemos utilizar el cero de enganche, cero intereses. Me imagino, todo esto se puede hacer por teléfono. Entonces, ya cuando los aprobaron, se van
0: Sí.
1: para allá. A escoger el color, rines, todo lo
0: Exacto.
1: demás.
0: Los
1: Pero
0: detalles, sí.
1: los detalles, Myra,
0: La parte
1: los más
0: divertida,
1: importantes.
0: sí.
1: Sí, así es, Myra. 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No me interesa si eres joven, comprador de primera vez, estudiante, trabajas por tu hijo, trabajas part-time. 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
0: 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Por eso se les explica todo con mucha calma. Para que ustedes vayan contentos, se suban, prueben el carro, lo manejen, hagan las preguntas que quieren hacer y pues firmen tranquilamente, Roy.
1: Así es, y Myra, específicamente por esa razón, nosotros regalamos 5 años de cambios de aceite, Myra. Imagínate
0: Es un
1: comprar un
0: billetote
1: carro y saber
0: ahorrado.
1: que
0: Sí.
1: no vas a pagar un cambio de aceite por 5 años. Por esa razón, para que la gente tenga un lugar en donde van, le hacen el servicio y no les cuesta nada. Por eso lo hacen, para que la gente sigue yendo para allá para todo, para las compras de carro, para los servicios, para todo, Mayra. Exacto.

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0: 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Otras personas ni siquiera se animan a ir a un dealer porque creen que les van a decir que no. 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
1: Es la cosa más simple, gente hasta con bancarrotas. Mira, Garden Grove Nissan está aquí para vender autos, man. No se Así ponen es. Los moños. No, no está, no, no, no, que no me caíste bien. No, no, no, no. Yo ya les dije, a mí no me interesa. Si tienen un crédito excelente, perfecto. Van a fácil, van a calificar para el 0% de intereses, ¿ok? 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
0: 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Ahora, hay un tema que me gusta mucho, ¿cómo evitar que se metan cargos que usted nunca pidió en contratos? Hay gente que sale de lugares, Roy, o que ahorita están pagando $800, $900 y no se fijaron lo que decían los contratos. Si usted quiere salir de un broncononón, allí Marilyn les puede ayudar a sacarlos de esos préstamos terribles, Roy, y meterlos en un carro nuevo con un pago justo.
1: Mira, Mayra, eso es un tema muy importante, lo que acabas de mencionar es, yo creo que lo más importante de este programa, de confianza. Si tú supieras cuánta gente le habla a Marilyn, que fueron a la esquina, que fueron acá y compraron un auto. Ni cuenta se dieron lo que firmaron. Pensaron que firmaron 4 años, un préstamo de 4, eran 6. No les explicaron los intereses que le estaban cobrando el 22%, Myra. Eso es un abuso horrible, en mi opinión. 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
0: 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Ya saben que yo, Mayra Berenice, llevo, híjole Roy, casi 3 décadas en la radio, mucho tiempo. Me preocupo de mandar a mi gente a lugares donde yo confío, donde sé que los van a tratar bien, que les van a explicar el contrato, que les van a decir de cuánto van a ser sus pagos, que los van a ayudar a salir de contratos mal hechos. Usted pregunte, compre un carro que se adapte a su estilo de vida. Hay familias a veces, Roy, que cometen el error de que son 5 y compran un carro para 4 personas y después viene el arrepentimiento.
1: Exacto.
0: Pónganse listos.
1: Pero Myra, sí, es que los asustamos, Myra. Yo quisiera que la gente aprendan que cuando tú vas a un dealer, tú eres el que estás mandando, ¿ok? No compres lo que ellos te quieren vender, compra lo que tú quieres, lo mejor para la familia.
0: Exacto,
1: ¿verdad?
0: Lo que
1: quieres
0: necesita.
1: Un auto seguro, pero también quieres un auto económico. 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
1: Exactamente, Myra, y no es así. 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Marilyn, yo tengo tanto, pues, si son $150 al mes, dile a Marilyn, Marilyn, yo no puedo pagar más de $200 o 150 o 250 por mes, Marilyn.
0: ¿Me ayudas o qué onda? Sí.
1: Exactamente.
0: Y yo sé que
1: Así
0: les
1: se
0: van a
1: tiene que
0: ayudar.
1: hacer las cosas.
0: Exacto. 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Roy, siempre es un gusto que me acompañes. Gracias por apoyar tantos años a toda mi gente y pues por ayudarnos, informarnos dónde son los mejores lugares para comprar un auto.
1: No, pues gracias a ti, Myra. Y recuerden que yo te estoy y le estoy asegurando a la gente. 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
0: 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Roy, muchísimas gracias.
1: Gracias a ti.
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0: la Joaquín.
1: Muchas gracias.
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